Son las 8 y 28 minutos. 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
2: Son las 8 y 56 minutos. 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
1: 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Bienvenidos a Puerto de Libros, librería radiofónica. Les habla Luis Peroso Cervantes, quien de lunes a viernes los acompaña en esta exploración por el mundo de la intelectualidad a través de la Red Nacional de Emisoras Radio Fe y Alegría. La noche de hoy estaremos explorando un tema bastante interesante, el humor, en compañía de uno de los grandes autores españoles de el humor, un gran humorista, que antes de que se pusieran de moda los stand-up y todo este tipo de manifestaciones humorísticas contemporáneas, bueno, comenzó a convertir su vida, su experiencia personal en humor. Me refiero a Miguel Gila Cuestas, nacido en Madrid un 12 de marzo del año 1919 y fallecido en Barcelona el 13 de julio del año 2001. Este hombre, que se pongan, dice, cuando levanta el teléfono, si alguno de ustedes ha tenido la oportunidad de verlo, va a recordarlo inmediatamente. Vamos a estar contando la increíble historia de Gila, este genial humorista que fue fusilado y convirtió sus penurias en risas.

0: Además, es interesantísimo encontrar los diferentes estudios de la literatura que hacen uso de la autobiografía y la búsqueda de la autobiografía como forma de acercarse al humor. Primero, contar nuestras penas. Hoy parece que el humor está, o lo gracioso, lo cómico, está inspirado ciertamente en la vida personal, ¿no? En la vida cotidiana. Pero desde Grecia hemos encontrado que las posibilidades de reírnos de las cosas o los temas más ligeros están asociados con la construcción de la vida cotidiana, y no siempre esto nos hacía reír. Pensemos las diferencias de los géneros dramáticos que, de los cuales nos habla Aristóteles en su poética. Nos dice que existe la tragedia, en la cual se relacionan los hombres y los dioses, y siempre el hombre sale perdiendo. Y allí, bueno, la Ilíada, la Odisea, por ejemplo. Está la comedia, en la cual son los hombres contra los hombres, y por eso son más risibles y más dadas a relaciones en las cuales no hay culto a los grandes dioses. Los dioses no se van a sentir ofendidos porque no están intermedios, y se pueden hacer, bueno, chistes de alguna naturaleza, o bien se puede aprender algo sobre la vida cotidiana. Y está lo yámbico, que sí, ya es, bueno, completamente religioso. Pero el humor autobiográfico ciertamente viene a la par de la manera en la cual nosotros hemos tenido la posibilidad de encontrar al ser humano y de narrarnos como seres humanos. Por eso vemos como muchos ejemplos maravillosos de la primera persona de la literatura nos desembocan en la carcajada. Pero no vamos a perder más tiempo y vamos a aprovechar a Miguel Gila y su maravillosa obra Historias de mí, un disco publicado en el año 1969, editado por AMB Discográfica, en Madrid, por supuesto. Vamos a escuchar el primer track de este disco, llamado Mi Infancia, para que empecemos a meternos en materia, conozcamos a este maravilloso humorista, que además de eso, por supuesto, fue un actor espectacular y que trajo al mundo, por lo menos al mundo del español, parte de este universo del humor, de la puesta en escena de nuestras tragedias personales, y que de alguna manera ha revolucionado, se convirtió en un pionero del stand-up en el mundo.
1: Le voy a contar la historia de mi vida, que es una historia muy triste, de manera que si alguno de ustedes padece del corazón, por favor, que se salga un momento y entre al final. Yo tenía que nacer en invierno, no por capricho, sino porque lo había dicho la comadrona. Pero como no tenía camiseta, me estuve esperando para nacer en verano, con todo el calor. Y nací, no estaba mi madre en casa. Había salido a pedir perejil a una vecina. Y yo nací solo y bajé a decírselo a la portera. Dije, señora Julia, que soy niño, que he nacido, no está mi madre en casa, a ver quién me da la merienda. Y me dio de mamar la portera. Pero muy poco, porque de joven había sido nodriza y había dado de mamar a 7 niños y a un sargento de ingenieros, que luego ni se casó con ella ni nada. Y me fui a mi casa, y cuando vino mi mamá, salí a abrir la puerta y le dije, mamá, he nacido. Y dijo mi madre, que sea la última vez que nace solo. Dije, yo qué sé, como os vais y no decís nada. Me preguntó que si me había puesto polvos de talco. Dije que sí, que los había agarrado del armario de la cocina. Y dijo, imbécil, te has puesto el pan rallado. Entonces escribimos una carta a mi papá, que trabajaba de buzo en La Coruña. Había empezado en Valladolid, en un charco, pero luego por méritos propios le destinaron a La Coruña. que ya había un barco con su barlovento y todo. Y mi papá vino corriendo, se puso muy contento, porque hacía más de 2 años que no venía por casa. Bueno, iba mi mamá a La Coruña de vez en cuando. Y entonces vendió el traje de buzo a unos vecinos que no sabían nadar. Y dijo, ahora sí que hay que trabajar, porque ya éramos muchos en mi casa. Éramos 9 hermanos, mi papá, mi mamá y un señor de marrón que no le conocíamos. Estaba siempre en el pasillo. Y entonces con el dinero que nos dieron por el traje de buzo, en lugar de gastárnoslo en champán y en taxis y en morfina y esas cosas, lo echamos a una tómbola benéfica y nos tocó una vaca. Nos dieron a elegir la vaca o 2 pastillas de jabón. Y dijo mi padre, la vaca, que es más gorda. Dijo mi madre, tú, con tal de no lavarte lo que sea. Y llevamos la vaca a casa y la pusimos de nombre Matilde, igual que una tía mía que se había muerto de una tontería. Tenía un padrastro, empezó a tirar y se peló toda como una banana. Y pusimos la vaca en el comedor, pero todas las visitas que entraban, la vaca les daba lambetones. Y dijo mi mamá, eso no puede ser, tienes que elegir entre la vaca o yo. Y dijo mi padre, son amores distintos. Y nos quedamos con la vaca. Y la pusimos en el balcón para que tuviera fresca la leche. Y se conoce que tenía un cuerno flojo. Se le cayó a la calle y le dio a un señor de luto. Y subió muy enfadado con el cuerno en la mano. Y cuando salió mi padre a abrir la puerta, dijo el de luto, ¿es de usted este cuerno? Y dijo mi padre, yo qué sé, porque mi padre era muy despreocupado. Y el tío del cuernazo se murió y a mi papá lo metieron preso. Y se escapó un domingo por la tarde, que no había taxis, y dijo, estoy libre. Se le subió un señor encima, dijo, lléveme al fútbol. Y allí lo volvieron a detener. Y entonces, como éramos muy pobres, mi mamá me abandonó en la puerta de unos marqueses que eran ricos. Tenían corbatas y sopa, de todo. Y por la mañana salió el marqués, me preguntó cómo me llamaba, dije, como soy pobre, Pedrito. Y dijo, pues desde hoy te llamarás Luis Enrique Carlos Jorge Alfredo. Luego me llamaban Chuchi. Y querían que estudiara el bachillerato para saber dónde están los ríos y eso. Pero yo me escapé y me coloqué con un fotógrafo muy bueno que sacaba muy favorecido. A lo mejor retrataba un pordiosero enclenque y en la foto le salía un ingeniero con los ojos verdes que daba gloria. Y un día me equivoqué, puse dinamita en lugar del magnesio y maté una boda. Vamos, quedó un invitado pero muy torcido. Ni parecía invitado ni nada. Y por esa tontería me echaron y entonces me coloqué de ladrón en una banda y lo tuve que dejar porque me puse enfermo y todo lo que robaba lo devolvía. Llegué a mi casa, se lo conté a mi mamá y dijo, pues anda, vámonos a Chicago, que allí si no te agarran con la bala en la masa no te dicen nada. Y nos fuimos a Chicago y le preguntamos a un policía, oiga, una banda que sea buena. Y dijo, aquí la mejor, la Sinfónica Municipal. Dijo mi madre, si es de gánster, para que mate el chico. Y entonces nos mandaron, dijo, según va usted por la... por la una cosa de esas. Y nos indicó, llegamos a la guarida, llamamos tantan, dice uno, ¿dentro quién? Y dice mi madre, nosotros. Y dice, ¿sois policías o el otro? Y dijimos, del otro, y pasamos. Y entonces dijo mi mamá, que vengo con el chico para que mate y eso. Y dijo, ¿traes pistola? Dijo mi madre, yo creí que la herramienta la ponían ustedes. Dice, se la han quitado los de consumo. Dijo mi mamá, estos tíos... Total, que me dijo el jefe de la banda, toma 9 pavos y cómprate una. Y llegué a la tienda, digo, una pistola que sea buena. Dijo el de la tienda, del 6.35. Y dijo mi madre, o de 12.50, el caso es que mate bien. Con que me dieron la pistola y una bala, Llegué allí donde la guarida y dice el jefe, Ale, que vas a dar un golpe. Y me mandó a la farmacia de Free Store Draft for Frank Corporation. Y llegué a la farmacia, digo, venga, la pasta. Y dice el de la farmacia, ¿de qué marca? Yo no me han dicho nada. Y la pasta era el dinero. Y entonces me dijo el jefe, la banda, ahora vas a ir. Toma, me dio un paquete, ya sabes lo que tienes que hacer. Y me fui con el paquete a una de esas grandes avenidas y estaba a todos los lados lleno de gente con banderitas y eso. Y me puse en mitad de la calle y dijo un policía, no se puede estar aquí, que va a pasar el presidente. Dice, y dije, es que yo soy el que va a tirar la bomba. Dijo, si es así, bueno, porque los hay que se ponen para estorbar.
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0: Son las 9:13. 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
3: Seguimos en Puerto de Libros, librería radiofónica, esta noche escuchando la voz del gran cómico español Gila y su disco Historias de mí. Gila es, sin duda, uno de los precursores del monologuismo en español, del monologuismo humorístico. Él murió hace ya más de 20 años, 22 años, en el año 2001. Sin embargo, realmente lo fusilaron en el año 1938 durante la Guerra Civil Española. Una cuadrilla de soldados franquistas borrachos hizo formar a él y a otros 13 en un descampado. Les hizo sacarse los abrigos y las botas, le quitaron todos los objetos de valor. Luego los dejaron esperando un rato mientras fueron a saquear una casa vecina. La dueña de casa los recibió con el grito de ¡Viva Franco! Pero no les sirvió de nada. Le sacaron todo y también la violaron. Después volvieron a los 14 que habían detenido. Alguien dio la orden de fuego y los cuerpos fueron cayendo y amontonándose unos sobre otros. Nadie creyó que el tiro de gracia fuera necesario. Los soldados siguieron su camino. Gila esperó varios minutos hasta moverse. Al principio No sabía si ese estado en el que se encontraba, la incertidumbre, el silencio, la oscuridad, la ausencia, el dolor, era la muerte. Tardó en reconocer que no habían impactado balas en su cuerpo. La sangre que caía sobre su cara era la de sus compañeros. Se levantó y luego de caminar varias horas, encontró refugio en una casa amiga. Me fusilaron mal, escribió en sus memorias. Tal vez de esta experiencia extrajo más de uno de sus muy buenos chistes. Vamos a escuchar ahora otro fragmento de este interesante disco, de esta producción, en este caso auditiva, ¿no? Esta grabación, Gila, Historia sobre mí. Vamos a escuchar la segunda, el segundo track de este disco, que se titula Mi Guerra.
5: Yo trabajaba de ascensorista en un hotel y un día, en lugar de apretar el timbre del cuarto piso, apreté el ombligo de una señora gorda y me despidieron. Entonces fui a mi casa y me senté en una silla que tenemos para cuando nos despiden, y vino mi tío Cecilio con un periódico que traía un anuncio de una guerra y decía: hace falta un soldado que mate deprisa. Y dijo mi madre: apúntate tú que eres espabilado. Y dijo mi hermana: eso. Porque a mi hermana le gustaba mucho decir cosas, como tenía el bachillerato. Y entonces dijo mi abuela: habrá que comprarle un caballo. Y fueron y me compraron un caballo, pero no los vendían sueltos, tenían que ser con carro y basura. Y dijo mi madre: vas a llenar la guerra de moscas, es mejor que la hagas a pie pero limpio. Me hicieron una tortilla de escabeche y llegué a la guerra y estaba cerrado. Y había una señora afuera vendiendo bollos. Digo: ¿es esta la guerra del 14? Dice: no, esta es la del 18, la del 14 más abajo. Porque llegué a la guerra y cuando abrieron entré y había un soldado allí que no mataba porque estaba de luto. Y digo, y el capitán dice: he ido a comprar tanques y cebollas y eso. Y cuando vino el capitán dije: que vengo por lo del anuncio. Y entonces me dijo: bueno, ¿y qué tal matas? Dije: yo flojito, pero en cuanto me entrene. Dijo: bueno, aquí se mata de 9 a 1 y de 4 a 7. Con que me dieron un fusil y eso estaba yo matando allí tan calentito. Y dice el capitán: ala, que vas a ir de espía. Y me pusieron una minifalda y unos lazos. Y llegué donde el enemigo, digo: que de parte de mi capitán que me den los planos del polvorín. Dice: tú hace poco que trabajas de espía, ¿no? Dije: yo desde esta mañana. Dice: te lo hemos notado en lo descarada que eres. Y no me los quisieron dar y volví y se lo dije a mi capitán: déjalos. Dijo: si arrieros somos, ya vendrán a pedir algo. Y entonces otro día me dijo: diles que te den el avión, porque como nos llevábamos bien con el enemigo, pues con un avión nos arreglábamos todo. Nosotros bombardeábamos los martes, jueves y sábados, y el enemigo los lunes, miércoles y viernes. Y los domingos se lo alquilábamos a una agencia de viaje para cubrir gastos. Y llegué donde el enemigo, dije que me den el avión, tampoco me lo quisieron dar. Volví, se lo conté a mi capitán y dijo: a buenas horas vienes. Se acabó la guerra y dije: ¿qué ha pasado? Dice: que han venido la grúa y teníamos el tanque mal estacionado y se lo han llevado. Y entonces nos repartimos las albóndigas de intendencia y todo eso y nos fuimos cada uno a su casa a matar por nuestra cuenta, a ver qué íbamos a hacer. Y ahí se me acabó la guerra.
3: ¿Qué les ha parecido ese humorístico fragmento? Háganmelo saber al 0424-672-3597, 0424-672-3597. Estamos escuchando el disco de el humorista español Gila, Miguel Gila Cuestas, que, como les digo, ha nacido en Madrid el día 12 de marzo del año 1919. Su padre falleció antes que él naciera y desde muy pequeño tuvo que lidiar con dificultades económicas, dejando sus estudios a los 13 años y dedicándose a trabajar de muchísimas, pero muchísimas formas. Tras estallar la guerra civil, como militante de las Juventudes Socialistas Unificadas, se alistó como voluntario republicano en julio del año 1936 en el 5º Regimiento de Lister. Ya sabrán entonces esta historia terrible de su fusilamiento frustrado. Creo que es increíble nada más contarlo. Posteriormente a ese fusilamiento fue hecho prisionero y trasladado a un campo de concentración en la localidad cordobesa de Valsequillo. Poco después, en diciembre del 38, fue hecho prisionero en Extremadura. Fue internado hasta mayo del 39 en campos de prisioneros como el de Valsequillo o el de Zamora. Pasó después por la cárcel de las Yeserías, Santa Rita, en Carabanchel, desde donde llevaban a los reclusos a construir lo que después sería la cárcel de Carabanchel. Y finalmente estuvo preso en la cárcel de Torrijos, donde coincidió con el poeta Miguel Hernández. A continuación cumplió el servicio militar de 4 años. Después de la guerra, al salir de la cárcel, fue fresador en construcciones aeronáuticas en Getafe. Tras la guerra, fue destinado al Regimiento de Infantería Toledo en Zamora para cumplir con el servicio militar. Allí prestó servicio como chofer del coronel y comenzó a colaborar con Radio Zamora y en el periódico Imperio dentro de la prensa del movimiento. Empezó su trabajo como humorista gráfico en la revista universitaria Samaltina, llamada en honor a la obra de Hesiodo, Trabajos y Días. Luego continuaría colaborando con otras publicaciones como La Codorniz y El Hermano Lobo. Según su autobiografía, el éxito de los escenarios le llegó en 1951, cuando actuó en Madrid como espontáneo en el Teatro La Fontalba, donde contó un improvisado monólogo sobre su experiencia como voluntario en la guerra. En la década de 1950 empezó a actuar en radio. En 1968 se exilió debido a problemas personales y políticos. Fijó su residencia en la ciudad de Buenos Aires, en Argentina. Allí puso en marcha una compañía de teatro y en México la revista La Gallina. Y también se destacó por sus actuaciones unipersonales en el programa Sábados Circulares. Realizó varias giras por toda Latinoamérica. En nuestro hermoso país, en Venezuela, participó en el programa de humor Radio Rochela en Radio Caracas Televisión, invitado por Tito Martínez del Vox. Y en el año 1977 actuó en España, país al cual regresó definitivamente en el año 1985. Esa es la vida de este interesante, prolijo y maravilloso autor humorista español, Miguel Gila. Esta vida, además, que se gasta, por supuesto, desde haber sido fusilado y haber sobrevivido al fusilamiento hasta tener una vida económica y amorosa bastante interesante, la cual espero que sigamos comentando a lo largo de este episodio de la noche de hoy. Me gustaría mucho saber sus opiniones, háganmelas llegar a través del 0424-672-3597, 0424-672-3597, o en otras redes sociales, arroba librería radio en Twitter y en Instagram. Haremos una pequeña pausa y ya volvemos con más de este su programa Puerto de Libros, librería radiofónica.
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0: 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Son las 9 y 28 minutos. 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
2: Bueno, ahora te voy a tocar el violín y merece la pena que lo escuchen porque toco de oído, vamos, de oreja, y no me dejo aconsejar ni de mi padre, así que a mí no me hubiera gustado tocar el violín, pero en mi familia han sido todos muy tocones. Y yo quiero seguir igual. Un hermano de mi padre murió por el violín. Ya tuvo un conato de muerte en el 62, que tocando la danza del fuego le ardieron las cejas. Y si no andamos listos con un sifón se nos quema. Y otro día estábamos en una reunión y dijo su madre: toca algo, José Ramón. Por cierto que había allí una gorda, que armó un escándalo, empezó. A mí que no me toque, que le rompo la cara, que yo soy muy decente y muy limpia, y lo del sargento fue un accidente. El accidente se llama Carlito. El caso es que mi tío tocó el vals de las olas, recién comido tuvo un corte de digestión y murió. Yo interpreto música moderna. En primer lugar, voy a tocar un Fox, que es el último grito en los Estados Unidos. Lleva por título, lo traigo apuntado porque se me olvida. Dice el título del Fox: a ver si paga usted lo, Dice el título del Fox: pocholo de mis carnes, como anoche no pudimos... Dice el título del Fox: deja que el autobús de las 8:45 pase por casa de James, a ver si están Johnny y Patsy con los niños en el jardín para después hacer picnic con los Williams. Este es el título en español. La traducción al americano es Yet War. Es que al cambio se queda así. Por cada 350 palabras te dan una. O sea que vas al banco con un discurso y sales con un refrán. Bueno, y ahora ya sí, por favor. Pues no me he traído el violín. Pues como me lo haya dejado donde estaba almorzando. Es un restaurante que todo lo que sobra encima de la mesa lo pican para hacer albóndigas. Con permiso voy a llamar a mi casa a ver si me lo he dejado allí. Esto de la memoria es una cosa de familia. Una hermana de mi papá, cuando tenía 3 niños, dice: uy, si no estoy casada. Sí. Oye, mi amor, yo no me habré dejado un violín encima de tu cama. Sí, mi vida. Sí, tesoro. Sí, reina mía. Sí, mi amor. Sí, cielo mío. Sí, mi vida. Sí, tesoro. Sí. Es la criada. Tengo un asco de... Pero hay que hacerle la rosca porque... Si no, se me va a los Estados Unidos. Como allí no tiene que guisar, que todo lo comen de lata. Ella hace el agujero en la lata y los americanos chupan del bote. Y la tenemos que aguantar una de cosas para que no se marche. Dime. Arranca los clavos con los dientes y los clava con la frente, es de bestia. Dime. Sí. Pues un violín, una cosa larga de madera con pelos. Esa es una brocha, imbécil. ¿No está mi tía Rosario? Que se ponga, anda. Mi tía Rosario es una solterona. Cuando nació ya le dijeron al padre: ha tenido usted una soltera.
3: ¿Cómo la vería el tío, Y las ganas que tiene de casarse, a todas las bodas va. Se siente y cuando dicen, quiere por esposo a este, dice ella, si no lo quiere, para mí. Tía Rosario, yo no me habré dejado un violín encima de tu cama. Anda, a ver si lo encuentras. No he encontrado novio, va a encontrar un violín. Y la han operado de cirugía estética, le han hecho una chapuza. Se quería quitar 15 años, luego no tenía dinero, le han quitado 15 días. Y está de vieja. Cuando se levanta pregunta, ¿tengo patitas de gallo? Y tiene un gallinero en cada ojo. Dice que tiene 27 años y luego se le olvida. Y estamos comiendo y dice, porque me acuerdo yo cuando el rey... Y no quedan del rey más que los derechos reales. Y dos películas de Vicente Parra. Dime. Sí, ¿y no lo tendrá la abuela? Que se ponga la abuela, anda. Mi abuela es otra solterona. Y sorda, pero sorda, sorda. Cuando la guerra cayó una bomba en casa, salió de los escombros, dijo, no deis portazos. Y el día que explotó la garrafa de butano, empezó champán, champán. Ya está, aquí verás ahora para explicar. ¡Abuela! Oye, ¿tú has visto mi violín? ¿El violín? ¡Que sí has visto el violín! Que si la llaman de Berlín, dice la tonta. ¡El violín, abuela! ¡Abuela! Dice, no soy Manuela, y me ha colgado.
4: Que se ponga, pedía, ordenaba Aguila con el tubo del teléfono pegado a su oreja. Así empezaba su rutina. Solo escuchábamos una de las voces en la conversación, la suya, por supuesto, frente a los espectadores. Lo demás estaba fuera del campo. Lo demás todo lo intuíamos, lo sabíamos por sus réplicas, inteligentes, graciosas y hasta tiernas, pero nunca condescendientes. Así, con el teléfono como instrumento, como amuleto, como pieza de la metamorfosis escénica,

0: no había camas disponibles para un nuevo enfermo. El que iba a ser mi padre, dijo Gila, murió sentado en una silla, en la puerta del hospital clínico, con los ojos muy abiertos, como si el asombro de morir con 22 años le hubiera provocado una sinopsis para un viaje sin retorno. Esto lo escribe Gila en su libro Y entonces nací yo, su notable autobiografía. Vamos ahora a escuchar otra de estas piezas de Gila. Vamos a escuchar ahora sobre sus problemas en este fragmento del disco Historias de mí, que se llama Mis problemas.
1: Y ahora voy a dedicar un poco esta charla a las jovencitas, porque pienso que todas están dispuestas a casarse y las cosas cambian mucho de antes de casarse a después. Antes de casarse, en cuanto llueve un poco, el novio empieza: cuidado mi vida, por aquí, el charquito. Cuidado el charquito, reina, por aquí, cuidado, el charquito, por aquí. En cuanto se casan, ¡hala! Ya te ha vuelto a meter en otro charco, ¿verdad? Vas como las vacas. Mira cómo me has puesto de cascarria. Antes de casarse, el novio dice: qué lunar, mi vida, me tiene loco, qué lunar. En cuanto se casa, ponte para allá con la verruga, hombre. Qué asco de verruga. Antes de casarse, dice el novio: verás, mi vida, cuando te quedes dormidita con tu cabecita de ángel aquí en mi brazo. Y en cuanto se casan, quita el cabezón que se me duerme el brazo, hombre. Bueno, aparte de esto, luego hay un problema peor, que es el problema de la vivienda. Que ahora no es como cuando yo era chico. Yo me acuerdo que pagábamos 20 pesetas al mes, el mes que pagábamos. ¿Y qué casa teníamos? Nos poníamos nosotros en el comedor y mi madre en la cocina, empezábamos: ¡madre! Y al rato oíamos: ¡qué! Y decía mi padre: ¡tráete la sopa! Y se oía en el pasillo: ¡opa, opa, opa! Y venía mi madre con la sopa fría. Salíamos todos los hijos a esperarla al pasillo: madre, madre, como si viniera del Canadá. Llegaba mi madre: tú estás más delgado, tú has crecido, ¿este quién es? Y ahora pagamos 9.000 pesetas y nos limpiamos los dientes de canto, porque no cabemos en el baño. Bueno, baño, una cosita cuadrada que hacen así, que tiene un chorro para arriba y otro para abajo, y siempre te equivocas. Qué cosa más incómoda. Te tienes que bañar sentado. Y si entra una señora, te tienes que poner de pie por educación y cederle al chorro. Y cuando te crees que le has dado el chorro de abajo, sale el de arriba. Y cuando estás esperando el chorro de arriba, ahí va de abajo. O sea que siempre te chorras lo que no quieres. Claro que también los caballeros, cuando se casan, van arreglados. Les voy a hacer la llamada telefónica de un señor casado a su esposa, normal, tal como es. Sin añadir. Oye, ¿está la señora? La mía. Sí, que se ponga, que me va a oír. Verá si me va a oír el buitre este, que es un buitre. Y la madre una foca. Con un bigote la tía. Dice: tengo un poco de pelusa. Y te da un beso y te cepilla el traje. Y gorda. Llega a casa, se suelta la faja, ah, la tos contra la pared. Y qué bien me colocó a la nena. Porque la nena es, porque la nena sabe. Y la nena: cómprame un bisón, cómprame un conejo, te voy a comprar. A ver si te da un bocado las orejas, que te... Me va a oír. Oye, Teresa, cuando yo te digo, cuando yo te digo, cuando sí. Sí, sí, sí, sí, sí, sí, sí. Sí, yo la di, yo la di, yo la... Sí. Sí, sí, sí. Y tu ma, sí. Sí, sí, sí, sí. Sí, luego bien pudi... Sí, sí, sí, sí. Sí, bueno, adiós, cielo.

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1: Son las 9 y 43 minutos. 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
3: Hay muchos países que abogan por la igualdad de derechos de la mujer y el hombre. Y yo no estoy de acuerdo, no porque considere a la mujer un ser inferior, ni mucho menos, porque estoy casado. Pero porque creo que hay cosas que no deben hacer las mujeres, como por ejemplo ir a la guerra. Imagínense ustedes cómo hablarían las mujeres si fueran a la guerra.
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5: Menchu, ¿cómo estás, reina? Soy Maripi. Sí. Oye, ¿vosotras vais a avanzar mañana? Sí, creo que hay un avance a las 11. Pues hija, no sé qué hacer porque tengo unos pelos. No, yo si avanzáis todas me animo, pero hija, avanzar sola que lata, sí. Sí. Sí. Bueno, oye, ¿te han terminado el uniforme para el desfile? Sí, ¿cómo es? Sí. Sí, hay que pocholería, sí. Sí, monísimo, monísimo. Sí, te quedará muy bien porque como tú eres delgadita... Claro. Sí. No, yo me lo he hecho muy sencillito. Pues mira, me he hecho un bolerito para tapar las bombas. Sí. Y una faldita de basé. De organza. No, debajo no me pongo nada, como llevo el caballo, ¿comprendes? ¿A ti te han dado caballo? ¿Usado? Hija, no te montes. Nada, sabe Dios que se habrá montado en él. Sí. Bueno, ayer he visto a Luis Jorge. Hija, como nunca. Encantador. Mira, me ha regalado una pistola de brillantes. Monísima, con polvera. O sea, que matas y te empolvas, ¿comprendes? Sí. Oye, ¿qué sabes de Luisa? Sí. No me digas. ¿Para cuándo? Hija, no puede ser, hecha la cuenta. Abril, mayo, junio, julio. ¿Desde cuándo está prisionera? Sí, eso digo yo, a saber de dónde. Sí. Ah, sí, que decía que era espía, mentira, hija, una chismosa. Claro, porque una cosa es decir dónde tenemos el polvorín y otra cosa es decir los años que tenemos todas, ¿comprendes? Como lo oyes. Sí. Bueno, si acaso avanzáis con zapato bajo, ¿no? Y sin medias. Sí, porque el otro día me enganché en una alambrada, hija, para tirarlas. Bueno, pues nada, si acaso avanzáis me avisas, ¿eh? Bueno, adiós, reina.
3: Adiós. Adiós, que lo mates bien, guapa. Adiós. Adiós.
6: El humor de Gila. De alguna manera, siempre los humoristas utilizan los estereotipos, ¿no?, para construir relaciones afectivas, interesantes, que logren hacernos reír. Ese es el verdadero objetivo de los humoristas. Estamos viendo cuáles son los libros de este hombre tan interesante. ¿Cuántos libros de humor publicó? La Jaleo, El Disco y los Demás fue su primer libro, su primera publicación impresa, edición Estima, del año 1966. El libro de quejas de Gila, ediciones Seima, del 75. El libro Rojo de Gila, del 74. De Gila con humor, de la editorial Fundamentos, de 1985. Yo, muy bien, ¿y usted? La editorial Ediciones Tema de Hoy, de 1994. En 1995 publica Y Entonces Nací Yo, su autobiografía. En el año 1996 se publica el libro Un Libro Libre. En el año 1998 se publica Memorias de un Exilio, editado en Salamanca por la Ediciones de la Universidad de Salamanca. En el año 1999 publica el libro Encuentros en el Más Allá. En el año 2001, el año de su muerte, Siempre Gila, antología de sus mejores monólogos. También ese mismo año, la editorial Planeta publica Cuentos para Dormir Mejor, y en el año 2002, de manera póstuma, Tipologías, por el Círculo de Lectores. La filmografía de Gila es extensa, son diferentes películas y diferentes reconocimientos internacionales como premiaciones que recibió. Vamos a escuchar un fragmento para alegrarnos la noche. En esta oportunidad, Gila nos va a hablar nada más y nada menos que de su clínica. Dice, mi clínica.
3: ¿Está el señor? Que se ponga. Óigame, ¿usted ha llamado para que nosotros le diéramos un repaso a su señora? No, ¿qué cervecería? De la clínica de cirugía estética. Sí. Bueno, ¿qué quería usted hacer con la señora? Sí, quitarle años, ¿no? ¿Ella cuántos tiene? O sea, ni se sabe. ¿Pero usted cuánto la calcula así a bulto? Madre mía. ¿Y cuánto la quiere quitar? Sí. Pues eso le va a salir por 1,5 millones. Bueno, ¿usted cuánto se quiere gastar? Nada, por ese precio se le pueden quitar días. O sea, hoy es jueves, ¿no? Pues le dejo la cara del sábado pasado. Sí. Pues eso lo hacemos a base de glándulas de mono. Pero tiene que ser mono bueno. Sí, porque se las pusimos a un ejecutivo de mono barato y está en un árbol. El ejecutivo. Sí, pero baja, pero agarra una banana y se va para arriba otra vez. Sí. Y su señora es bajita. Mucho. ¿Y tiene alguna hermana? Decía yo, y empalmarlas, sacar por lo menos una buena. Sí. Bueno, usted me la manda, que haré lo que pueda con ella. Bueno, adiós. Se casan con lo primero que encuentran. Y luego arreglemos usted esto, como si fuera una bicicleta. Sí, usted. Óigame, señora, usted ha llamado aquí a la clínica de cirugía estética. Sí, bueno, que le hemos estado revisando el marido, el que se la cayó del tren. Bueno, hay que ponerle nariz, porque la que tiene, en cuanto se suene. Sí, ¿usted qué quiere? Nariz hermosa, ¿no?
5: O sea que cuando digan a oler, diga él, aquí estoy yo. 40.000. En barato tenemos de cartón, con una goma. Bueno, y hay que hacerle un trasplante de córnea. Bueno, sí. Y no de toro, de córnea de ojo. Sí. Y había que ponerle una oreja también. Y decía yo, como hay toreros que les dan dos, ¿qué tal si le pedimos una para su esposo? Oreja de toro, sí. Hombre, no creo yo que los amigos vayan a... Sí, bueno, si tiene antecedentes, claro. Bueno, una cosa muy importante. Se le ha quedado una pierna más corta que la otra. ¿Le empalmo o que ande con una pierna por arriba de la acera? Bueno, se le notará al cruzar la calle. Pero puede disimular cuando suba que diga, ¡Luis! ¡Luis! Sí. Bueno, entonces, se lo arreglo. Adiós, señor, adiós. Adiós. Señorita, ¿me pone con la ciudad del Cabo? Sí. Esto... Está el... Este es el señor Bernardo. Bernardo. Se ponga esto. Te majo. Oye, que te quería preguntar de una cosa. Esto... ¿Usted arregla enfermos empezados? Enfermos que ya les ha metido mano otro. Es que tengo yo un vecino mío que lo he operado y pues no sé, que estaba malo, no sé. Sí, no, yo le... Sí, yo lo primero... O sea, le he sacado todo lo de dentro, ¿no? Y he puesto lo gordo a un lado y lo flaco a otro. Y ahora le voy metiendo saltea, uno flaco, otro gordo. Sí, y le he sacado una cosa larga, larga, aplastadita, gris. ¿Eso qué es? Los tiradores. ¿Y eso lo lleva por dentro o por fuera? Se los he puesto por dentro. Bueno, y luego tenía un cálculo en un riñón, pero equivocado. Porque tenía 3x9, 61. Se lo dejo como está, ¿no? Oiga, ¿y usted no me lo puede arreglar? Se lo mando yo... Sí, se lo mando en un paquete y usted me lo arregla. Bueno, a ver si me lo puede tener para el jueves. Que es que se le casa una sobrina y quiere ir. Bueno. Bueno, oiga, una cosa que le quería yo consultar. En esta cosa del asunto de los trasplantes y eso, el que queda funcionando, ¿de quién es el esposo? ¿De la viuda del donante o de la señora del recipiente? O sea, eso está por resolver. Bueno, adiós, majo, que lo trasplante bien. Adiós, hijo, adiós, adiós.
6: Así llegamos al final de nuestro programa. Trabajó para ustedes Luis Peroso Cervantes la noche de hoy, escuchando al humorista español Gila. Sus comentarios al 0424-672-3597 o a nuestras redes sociales @librariaradio. Les recuerdo que estamos aquí de lunes a viernes por la Red Nacional de Emisoras Radio Fe y Alegría. Es hora de despedirme. Por favor, sean felices, lean poesía.
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8: Son las 9:59. 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
9: Un año jubilar Coromotano. Un año jubilar es un tiempo de gracia que establece la Iglesia a través del romano pontífice, es decir, el Papa, o el obispo diocesano, en comunión con la sede apostólica, establece un tiempo de gracia para la Iglesia particular o la Iglesia universal, en el caso del Papa. ¿Y qué es lo que se busca en este tiempo? Es precisamente un tiempo santo en el cual la Iglesia invita a la conversión. La Iglesia invita a buscar la justicia eclesial, pero a su vez que haya una remisión de las penas temporales ocasionadas por el pecado.
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1: Son las 10 y 31 minutos.
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0: ¿Y las otras arracas, cabrón?
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1: Las 11 en punto. 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

Son las 11 y 28 minutos. 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

0: ¿Qué es un año jubilar cromotano? 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Es precisamente un tiempo santo en el cual la Iglesia invita a la conversión, la Iglesia invita a buscar la justicia eclesial, pero a su vez que haya una remisión de las penas temporales ocasionadas por el pecado.
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0: Son las 11:53. A continuación, Gloria al Bravo Pueblo.
1: Himno de la República Bolivariana de Venezuela. Letra de Vicente Salias y música de Juan José Landaeta.

0: continuación, Sobre Palmas.
1: Himno del Estado Zulia, letra de Udón Pérez y música de José Antonio Chávez.

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Son las 12 y 28 minutos. 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
1: Son las 12 y 59 minutos.
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0: El lema de este año jubilar coromotano es: bajo tu manto, Venezuela se renueva. Y es sentir que estamos cobijados bajo el amor maternal y la presencia misericordiosa de la Santísima Virgen María de Coromoto. Es colocarnos bajo ese refugio hermoso y digno. Es colocarnos bajo esa mirada que nos acompaña y nos protege. Es colocarnos bajo esa realidad hermosa de la maternidad de María. Por eso el lema jubilar: bajo tu manto Venezuela se renueva, es una invitación a dejarnos arropar por la presencia de la Santísima Virgen María, pero a su vez también ayudar a que Venezuela se renueve.
1: Virgen de Coromoto, bajo tu manto Venezuela se renueva.

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0: Es la 1:31. 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

0: Es la 1:58. 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

0: Son las 2 y 28 minutos. 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
2: Año jubilar Coromotano 2026-2027.

0: El año jubilar coromotano nos invita a valorar la familia. Recordando el acontecimiento coromotano, la Virgen se aparece siempre a una familia. En el año 1651 se aparece primeramente al cacique y su esposa. Y luego, en la choza, el 8 de septiembre de 1652, se aparece al cacique, su esposa, la india Isabel y el sobrino del cacique. Por eso el acontecimiento coromotano nos debe llevar a valorar la familia, a rescatar la dignidad de la familia y defender la familia por encima de todo.
1: Virgen de Coromoto, bajo tu manto, Venezuela se renueva.

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2: Las 3. En punto. 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

0: Son las 3:28.
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0: Son las 3:59. 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
1: Año jubilar Coromotano, 2026-2027.
2: El tema de este año jubilar Coromotano es Bamanto, Venezuela se renueva. Y es sentir que estamos cobijados bajo el amor maternal y la presencia misericordiosa de la Santísima Virgen María de Coromoto. Es colocarnos bajo ese refugio hermoso y digno. Es colocarnos bajo esa mirada que nos acompaña y nos protege. 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

0: Son las 4 y 29 minutos. 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
2: Son las 4:58. 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

0: ¿Qué tal, amigas y amigos de Radio Fe y Alegría? Buenos días, muy buenos días. Son las 5 de la madrugada, 18 minutos, 5, 18 minutos. Y ya estamos todos y todas listos y listas para arrancar la jornada que corresponde a este día. Hoy es miércoles 16 de septiembre de 2026. Llegamos a la media mitad del centro de esta semana, y a esta hora les saludamos a Héctor Escandel y a esta servidora Iraní Acosta, junto a todo el equipo de la Red Nacional de Radio Fe y Alegría. Arrancamos desde ya esta transmisión que hacemos en vivo y en directo para toda Venezuela a través de las más de 20 emisoras que conforman la Red Nacional de Radio Fe y Alegría. Además, también saludamos a la audiencia que nos acompaña a través de nuestras aliadas en Güiria y en Puerto Ayacucho. Saludos a toda la gente de Inmaculada y de Raudal Estéreo. Gracias también por estar con nosotros cada mañana. Estamos listos y listas para arrancar esta jornada con transmisión también para todo el planeta Tierra a través de nuestro canal en YouTube, Fe y Alegría Media, hasta la estación espacial y más allá. Ya llegamos a Marte, porque si allá hay internet, se puede ver y escuchar de primera mano a través de nuestro canal en YouTube, Fe y Alegría Media. Arrancamos esta jornada en la que vamos a revisar junto a ustedes aquello que nos interesa saber para tomar mejores decisiones en nuestra vida. Héctor, buenos días.
1: Buenos días, Iraní, para ti y para toda la gente que nos acompaña esta mañana, como de manera habitual, a través de las radios de Fe y Alegría y también en nuestro canal en YouTube. Recordarle a todas y a todos, Ira, que se pueden comunicar con nosotros de manera gratuita en nuestro canal en YouTube, en Fe y Alegría Media, y en la caja de comentarios puede dejar sus mensajes y también, por supuesto, nos puede seguir, se puede suscribir a nuestro canal, así nos ayuda a llegar cada día a más y más audiencias en el mundo. Y, por supuesto, dejar su mensaje de texto y de WhatsApp a través del +58 0412 691 2454. Repito, +58, si está fuera de Venezuela, 412 691 2454.
0: Ya son las 5:21 minutos de la mañana y arrancamos este día, por supuesto, encomendándonos a Papá Dios o Mamá Diosa, como usted prefiera, para que nos acompañe a lo largo de esta jornada, que se haga presente en nuestras vidas y nos dé ganas, deseos de vivir con alegría y con esperanza. Decía San Ignacio que lo primero es tener deseos de deseos. Bueno, que al menos queramos ser gente de alegría, gente de esperanza en esta tierra bendita. Que sea el sentimiento que nos acompañe a lo largo de toda esta jornada.
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3: ...16 de septiembre, San Cipriano.
2: Cipriano nació en el año 200 en Cartago, al norte de África.
4: Siendo joven me convertí al cristianismo gracias a las palabras y al ejemplo de un santo hombre llamado Cecilio. Me hice bautizar e hice juramento de castidad y de no casarme. Para ese tiempo eso era una cosa rara, algo que no se acostumbraba.
5: Cipriano descubrió que la Biblia tiene tesoros maravillosos de buenas enseñanzas y se dedicó con toda su brillante inteligencia a estudiarla.
2: Fue ordenado sacerdote y en el año 248 el pueblo y los sacerdotes de Cartago lo aclamaron obispo de la ciudad.
5: Cipriano fue el obispo más digno que tuvo Cartago, pero tiempos terribles llegaron para la iglesia. El año 251, el emperador romano Decio decretó una sangrienta persecución contra los cristianos y su religión.
6: ¡A los leones! ¡A los leones! ¡Los cristianos a los leones! ¡A los leones! ¡A los leones!
2: Muchos cristianos, para no perder sus bienes y sus vidas, queman incienso ante los dioses paganos y fueron perdonados. Otros, fieles a su fe, son martirizados.
5: Cipriano soporta una nueva persecución del emperador Valeriano en el año 257. Esta vez los cristianos prefieren morir a quemar incienso a los ídolos. El venerable Cipriano es condenado a muerte el 14 de septiembre del año 258.
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1: Ya son las 5 de la madrugada con 24 minutos. De inmediato vamos a iniciar con el repaso de los titulares de la prensa a esta hora. Y por supuesto, este recorrido nos lleva a abrir con Radio Fe y Alegría Noticias.com, que esta mañana titula: piden recuperar la función formativa de la escuela ante rezago educativo de hasta 4 años. Es una nota que firma nuestra compañera María Iriarte y dice en su primer párrafo: José Javier Salas, coordinador de proyectos especiales de la Escuela de Educación de la Universidad Católica Andrés Bello, llamó a recuperar la función formativa de la escuela y advirtió que el sistema educativo venezolano enfrenta un rezago de entre 3 y 4 años respecto a los aprendizajes esperados para la edad de los estudiantes. Estas declaraciones las ofreció en el programa Háblame Bajito, que transmite Radio Fe y Alegría. Allí sostuvo que tras el doble terremoto del 24 de junio, las instituciones además deben garantizar un espacio seguro y atender las necesidades socioemocionales de los estudiantes. El titular de Radio Fe y Alegría esta mañana pide recuperar la función formativa de las escuelas ante rezago educativo de hasta 4 años.
0: Se me va a quemar la nevera. Pues ciudadanos reportan festival de bajones eléctricos en Venezuela este 15 de septiembre. Es el titular del portal El Pitazo a esta hora de la mañana. Al menos 5 fuertes bajones eléctricos se registraron la noche de este martes 15 de septiembre en distintos estados de Venezuela, con aproximadamente 5 minutos de diferencia, según reportes de usuarios en redes sociales. El primero se registró a las 7:27 de la noche en sectores de la Gran Caracas, como La Vega, La Pastora, Miras los Símbolos, El Valle, Los Palos Grandes, San Martín, Capitolio, Chacao, La Candelaria, Los Naranjos y El Cafetal. Se me va a quemar la nevera, dijo un ciudadano que reside en el oeste de Caracas, consultado por El Pitazo. También se recibieron reportes de fluctuaciones de energía desde Mérida, Táchira, Zulia, Portuguesa, Lara, Maturín y Guárico. En algunos sectores, los usuarios señalaron que el servicio eléctrico se interrumpió durante segundos y posteriormente se restableció. La nota es más amplia, está publicada en el portal de El Pitazo.
1: Y vamos a avanzar, llegamos hasta el correo del Caroní, porque denuncian estado de abandono en transporte e instalaciones de la UNEXPO. Al menos 12 unidades de transporte están sin funcionar, según denunció el dirigente Miguel Hernández, quien también expuso las condiciones de los baños y otros espacios de esta casa de estudios. La nota dice que la Universidad Nacional Experimental Politécnica Antonio José de Sucre, la UNEXPO, esto es en Ciudad Guayana, no escapa de la crisis, por lo que desde hace años atraviesa el sector universitario con infraestructuras deterioradas y la suspensión de distintos servicios, entre ellos la del transporte. Recientemente el dirigente Miguel Hernández denunció el estado de esta casa de estudios, uno de los referentes de la universidad en Ciudad Guayana. Señaló que más de 12 unidades de transporte están abandonadas y paralizadas, impidiendo disfrutar de este beneficio a cientos de estudiantes quienes se complican para poder llegar a diario a la universidad. Son más de 12, según la cita de El Correo del Caroní, las unidades de transporte abandonadas. El titular denuncia en estado de abandono en transporte e instalaciones de la UNEXPO.
0: Ya son las 5:28. Vamos ahora con el portal La Nación. Colapso del puente sobre el río Burgua. 8,000 productores agrícolas acorralados. Ese es el titular a esta hora de este portal de noticias. Dice la nota que le acompaña. El tiempo parece ser en este momento el peor enemigo del campo fronterizo, ya que transcurridos 21 días desde que la crecida del río Burgua socavó los cimientos del puente de guerra de 60 metros que alcanza, o que enlaza, mejor dicho, a Táchira con Apure, unas 8.000 tierras se encuentran atrapadas en una encrucijada donde cada hora perdida equivale a cosechas echadas a perder y quiebra económica. La gravedad de esta contingencia radica en el aislamiento geográfico absoluto. En lugar de contar con desvíos funcionales, los accesos opcionales por el Azafrán y la Victoria resultaron bloqueados debido a las embestidas del río Arauca. Ante este escenario de incomunicación, las parroquias apureñas de San Camilo y Urdaneta, núcleo de la actividad agrícola y pecuaria regional, quedaron convertidas en una suerte de isla productiva. La nota está publicada en el portal de La Nación.
1: Finanzas Digital esta mañana en temas económicos titula lo siguiente: Washington espera que Venezuela firme nuevos acuerdos petroleros esta semana en el G20, en una fotografía donde aparece Delcy Rodríguez y el secretario de Energía de la Casa Blanca. Dice que Washington, la Casa Blanca, prevé que el gobierno venezolano firme nuevos contratos petroleros con empresas estadounidenses esta semana en el marco de las reuniones del G20 de energía que se celebran en Houston, en Texas, el estado de Texas, en los Estados Unidos. Así lo afirmó el asesor energético del presidente Donald Trump, Jared Hagen, en declaraciones en CNBC. La nota dice que Angel señaló que la delegación venezolana encabezada por la ministra de Hidrocarburos, Paola Henao, sostendrá encuentros con homólogos del grupo económico y líderes de la industria petrolera. Ese es uno de los motivos por los que el presidente Trump quería una importante delegación venezolana aquí, para que se reúnan con nuestra industria, con nuestros secretarios, dijo el funcionario. Finanzas Digital informa hoy que Washington espera que Venezuela firme nuevos acuerdos petroleros esta semana en el G20.
0: El portal del diario El Nacional publica entre sus titulares esta mañana: Asamblea Nacional 2015 plantea ante Baltasar Porras incluir demandas sociales en el diálogo. La nota, repito, la publica el portal del diario El Nacional. La situación económica, las dificultades que enfrentan los venezolanos y la realidad de los presos políticos fueron algunos de los temas abordados durante una reunión entre la delegación opositora de la Asamblea Nacional de 2015 y el cardenal Baltasar Porras. El encuentro reunió a la presidenta de esa instancia parlamentaria, Dinora Figuera, junto con Marco Aurelio Quiñones, Jorge Millán, Ramón López, Julio César Moreno, además de los secretarios Alfredo Jimeno y Marcos Bozzo. La conversación estuvo centrada en las demandas que, a juicio de la delegación, deben formar parte de la segunda etapa del proceso de diálogo. La nota es más amplia, está publicada en el portal del diario El Nacional.
1: Y esta mañana, Ira, también vamos a revisar información del clima a las 5:32 minutos, y para ello vamos a contactar de inmediato con nuestro compañero Rafael Eduardo González, que ya tiene los primeros datos de la previsión climática para esta jornada de miércoles, mitad de semana, 16 de septiembre. Rafa, buenos días.
7: Muy buenos días, Héctor. Saludo para ti, para toda la audiencia que nos acompaña. También el saludo para la licenciada Irani Acosta. Todos muy enérgicos hoy, activos en la red nacional. Saludo para Juan Ustete, Francisco.

0: por Venezuela. A ustedes, las cargas eléctricas en el lago de Maracaibo, mucha actividad en la zona de convergencia intertropical, lo que favorece el desarrollo de mantos nubosos, generadores de precipitaciones, además de muchas descargas en el Pacífico que choca con la zona de convergencia que viene desde el Atlántico. Pareció que se incremente el oleaje, se incremente el oleaje.
1: Son las 5:33 minutos. Lamentablemente no pudimos tener el reporte. No entendemos bien lo que dice nuestro compañero Rafael González. Hay problemas con la conexión. Vamos a intentar otra vía para que podamos tener completos los datos de la situación del clima en la mañana del día de hoy. Vamos a seguir, mientras tanto, revisando noticias e información. A esta hora de la mañana, parte de lo que publica la prensa el día de hoy, revisamos también una nota que publica el portal de El Carabobeño, que indica: Venezuela necesita hasta 21 mil millones de dólares para la recuperación tras los sismos. Los sismos de magnitud 7.2 y 7.5 dejaron daños y pérdidas por 14.831 millones de dólares, según el estudio desarrollado por las Naciones Unidas, la Unión Europea y el Banco Central, y el Banco Mundial, perdón, dice esta nota, que es original de la Agencia Internacional EFE y que replica, redifunde el portal de El Carabobeño en la mañana del día de hoy. Nota que es más amplia y está publicada, repito, en el portal del Carabobeño.
2: Bueno, más titulares esta mañana, más noticias que publica la prensa en nuestro país y en el mundo esta mañana, y así como la nota del Carabobeño, también vamos a revisar una nota que publica el diario El Tiempo, a propósito que está en la agenda pública la construcción de viviendas en nuestro país, producto de los terremotos. Esto también tiene que ver con construcción de viviendas o con deudas por la construcción de viviendas. El Tiempo titula que en Santa Ana, en la urbanización Hugo Chávez Frías, ofrecieron 5 casas y no terminaron ni una. La nota dice: lo que en Maqueta era un proyecto habitacional de 50 viviendas que formaban parte del programa gubernamental Mi Casa Bien Equipada, quedó reducido a solo 3 que fueron concluidas por sus ocupantes y otras 2 en ciernes, pues a duras penas sus adjudicatarios han podido colocarles puertas.

0: cuatro hijos antes de perderlo todo. Se suponía que la entregarían amoblada, con todo. La verdad es que encontré la casa en puro bloque y con culebras, al parecer, por todos lados, cascabeles, corales y ratones. Tenemos luz porque traje el cable y también las puertas de la otra casa donde yo vivía antes, que está en una zona de riesgo. Ofrecieron 50 casas equipadas y no terminaron ni una, dice esta denuncia. La ama de casa comenta que en cuanto se mudó al lugar, frecuentemente iban personas a cargo del proyecto que le ofrecían que todo sería construido, incluso un parque infantil, pero no fue así. Venía un arquitecto, un ingeniero, de todo un poco, y decían que harían esto y aquello, pero quedó así. Más bien, los materiales de las casas, como las puertas y las ventanas, los tenían guardados al frente y todo eso se lo llevaron. Al final, aquí solo vivimos tres familias, porque los de la primera casa casi nunca están y otra la están acomodando. Cada quien ha hecho lo que ha podido para terminar su casa. El diario El Tiempo recoge esta historia del sector Santa Ana, esto es en el estado de Anzoátegui, en la que la urbanización Hugo Chávez Frías es testigo de cómo ofrecieron, según esta denuncia, 50 casas y no terminaron ni una sola, según una de las adjudicatarias.
1: Ya son las 5:38 minutos de la mañana. Retomamos a esta hora el contacto con nuestro compañero Rafael Eduardo González y la previsión del clima para la jornada de hoy. Rafa, a ver, ahora sí te escuchamos. Buenos días.
2: Muy buenos días, licenciada Irania Costa. Saludo a toda la audiencia, también a Héctor Escandel, todos ahí poderosos. El saludo también para Juan Luchete, Francisco Fonseca y Yuján Barrios. INAMEP ya tiene actualizada su red social, en Instagram y también en la página web. Hace exactamente 12 minutos están llegando los POPs más actualizados. Pero ese, la onda tropical número 50, el territorio nacional, anoche unas pequeñas gotas cayeron sobre la mesa de Guanipa. Pensamos que iba a llover un poco más, pero fue muy, muy suave, pasó muy rápido. Como decíamos, la onda tropical 50 venía a 27 kilómetros, disminuyó un poco su velocidad, pero igualmente se está desplazando ya sobre el centro del país, especialmente la zona llanera de Guárico, Apure, también parte de Cojedes, y algunas incidencias que se están presentando en el lago de Maracaibo, pero no es parte de la onda tropical 50, sino igualmente aquí ayer una vaguada desde Colombia, desde la zona del Pacífico colombiano, que se está moviendo por todo el centro y también afectando el norte del estado Zulia y parte de Táchira, también Falcón. Hoy INAMED eleva alertas para la mañana de 50 milímetros de lluvia para los estados de Apure, parte de Bolívar hacia este, frontera con Apure, también el sur de Guárico, Cojedes y Amazonas. 50 milímetros son las estimaciones de INAMED. También a esta hora de la mañana hay una alerta para la zona del estado Zulia, el norte, hacia Palmarejo, Puerto Altagracia, La Rita y la vía que va hacia Falcón. Allí se estima que pudiera estar cayendo también en la mañana unos 40, 50 milímetros de lluvia, según lo que señala el INAMED en su informe de esta mañana. Y bueno, la caja de sorpresa de hoy, muchas cajas por allí salían flote. Y recuerde que hoy ya casi la extensión solar está fuera del territorio nacional, como se había estimado, 32 días, iba a transcurrir el paso de la extensión solar sobre el territorio venezolano. Ya hoy está sobre la Piedra del Cocuy y también sobre parte de la Guayana Esequiba Sur, muy cerca de Brasil. Se estima que ya mañana debería estar casi saliendo. Y bueno, con eso también se terminaba el famoso decreto o anuncio de que iba a haber racionamiento eléctrico en el territorio nacional, por lo menos mientras tuviera la declaración solar y todo el cuento. Pero ahora se dañó una turbina, estamos al lado. La vida te da sorpresa, sorpresa te da la vida, Héctor. Pero bueno, aquí estamos. Y el INAMED también señala para hoy que tenemos alerta de fuerte viaje para el delta del Orinoco de Venezuela y el litoral occidental. Estas zonas habían mejorado mucho ayer, pero hoy nuevamente entran en actividad por el paso de la onda tropical número 50. Tenemos tres alertas de altas temperaturas en el norte de Falcón, también hacia la zona

0: de esto.
1: Pero bueno, lo que quiero decir es que no han ni confirmado ni negado
2: Sí,
1: nada. O
2: eso
1: sea,
2: sí,
1: no
2: eso sí, eso
1: tenemos, y
2: sí.
1: nosotros no tenemos forma de confirmar esa información. Lo que hay es algunas publicaciones que hicieron algunos medios basados en una denuncia que hizo el ingeniero Aguilar, que está fuera del país, por informes que supuestamente pudo ver, a los que pudo tener acceso, imagino que por contactos de trabajadores de
2: Eso
1: Corpoales,
2: sí,
1: pero
2: eso sí.
1: el ingeniero Aguilar está fuera de Venezuela, es quien hizo esa denuncia a través de redes sociales y algunos medios lo replicaron, lo amplificaron, pero que podamos tener confirmación directa de esa información, pues no, hasta ahora no. Esperamos por las autoridades, porque lo que se ha publicado involucra una cantidad de megavatios importante para el país, incluso superior a la declarada como afectada por los terremotos en el planta centro. Entonces, bueno, esperemos que si eso es así, las autoridades informen, digan algo. Y si no es así, pues que lo nieguen para salir de dudas, ¿no? Pero que digan algo. Era lo que
2: Exactamente.
1: hablábamos en estos días del derecho al acceso a la información, para que sepamos a qué atenernos. 5:44 minutos de esta mañana. Hablamos, revisamos más, no, más noticias. Y hablando de saber a qué atenernos, hay una nota que publica El Impulso en base a una declaración del Sindicato Venezolano de Maestros del Estado, Lara Sinvemal, cuyo titular dice: alerta, Sinvemal alerta, o sea, este sindicato alerta que el 70% de las escuelas en Lara no están en condiciones para iniciar el año escolar 2026-2027. Yo me quedé solo en el titular, ni siquiera fui a revisar la nota. Imagínate si en Lara no hubo terremoto.
2: En eso pensaba,
1: Y el
2: porque también
1: 70% de las escuelas no está en condiciones para el año escolar.
2: también hay cifras hay unos datos de Sucre donde el impacto del terremoto fue mucho menor, tal vez el temblor, pero también dicen algo parecido, así como es más del 60% de las escuelas que no están en condiciones. Yo decía, bueno, imagínense las de La Guaira.
1: Si este
2: Bueno, las
1: era,
2: de La Guaira, las de Yaracuy.
1: y si este era el promedio en estados donde no hay terremoto, no digo el terremoto las tumba y las termina de destrozar. Y uno se empieza a preguntar, ¿y será que fue el terremoto o es que ya estaban así? ¿No? Uno pregunta, por si las dudas, ¿no? De acuerdo con el diagnóstico gremial, el deterioro de los planteles afecta tanto a escuelas del centro de la ciudad como a las situadas en los municipios foráneos del estado Lara, evidenciando una falta de mantenimiento preventivo y de inversión real en la planta física. Dijeron, hemos observado que las instituciones educativas en aproximadamente un 70% no se encuentran en las condiciones para laburar. Ahora hablan como los argentinos. Tenemos instituciones educativas acá mismo, en el centro de Barquisimeto, donde el monte tapa tanto las canchas, las cercas, y no se han tomado las medidas correspondientes. La vocera sindical hizo hincapié en que la atención de las autoridades no debe limitarse a aspectos cosméticos o superficiales de la fachada de los planteles, sino a resolver los problemas estructurales y de servicios básicos. Realizar una pintura en la parte de afuera o realizar un mural, eso no es arreglar las instituciones educativas. Es entrar a la institución educativa, verificar el techo, verificar los servicios públicos, verificar el agua, verificar las cloacas de esas instituciones educativas. Y aún eso no se ha hecho, enfatizaron los representantes sindicales. Están exigiendo el listado de las 100 escuelas que supuestamente fueron reparadas. Ante las declaraciones del Ejecutivo Regional respecto al abordaje de planteles en la entidad, la presidenta de este sindicato cuestionó el alcance real de las obras y solicitó mayor transparencia a la gobernación y a la Fundación de Edificaciones y Dotaciones Educativas. Bueno, no está pidiendo nada extraordinario. Transparencia, ¿verdad? Que digan cuáles fueron esas escuelas y que se puedan revisar. Para hacer una diferencia a raíz de mi comentario inicial sobre el Lara no hubo terremoto, estas condiciones que exigen los docentes para decir que una escuela está en condiciones tiene que ver con situaciones previas. Me hace recordar la nota que leíamos el lunes.

0: publicada en Efecto Cocuyo, que precisamente hacía una revisión de cómo estaban las escuelas de La Guaira antes del terremoto. Y precisamente salían estos temas de dificultades con acceso a agua potable, dificultades con aguas servidas, con cloacas, dificultades con iluminación, con sistema eléctrico y algunos problemas de infraestructura. Para que una escuela esté en condiciones debe tener lo más básico. No tiene esta, ahí apuntaban también el tema de la sala sanitaria. Entonces, quizás son escuelas que están en pie, está este 70% que por fuera usted las ve, pero habrá que ver si están aptas, si los baños se pueden utilizar, si hay agua, si se pueden mantener limpias, si los muchachos tienen dónde sentarse para recibir clases, si tienen docentes, si tienen pizarras, si tienen condiciones para que el hecho educativo tenga lugar, para que la enseñanza-aprendizaje se pueda dar realmente en las instituciones, en la denuncia que están haciendo estos representantes sindicales, que no es muy diferente a la que se han hecho a lo largo de esta semana y la semana anterior. Para ellos, por cierto, el año escolar arranca hoy, aunque para el Ministerio de Educación ya arrancó desde el 9 de septiembre, según lo que establece la Ley Orgánica de Educación, es el primer día hábil de la segunda quincena de septiembre. Así que veremos si eso hace que cambie el comportamiento de asistencia a las escuelas esta semana. 5:49 minutos, la nota está publicada en el portal del Impulso.
1: Y a propósito del inicio del año escolar, de la infraestructura escolar y de la situación de las escuelas con o sin terremoto, por ejemplo, representantes de la escuela José Ramón Camejo en Guárico, esto es en el estado Guárico, no están enviando a sus hijos a clase por el deterioro de la estructura. Allí vamos a escuchar un informe que ha enviado nuestra compañera Xiomara López justamente sobre este tema del inicio de las clases y la infraestructura escolar. Adelante.
2: Padres y representantes de la Escuela Básica José Ramón Camejo en Altagracia, Orituco, Estado Guárico, decidieron en asamblea este martes 15 de septiembre no enviar a sus hijos ante el deterioro en el que se encuentra su infraestructura durante este inicio del nuevo año escolar. Mari Carmen Machado, representante de uno de los estudiantes de plantel, manifestó al portal Web de Alta en este municipio que durante una asamblea de padres y representantes, las autoridades del colegio informaron que fue emitido un informe por un ingeniero que vino desde el Estado Vargas, donde certifica que la institución está apta para recibir a los niños, situación en la que ellos no están de acuerdo por los daños que sufrió este plantel durante el doblete sísmico que afectó varias paredes, las cuales no han sido reparadas.
3: Pero nosotros podemos ver daños irreversibles. Nuestra inquietud y nuestra desesperación es que los niños permanezcan en las instalaciones y esto sea debido a las vibraciones o a la cantidad de niños que se encuentran, que se van a encontrar en el aula de clase. No estamos de acuerdo como representante enviar a nuestros niños a recibir clases porque es la integridad de nuestros niños el que está en riesgo.
2: Aseveró que esta institución tiene años presentando deterioro en su infraestructura, pero a raíz del terremoto del pasado 24 de junio, los daños se han duplicado.
3: Como han dicho en otras oportunidades, que el Camejo venía presentando fallas y daños anteriormente, estos daños se agudizaron con el terremoto del 24 de junio, cediendo en su estructura algunas columnas y de hecho los techos de la institución.
2: Machado señaló que van a levantar un informe para exigir una inspección completa que emita un diagnóstico real en la que se encuentran las instalaciones de este plantel escolar.
3: Vamos a exigir por medio de un acta donde venga una comisión pertinente y acta capacitada para realizar las inspecciones y que se comprometan con las reparaciones de los daños que ya se encuentran.
2: Los padres y representantes aseguran que llegaron a un consenso que mientras no se realice el diagnóstico y la reparación de la escuela, no van a enviar a sus hijos a la institución. Desde el estado Guárico, Xiomara López, Radio Fe y Alegría Noticias.
0: Agradecemos a nuestra compañera Xiomara López por el informe. Ya son las 5:52 minutos de la mañana. Bueno, ahí una breve fotografía de la situación que también se padece en Guárico. Y que nos da cuenta de esta realidad compartida, de este drama compartido que habla de el lugar que ocupa en las prioridades de la nación la educación de nuestro país, lamentablemente. y seguiremos revisando este tema. Y estamos discutiendo solo condiciones. Ayer recibíamos un reporte de las dificultades que tienen papás, mamás, representantes para la adquisición de útiles escolares. Entonces empezamos a sumar, ¿verdad?, ingredientes. Si la escuela no está bien y además papá y mamá y cuidadores y cuidadoras no pueden comprar los útiles que los chamos necesitan, cada vez son más precarias las condiciones en las que tienen que desarrollar sus habilidades, sus conocimientos, su desarrollo integral. No está cada vez más, y eso al final va en detrimento de la calidad de la educación. Y hoy lo vemos como un tema que afecta a niños, niñas y adolescentes, pero estamos empeñando, por no decir echando a la basura, el presente y futuro del país. Ahí es donde hay que mirar, porque entonces dejamos de lado otros debates que no nos da tiempo tener, porque estamos discutiendo si va a haber agua o gas, o si van a reparar las cloacas, o van a ponerle electricidad a un colegio, o si le van a repararle el techo o la cerca perimetral. 5:54 minutos, 0412-691-2454. Recuerden ustedes, es el número telefónico para participar con nosotros. Pongan su nombre y apellido y díganos el lugar de donde nos acompaña.
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2: Nos hacemos una idea de Dios y sobre ella actuamos. Pudiera ser el de las celebraciones, un bautizo, un matrimonio, o Navidad. Él se convierte en una excusa, en el centro de una fiesta que celebramos a toda, sin que sea el verdadero Dios. Otra es un Dios que tiene como única función resolvernos problemas, curar enfermedades o que consigamos un trabajo. A ese Dios le ofrecemos algo, así nos cueste un poco, para lograr lo que queremos. Es un trueque. Si no funciona, nos molestamos y hasta dejamos de creer. Dice el texto que solo aquellos que tienen la sabiduría de Dios son los que lo reconocen. Esa sabiduría se adquiere por su palabra, acercándonos a Él para descubrirlo y, ¿por qué no?, para enamorarnos. Suele ser un proceso. Hay que masticar poco a poco su mensaje, a veces entendiendo, otras no, pero con constancia, hasta descubrir el tesoro y ahí sí, somos capaces de todo para que nadie nos separe de lo encontrado. Si lo hacemos en comunidad, cuesta menos, porque entre todos podemos hacernos una mejor idea del verdadero Dios. Ahí radica la sabiduría.
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0: ¿Qué tal, amigas y amigos de Radio Fe y Alegría? Buenos días, buenos días. Muy buenos días. Son las 6:02. Ya son las 6:02 de esta mañana y a esta hora seguimos Héctor Escandel y esta servidora Iranía Costa acompañándoles en este espacio que llega a ustedes a través de la señal de Radio Fe y Alegría. Son más de 20 emisoras conectadas a lo largo y ancho del territorio venezolano. Es la red nacional de Radio Fe y Alegría. Pero además transmitimos, como ustedes bien saben, para toda la bolita del mundo. Lo hacemos a través de internet, a través de nuestro portal radiofeyalegrianoticias.com, donde encuentran nuestra señal en streaming, la de cada una de nuestras emisoras de radio. Pero también transmitimos, por supuesto, a través de nuestro canal en YouTube, Fe y Alegría Media. Pueden escucharnos, vernos e interactuar con nosotros a través del chat en vivo de nuestra transmisión. Esta es la radio que se ve. Y allí nos consiguen en YouTube, ponen Fe y Alegría Media y de inmediato les lleva a esta transmisión y a todas las entrevistas que hacemos en este espacio que quedan a disposición de ustedes en ese canal. Pueden suscribirse, pueden formar parte de nuestra comunidad para que se enteren apenas arranquemos esta jornada diaria que busca, con la que pretendemos únicamente ofrecerles a ustedes detalles de lo que va ocurriendo dentro y fuera de nuestro país. Hoy es miércoles 16 de septiembre de 2026, media mitad del centro de esta semana, y saludamos a quienes se suman, a quienes se incorporan a esta hora nuestra señal cuando estamos arrancando esta segunda hora de transmisión en vivo y en directo. Tu micrófono está cerrado, Héctor, no te estamos
1: escuchando. Ya, es que me... Hay alguien llamando insistentemente y se me corta, entonces no sé qué es lo que ocurre. Es un número oculto, supongo que es algún intento de estafa de las 50,000 que hacen al día a los teléfonos de este lado del mundo. Pero nada, te decía que hay mensajes que nos dejan en YouTube, hablando de YouTube, nos van llegando mensajes esta mañana. Saludos, buenos días, amigos. Con los bajones de anoche se me quemó mi televisor de plasma de 40 pulgadas. Dios mío. Dice esta persona. ¿Ustedes creen que esta gente de Corpoelec o el gobierno, bueno, Corpoelec y el gobierno
0: hoy son lo mismo, ¿no?
1: Hoy son los mismos. Me responderá, qué broma. Saludos desde Mérida, dice José Luis Molina. Lo primero, lo siento mucho, señor José Luis, yo sé lo que representa el esfuerzo de que se le dañe, o la tristeza que se le dañe algo que la gente compra con muchísimo esfuerzo. Y dirá, pero es un televisor. Bueno, usted no tiene ni idea de cuánto cuesta comprarse un televisor y que se dañe por mala prestación del servicio eléctrico. Bueno. Y también escribe Carlos Serra. Buenos días, Venezuela. Saludos, bendiciones para todos ustedes. Es algunos comentarios que nos van dejando en YouTube esta mañana.
0: Hay que esperar que terminen de aprobar la reforma a la ley de electricidad, cuando aprueban también la incorporación de capital privado para la prestación del servicio. Otros le llaman la privatización del servicio eléctrico, porque en esa reforma sí contemplan que si se le daña el televisor, la empresa se lo pague. Y tal vez, siendo privada, sí se lo pague. O no se le dañe, que es lo ideal. Nadie quiere que le paguen un televisor porque se le dañó.
1: Creo que todas las empresas van a preferir prestar un buen servicio. Prestar un buen servicio para no pagar remiendo.
0: Por supuesto. Que no se le dañe, eso es lo que queremos todos. Ni el televisor, ni la nevera, ni el aire, ni la plancha, ni todas esas cosas que están en riesgo. Además que los de ayer fueron de esos feos, de los que asustan, de los que dejan los protectores en rojo 5, 6, 7, 10 minutos. Una locura, de verdad que estaba terrible la corriente ayer. Más mensajes que van llegando a través del 0412-691-2454. También nos escriben José Arias, nos envía para recordarnos que un día como hoy, 16 de septiembre, pero en el año 1941, fue fundado el periódico Últimas Noticias. Eso fue hace 85 años, que durante años, además, fue una gran escuela de periodismo, daba cátedra de uso de lenguaje sencillo, de uso de lenguaje popular, de
1: la cadena Capriles.
0: De investigación. Y bueno, luego cambió de manos de dueños y hoy es lo que es, cada quien tendrá su opinión. También un día como hoy, 16 de septiembre, pero en el año 1946, en España, nació el cantante Camilo Sesto. Héctor se las sabe todas. Todas las canciones de Camilo Sesto las canta.
1: No canto.
0: Eso fue hace 80 años. Está cumpliendo 80 años Camilo Sesto. A que tu mamá sí sabe quién es Camilo Sesto.
1: No, yo sé quién es Camilo Sesto, de hecho, siempre cuando lo buscaba sexto, como el sexto número.
0: Con X.
1: Con X, sí, sí, yo sé. Pero si hay Camilo Sesto, primero pensaba que era una dinastía, ¿no? Que había habido Camilo I, Camilo II, Camilo III. No, porque aquí, como aquí en España todo es Felipe I, Felipe VI, vamos por Felipe VI, ay, con Dios el rey, ahora me imaginaba yo que Camilo VI era el sexto de la dinastía, pero no, sí sé quién es Camilo VI, con
0: bien,
1: ese.
0: Está muy bien. También un día como hoy, 16 de septiembre, pero en 1989, en Caracas, nació el ídolo de Héctor Ignacio Escandel. Nació el futbolista Salomón Rondón. Está cumpliendo 37 años de edad. Feliz cumpleaños. Al máximo goleador de la Vinotinto.
2: Me dieron ganas de entrar ya.
1: Lo celebra hoy con una extraordinaria noticia que Juan les va a traer en un ratito. Hoy lo celebra a lo grande José Salomón Rondón.
0: También un día como hoy, 16 de septiembre, pero en el año 2025, el dólar, la tasa del Banco Central de Venezuela, se ubicaba en 160 bolívares con 44 céntimos hace apenas un año. Cada 16 de septiembre es Día Internacional de la Preservación de la Capa de Ozono. ¿Cuánta falta nos hace preservarla? José Arias es quien escribe este mensaje.
1: Las cosas importantes son las que ameritan un recuerdo, ¿no? Imagínense lo importante que está siendo para esta época el tema cambiario. Para esta época me refiero no a este año, sino a los últimos, desde que empezó Cadivi, creo 2000... yo. Vamos a decir.
0: 2002, lo 2003, por ahí, ¿no? 2005,
1: sí, pero bueno, vamos a decir, Ira, que he cobrado mucha más importancia, pero qué tan importante ha sido el tipo de cambio en la historia económica de nuestro país, sobre todo después del Viernes Negro. Pero con mucho énfasis en los últimos años que José Arias muy bien lo pone ya en las efemérides, ¿no?
0: Eventualmente como hecho importante. Eventualmente lo coloca, sí. No lo pone todos
1: claro,
0: los días,
1: claro,
0: pero
1: claro,
0: eventualmente
1: claro
0: lo coloca. Porque fíjate, hoy no he revisado el tipo de cambio, pero considerando el de ayer, en un año, se multiplicó el tipo de cambio. Sí. Por 5.
1: Bueno, ya está la cotización de hoy, a 8.46. Bueno, 8.46.51.
0: Por más de 5. Esa es, y uno habla de sube el dólar, pero eso es bajo el bolívar, devaluación de la moneda nacional.
1: Sí. Luego, narrativamente hablando, le ponemos todos los nombres posibles, pero bueno, eso es que la moneda que representa tu economía tiene menos fuerza que el día anterior, que el año anterior, que el mes anterior, que la década anterior. Y así es como vamos viendo la historia económica de nuestro país, que va a tener una temporada larga. En historiografía esto es muy cortito, en historia esto es muy cortito, 15, 20, 30, 40, 50 años en la historia se ven como ayer, anteayer, en nada. Pero para los que la vivimos, es decir, para los que teníamos en el 2008,
0: vida, mitad de la vida.
1: 18 años, es la vida para los que en el 2008 teníamos, estábamos cumpliendo 18 años y comenzábamos la adultez. Es completamente, es la vida exactamente lo que ocurre. Man. Exactamente. Buenos días a todos. Somos tan soberanos que Trump es quien decide cuándo hacer elecciones, administra nuestros recursos, quita y pone. La tapa del frasco es Donald. Perdón. ¡Bien! ¡Ay, no! ¡Ay, somos! A ver si me recupero de esta hoy. Somos un pueblo tragicómico. En el Doral están peor que nosotros. Aplaudieron, celebraron el bombardeo y la invasión y ahora se esconden desde Ciudad Bolívar, en la parroquia La Sabanita, Tayupe Magdalena.
0: Bueno, ahí hay que diferenciar que una cosa no tiene que ver, que el elemento común es Donald Trump, pero lo que está pasando en el Doral no tiene que ver con lo que pasó el 3
1: de mayo. Y ya lo decía a principios de semana, no voy a nunca a reírme ni a justificar que a alguien le pase algo malo por alguna opinión que pudo haber tenido o alguna manifestación política que pudo haber tenido en el pleno ejercicio de su derecho ciudadano a pensar como quiera pensar. Nunca me voy a alegrar. Ah, no, es que porque Ira celebró y ahora qué bueno que le pasó. No, a mí, al menos a mí, ahí nunca me verán.
0: Y que además igual no son, digamos, avalables ninguna de las dos cosas. Buenos días, el mismo Tayupe Magdaleno agrega, ¿cómo puede desarrollarse el proceso de enseñanza-aprendizaje con un maestro que no puede satisfacer sus necesidades básicas y un alumno que llegó mal comido, mal vestido y en deficiente condición académica? Es cierto que el ministro Héctor Rodríguez dijo que el maestro promedio gana $506 al mes. Pregunta Tayupe, no lo dijo así, lo que dijo es que ese era el ingreso promedio de los maestros, no que el maestro promedio ganaba eso. ¿Hasta cuándo tanta tragicomedia? Desde Ciudad Bolívar, desde la parroquia La Sabanita, Tayupe Magdaleno.
1: Bueno, por acá, buenos días para ustedes desde Altos de la Venega. Estamos sin electricidad desde ayer a las 7 de la noche. Ahora 6 de la mañana, dice Alejandro Prieto. Gracias, Iraní y Héctor. Bendiciones. Bueno,
0: asómese al poste, a ver si se cayó
1: el igual. El protector en rojo sigue allá en Altos de la Venega. No ha cambiado ni amarillo.
0: No, están sin luz.
1: Bueno, ni siquiera rojo llega el protector.
0: Está apagado. Yo le recomendaría que revise la iguana, que se asome hacia el poste a ver si ve, si lo identifica, si sabe cuál es ese interruptor, porque por el horario puede necesitar una asistencia adicional de Corpoelec. 6:13 de la mañana, ya está listo nuestro compañero Juan David Nucete. Sí, señor, vamos a revisar también las noticias del mundo del deporte desde las gradas. Juan, buenos días.
2: Buen día, Iraní, buen día, Héctor. Así es, empezamos la jornada deportiva de hoy, el recorrido por las noticias destacadas. Pero antes de empezar con noticias como tal de los eventos deportivos, creo que hay que mencionar el homenaje o el fallecimiento que se conoció el día de ayer de Juan Bené. Lamentablemente, el medio de Debregente lo titula como decano del periodismo deportivo en Venezuela y el Caribe. Juan Bené, miembro de la clase 2014 del Salón de la Fama del Béisbol Venezolano, como uno de los más connotados periodistas de la fuente, desde 1960, falleció el martes en Miami a los 97 años de edad. La noticia de su muerte trascendió en horas de la noche y la confirmó su familia a través de la cuenta de X. José Rafael Machado Llanes, su nombre real de Juan Bené, la verdad, no conocía este dato, el nombre de Juan Bené y el que llevaba también su columna muy famosa, Juan Bené en la pelota. La nota de Emergente también hace un corto recorrido por su trayectoria. Caraqueño, nacido el 10 de enero de 1929, cubrió 45 series mundiales consecutivas y marcó un parteaguas con sus transmisiones de la MLB desde Estados Unidos para Venezuela, también con su programa insignia Lo Mejor de la Semana. La trayectoria de Juan Bené le convierte en el periodista de lengua castellana más importante de béisbol a nivel mundial. Así lo definió IPS América en 2024 al honrarle con el premio Abelardo Rardi. Y algo que es conmovedor, ¿no? Es la última columna que se publica en el portal de Juan Bené en la pelota, juanbené.com. Y la columna se titula Carta desde el más allá, la de Juan Bené para quienes me leen desde en el más acá. Una carta de despedida escrita por él mismo, que se publica como la última en esta página, juanbené.com. Y que empieza diciendo, saludo amigos, ¿qué tal fanáticos? El deporte vuelve a unirnos, finalmente he llegado aquí, a eso que ustedes llaman más allá, que ahora me toca a mí decirle el más acá. El recibimiento ha sido sencillo, pero muy emocionante. En este mi ahora más acá, todos están muy contentos de poder seguir haciendo lo que los hace felices. Más adelante, en esta publicación, el escrito de Juan Bené dice, por ahí vi a Roberto Clemente, tomando prácticas de bateo, mientras que Eladio Secades compartía notas y comentarios con Carlitos González, Pancho Pepe y Delio Amado León. También pude saludar y darle un gran abrazo a Buscanel, quien me dijo que pronto se presenta Frank Sinatra en Nueva York. El mismo día que los Yankees reciben a los Dodgers, pero de Brooklyn, con todo, y Jackie Robinson y su flamante 42 en la espalda. Bueno, sigue la columna, pero es muy interesante y creo que es la manera perfecta de despedirlo. A Juan Bené, que yo lo definiría como una figura tan polémica como respetada en el mundo del béisbol y el periodismo deportivo, ¿no? Tuvo muchas polémicas también con sus opiniones con respecto a venezolanos postulados al Salón de la Fama, pero al final, y en este punto, La verdad es que recibe muchos reconocimientos, muchos agradecimientos y mucho cariño seguramente de los fanáticos que lo acompañaron a lo largo de su trayectoria y de su vida. Así que Juan Mené seguramente seguirá teniendo reconocimientos en los próximos años, en las próximas temporadas de béisbol, tanto de MLB como seguramente en Venezuela. Seguimos con otras noticias de béisbol. Ayer se conoció una noticia que sorprende, aunque es algo que se venía conversando desde la temporada pasada. La Liga Venezolana de Béisbol Profesional anunció la suspensión de 4 jugadores por violar el programa antidopaje de la liga. Los nombres que están en el comunicado son Rognet Odor, de Magallanes, 13 juegos de suspensión por estimulantes. Osmer Morales, de Bravos, que son 20 juegos de suspensión por anabolizantes. También por esa misma, por anabolizantes, Melvi Acosta, de Bravos, con 13 juegos. Y Ángel Cuenca, de Caribes, con 13 juegos. Bueno, yo no sé si el número de juegos es adecuado o es lo común en estos casos de dopaje. Y tampoco conozco, la verdad, qué toman en cuenta o cuál es la gravedad que tienen que ser para que sean más o menos juegos en este caso. Recuerdo que Rognet Odor se perdió varios juegos de la postemporada de la temporada pasada y se hablaba de esto. Es algo que venía sonando y ahora se confirma. Son suspendidos. Entonces, bueno, ahora hay que ver si seguirán tomando medidas de parte de la liga para esta temporada 2026-2027 de nuestro béisbol profesional. Seguimos revisando noticias en el fútbol. Lo que adelantaba Héctor, ayer salió la convocatoria de la Vinotinto para estos amistosos, que esta gira de amistosos que tendrá en Japón, Corea del Sur y Jordania ante estos equipos. Algunos nombres, la principal noticia obviamente es la falta, diría yo, de jugadores como Savarino, Jefferson Soteldo y Salomón Rondón. Reafirma la dinámica que está implementando Osvaldo Vizcarrondo en estos primeros ciclos de meternos nombres nuevos, un verdadero nuevo ciclo. Algunos nombres por repasar: arquero José Contreras, Christopher Varela, Joel Graterol, Fran Carlos Benítez. Los defensas: Teo Quintero, Luis Balbo, Juan David Sánchez, también está Nahuel Ferraresi, Jordan Osorio, Andrés Araujo, Carlos Vivas, Aramburo, por supuesto, que creo que va a ser referente en este proceso. Ya de mediocampistas podemos mencionar, por ejemplo, a Cristian Cáceres, Marco Libra, que debutó hace poco en la Serie A de Italia, Yángel Herrera, Sebastián Mendoza de Carabobo, algunos nombres también del fútbol venezolano local, de las Cosebovia, de Inter de Miami. En los atacantes, por supuesto, Gleyker Mendoza, el nombre de la semana, Edson Tortolero, Jerwin Zulbarán, David Martínez, que bueno, que había sufrido una lesión, hay que ver si va a poder participar. Creo que hasta ayer todavía no se conocía el alcance de la lesión de David Martínez. Jesús Ramírez, Kevin Kelsey también, otro titular de esta semana, John del Cádiz, Giovanni Bolívar y Brian Castillo, bueno, entre otros nombres. También me llama la atención que en el comunicado dice novedades, jugadores que están en seguimiento. También hay una lista, son jugadores de Liga Fútbol, que juegan también algunos en categorías menores del fútbol europeo, como Alessandro Milani, Alejandro Márquez, Lourdes Martínez de Carabobo, Gianfranco Castillo de Academia Puerto Cabello. Es una novedad importante en cuanto a las comunicaciones de este nuevo proceso de Osvaldo Vizcarrondo. Así que ahí tenemos la convocatoria para estos partidos que inician a finales de este mes de septiembre, esa jornada de amistosos para Venezuela. También tuvimos Liga Fútbol, empezó la jornada 10 del torneo clausura. Se midió Carabobo ante La Guaira, consiguió la victoria Carabobo de local con gol de Eric Ramírez al minuto 62. Táchira y Academia Puerto Cabello empataron 1-1 en Pueblo Nuevo. Y la UCB le ganó 1-0 a Anzoátegui, que se hunde cada vez más. Su técnico dijo que probablemente será su último partido al mando de este equipo. Son últimos de la tabla. Y si Trujillanos logra sacar puntos ante Rayo Zuliano en esta jornada, se despegarán más todavía de ese último puesto de descenso. Otros partidos que tenemos para el día de hoy: Portuguesa versus Estudiantes a las 5 p.m. en el José Páez. Monagas versus Zamora en el Monumental de Maturín a las 6 p.m. El ya mencionado Trujillanos versus Rayo Zuliano, que juegan en el José Alberto Pérez de Valera a las 7 p.m. Metropolitanos versus Caracas en el Estadio Olímpico a las 7 y media para cerrar esta jornada 10 del torneo clausura. Antes de terminar, revisamos rápidamente lo que será la jornada de hoy de los Juegos Suramericanos. Venezuela tiene patinaje a las 9, tiene vela a las 11 de la mañana, voleibol femenino a las 9 de la mañana. fútbol femenino. El fútbol femenino debuta hoy en los Juegos Ode Sur, Venezuela versus Paraguay a las 9 de la mañana. También tiene natación. Revisamos por último algunas medallas que se consiguieron el día de ayer. Lismar León consiguió también medalla de oro en 100 metros mariposa femenino. Ayer había conseguido otra medalla de oro, perdón, el día lunes había conseguido medalla de oro, ayer consiguió otra más para sumar al medallero en natación. Ahora Venezuela está con 8 medallas de oro, 9 de plata y 7 medallas de bronce, con un total de 24 medallas, para ubicarse de cuarta en el medallero, la delegación venezolana. Por encima está Colombia de tercera, Argentina de segunda y Brasil, que también sigue ampliando diferencia en ese primer puesto. Así cerramos la sección deportiva del día de hoy. Estaremos, como siempre, atentos de lo que siga pasando en nuestro deporte venezolano con nuestros deportistas, tanto dentro como fuera de nuestras fronteras.
1: Muchas gracias, Juan. Por cierto, sobre Juan Bené, simplemente decir que esto que tú decías al final, ¿no? Lo de la tan polémico como respetable. Iraní hablaba hace rato de lo que representa Últimas Noticias para el periodismo venezolano en el contexto histórico. Y Juan Bené es uno de los equivalentes a esa representación al periodismo deportivo en nuestro país. Más allá de sus opiniones, que pueden ser compartidas o no, como todo en la vida, creo que su rigor periodístico es lo que destaca, y sí, su dedicatoria a una fuente históricamente relegada a no la portada, sobre todo en el mundo de habla hispana en los Estados Unidos, lo hace que para los latinos en los Estados Unidos también sea una referencia, y por eso no se corta el medio que citaste para titular como y calificarlo como el decano del periodismo del periodismo deportivo. Sobre Juan Bené, yo diría que hay dos cosas que van a destacar para mí en su legado, ¿no? Uno es la coherencia y otro es la decencia. Al final, la coherencia tiene que ver con las posturas que tomas, no sobre lo que piensas coyunturalmente, sino con los valores que te rigen en el ejercicio del periodismo. Independientemente de la época en que fueron cambiando los nombres, siempre mantuvo algunos indicadores para medir el rendimiento de los peloteros, aunque eso a los fanáticos generalmente no nos gusta, porque nos vamos más a las filias y a las fobias con los jugadores. Nos pasa en el béisbol, nos pasa en el fútbol. Tal vez el titular más importante de Juan Bené en su historia, muchos lo van a recordar los fanáticos del Caracas por su negativa a votar por Omar Vizquel. Pero esos elementos que siempre adjudicó desde el primer día para no votar por Omar Vizquel, los mantuvo hasta el último día. Y creo que es eso algo para reconocer en la trayectoria de Juan Bené. Y otro día hablaremos de la convocatoria Vinotinto, porque sin duda alguna lo de Vizcarrondo parece que va en serio con el tema de una nueva época en la selección nacional. Ojalá le salga bien, y ojalá le salga bien por el bien del fútbol venezolano, no por otra cosa.
2: Sí, solamente acotar que sobre Juan Bené, bueno, su trayectoria se reconoce con el derecho a votar en el Salón de la Fama de Cooperstown. Yo creo que ese es el mayor recibimiento que puede recibir, ¿no? Para un periodista venezolano, estar allá adentro, creo que es lo máximo que puede representar Juan Bené, ¿no? Y bueno, la convocatoria, sí. Por cierto.
1: Y ojalá que la heredera sea Mari Montes. Y lo voy a decir hoy, no lo iba a decir antes de la muerte de Juan Bené, pero lo voy a decir que a partir de hoy, ojalá la heredera sea Mari Montes, con ese voto que algún día pueda conseguir ella en el béisbol de las Grandes Ligas.
2: Así es. Bueno, y para cerrar, Vizcarrondo tampoco le cerró las puertas a nadie. No convocó a Soteldo, Vizcarrondo. A Soteldo, Rondón ni Savarino, pero no le cerró las puertas a nadie sin la rueda de prensa. Así que ya veremos.
1: Creo que es por etapas, por momentos.
0: Bueno, habrá que ver también cómo la convocatoria, yo no entiendo cuando ocurra, cuida o no cuida el corazón de los fanáticos, porque aquí ya veo todo el mundo otra vez, mano, tengo fe. Y yo, hasta que no digan clasificaron, no voy a creer que estamos en un mundial, y porque este era el mundial de Venezuela y los no sé cuántos cupos. ¿Y ahora cuántos cupos es que quieren para el otro mundial?
2: Vamos a pensar en Copas América, en otras cosas, por ahora, ¿no? Falta mucho.
1: yo pensaría en los Juegos Ode Sur.
0: Primero que ganen algo, que ganen un amistoso.
1: ¡No creo!
0: Que ganen un amistoso, que ganen un amistoso.
1: Por lo menos un amistoso, exactamente.
0: Pero bueno, ya me imagino las redes y las tendencias, mano, tengo fe, porque nos encanta y qué bueno que somos así de positivos, pero cuando no ocurre lo que esperamos, entonces...
2: El aprendizaje de las últimas es no ser tan complaciente con los procesos.
0: ¿Tú crees que hubo aprendizaje?
2: Tiene que haber.
0: Bueno, ya veré a los fanaticados a ver cómo es que nos va. 6:27 minutos. El que no aprende es Rafael González. Ese le va a La Guaira eternamente, aunque los recompensen cada 30 años. Pero ahí está, firme.
1: Eso sí es coherencia.
0: Firme.
1: Eso sí es coherencia.
0: Con los escualos. Bueno, vamos a recibir a nuestro compañero Rafael Eduardo González, hablando del Rey de Roma, para seguir revisando noticias del mundo de la meteorología. A ver, ¿cuál es la predicción, las previsiones para el día de hoy? También de acuerdo a lo que va publicando el Instituto Nacional de Meteorología e Hidrología, INAMET. Rafa, te escuchamos desde el Centro de Monitoreo Meteorológico de Radio Fe y Alegría. Buenos días.
3: Muy buenos días, estimada licenciada Iranía Costa. No me busque la lengua, Tranquilo. Recuerden que La Guaira es el equipo que le da alegría a los juegos, al campeonato. Tenemos samba, tenemos música alegre, la sardina, todo eso. ¿Ah? Bueno, este año vamos a ver qué hacemos, pero creo que tenemos muy buenas oportunidades. Pero estamos listos. INAMET ya ahora sí actualizó el boletín 16 de septiembre, dos días antes del cuarto creciente. Ayer la luna ya con su cachito hacia arriba, ya perfectamente dibujando el creciente. Y bueno, INAMET dice que en la madrugada y la mañana se estiman mantos nubosos asociados a lluvias en zonas como Amazonas, Bolívar, Llanos Centrales Occidentales, Cuy, Falcón, Lara, Los Andes y el Zulia. Estado Zulia bastante comprometido a esta hora de la mañana. Todo el lago y del lado occidental y el lado de la costa oriental está con nubosidad y con descargas eléctricas impresionantes, moviéndose desde Colombia, una vaguada monzónica en el Pacífico, como hemos venido notificando desde ayer, generando mucha lluvia y también por los vientos que sopla va a estar parte de la mañana refrescando la temperatura del estado Zulia, también Falcón, posiblemente se mueva a Trujillo, siempre van acompañadas con este movimiento, y parte del norte de Mérida y toda la carretera panamericana está también con lluvias. Para la mediodía y la tarde se espera un aumento progresivo de la cobertura nubosa con probables precipitaciones de intensidad variable, actividad eléctrica en zonas de la Guayana Esequiba, Bolívar, Amazonas, Delta, Macuro, Monaga, Sucre, Anzoátegui, región central, Llanos Centrales Occidentales, Yaracuy, Lara, Falcón, Andes y Zulia. Esto se debe a la onda tropical número 50 que se está desplazando actualmente sobre Venezuela y está ahorita prácticamente al centro, está entre Calabozo, parte de Guárico, San Fernando, el sur de Cojedes. Allí está también lloviendo toda esta zona amplia o nublada, por lo menos, en esta mañana. La onda tropical número 50 activa sobre la emergencia tropical y también ya hoy INAMET anuncia hace pocos minutos en su tabla de reportes de novedades que la onda tropical 51 acaba de salir de África, viene retardada. Vamos a tener unos 4 o 5 días de sol probablemente por el lado del Pacífico. Eso aunando ya al Super Niño, que anuncia pocas lluvias para Venezuela en la zona oriental. También hay que notificar la elevación de olas, el oleaje en las playas del Delta del Orinoco, el Golfo de Venezuela y el litoral occidental, que estaban ayer bastante tranquilas, hoy suben a 1.5 y en algunas zonas un poco más, así que pendientes con este detalle en la parte costera venezolana. Y el último alerta que vamos a hacer en referencia es que tenemos 50 milímetros hoy, pudieran estar cayendo entre Puerto de Ayacucho y San Fernando de Apure. Así que toda esta zona pendientes porque vamos a tener incidencias fuertes de lluvia en los llanos y en el norte oriental del estado Lara, del estado Zulia, perdón, allí en los puertos de Altagracia. Entre los puertos de Altagracia, Cabimas y la vía de Lagunilla, toda esta zona va a estar con posibles lluvias superiores a 50 milímetros posibles en la mañana. Así que atentos, pendientes de los drenajes, pendientes de las aguas residuales, que no tengan obstrucción, que puedan correr libremente esta mañana. Con este informe, detalles ya del clima, regresamos a los estudios y ¡que viva la Guapa!
0: Muchas gracias, Rafael. Y que viva La Guaira. Que viva La Guaira. Y las Águilas también. 6:32 minutos de la mañana. 6:32 minutos. Pero ¿por qué?
1: Yo voy a descargar mi efecto de sonido y lo voy a poner aquí en el micrófono. Ya lo voy a hacer. Lo voy a hacer.
0: Ay, ay, ay. Con el barco que se ve que.
1: Lo voy a hacer. Lo voy a hacer.
0: A ver, 6:32.
1: Búrlate, máquina.
0: 6:32 minutos. Más mensajes que van llegando por el 0412-691-2454. A esta hora de la mañana nos escriben por acá. Juancho escribió temprano. Pasó la captura de su pantalla a 7 grados en Buenos Aires, en Argentina, en el sur del continente. Dice Full Sintonía. Muriendo del frío, dice Juanchón. Sigue la falsa información sobre la cifra de inflación y lo más grave es que el pueblo se lo cree. En Argentina y en Venezuela es peor. Ayer los escuché a ustedes con un entrevistado decir semejante falsedad sobre la inflación en Venezuela. Lo vuelvo a denunciar. Utilizan la fórmula de Europa y de otros países para ser implementando a los cálculos económicos en Venezuela y también en Argentina, dice Juanchón desde Buenos Aires. Bueno, no sé qué entrevista escuchó ayer, señor Juanchón, pero nosotros no hicimos ninguna entrevista ayer de economía.
1: Ayer no, les iba a decir ayer no.
0: Ayer no.
1: En YouTube van dejando mensajes también esta mañana. Ira, por acá nos escribe Carlos Yavico. Carlos escribe desde la urbanización de Montebello Centro. Esto es en Puerto Ayacucho. Dice que en este momento está cayendo un palo de agua sobre nuestra ciudad. Carlos Yavico también se reporta esta mañana. Kendry Fernández, buenos días, saludos por ponerme al día. Feliz día, dicen por acá. También dicen buenos días, conectados con De Primera Mano. Saludos desde El Tigre. Miguel Marcano, y los mensajes, cierra por aquí. Buenos días para don Rafael, mañana firmo el libro y la próxima semana recibo el título. Usted me impulsó a estudiar, recuerdo sus palabras, hermano. El hermano Hans, una carrera, hoy le doy gracias, soy licenciado en educación. Esto es un mensaje para Rafael González, de una persona que recibió la motivación de Rafael para volver a estudiar y ahora se va a graduar de licenciado en educación y le reconoce el esfuerzo al hermano Hans y las palabras de apoyo de Rafael González, que, por si usted no lo sabe, muchos años fue el director y el impulsor de Fe y Alegría en el oriente del país. Así que felicidades. Gracias por este título y felicidades por alcanzar el sueño de seguir estudiando.
0: Felicitaciones de todo el equipo. Otro mensaje que llega a esta hora, dice por aquí, buen día, Ira, Naguara, qué sufrimiento, el bono nada que me llega, lo otro es cuando llega la página, no abre, qué tal, dice Julio Rangel, desde San Fernando. Bueno, desde ayer están haciendo la transferencia.
1: Así que, me equivoqué, yo dije 9:30 más o menos, pero no dije de qué día, Ay, me hacen quedar mal, ¿ves? Yo intentando ayudar el asunto, me hacen quedar mal.
0: La página abrió hace 35 minutos.
1: Ah, bueno, ahí tiene. Escribe también Parrita. Buenos días, mis queridos periodistas. Héctor, me llegó el agua, voy a lavar. Bueno, popular Parrita desde el sector Don Bosco en la parroquia Olegario Villalobos. A lavar antes de que se vuelva a ir el agua. Por lo menos la ropa limpia para los próximos días.
0: Dios bendiga. Este miércoles en la ciudad de Caracas existen bajones, más no existen cortes eléctricos de cuatro, 5 y 6 horas. Viven sin estrés, en tranquilidad. Lo digo porque estoy en Caracas, dice Omar Espitia. Bueno, señor Omar, yo diría que no en toda Caracas, esa es la realidad.
1: Sí.
0: Ciertamente sí. Se va menos que en el resto de los estados, pero sí hay zonas que las castigan.
1: Sí, hay lugares de lugares. Por acá, Ira, Héctor, aquí de la mano de Dios, arreando la vida con mucha paciencia y serenidad. No mires atrás, es pasado, mira hacia adelante, porque Dios es bueno. Ayer muchos bajones, pero nos perdonaron las 5 horas. Dice, no perdonaron las 5 horas. Bueno, ¿qué le puedo decir?
0: Señora Diana Cárdenas, desde Santa
1: Fe. La señora Diana, sí. Uh-huh.
0: Bendecido día, amigos, de primera mano. Las condiciones para dar clases antes del doblete sísmico ya eran precarias. ahora son tan malas que no favorecen una educación de calidad como debe ser. Para educar debe hacerse bien o no se hace. Un gran saludo a la gente de Una Palabra Oportuna. La reflexión de hoy me encantó. Y un saludo al gran John Wilson, aunque nos embarcó, dice la señora Ana Bertrán desde El Tigre.
1: Bueno, también dicen por acá, bendiciones, Iraní, me estás cayendo mal. No te metas con la Guaira, no te metas con la Guaira, dicen desde Pariaguay en el estado de Anzoátegui, al ritmo de samba. Y te ponen
0: ¡que viva la Guaira! ¡Que viva la Guaira!
1: Mira el otro.
0: Es que se equivoca, se equivocó. Fue poner una samba y las sardinas de Naiguatá.

0: transmisión en vivo a través de YouTube. Bueno, hay una nota que publican distintos medios de comunicación.
1: Iba a decir.
0: Con enfoques diferenciados, cada uno va como dándole prioridad a alguno de los elementos. Pero lo cierto, el hecho cierto es que Alex Saab se declaró culpable en Estados Unidos. Efecto Cocuyo lo titula así: Saab acuerda dar información a Estados Unidos que implica a altos funcionarios venezolanos. El exministro venezolano Alex Saab, quien se declaró este martes culpable de lavado de dinero en Estados Unidos, accedió a dar información completa a las autoridades estadounidenses en la que implica a altos funcionarios de Venezuela, según revela el acuerdo alcanzado con la fiscalía. El pacto alcanzado por Saab, presunto testaferro de quien fuese presidente de nuestro país, Nicolás Maduro, no menciona, sin embargo, al exmandatario venezolano, quien permanece detenido en una cárcel de Nueva York, enfrentando varias acusaciones, y cuyo juicio esperamos se lleve a cabo el próximo año. En el documento, publicado horas después de que Alex Saab se declarara culpable de conspiración para lavado de dinero en una corte en Miami, el acusado acepta que acordó lavar dinero y cometer fraude con altos miembros del gobierno de Venezuela, incluyendo dos sospechosos con identidades no reveladas por la fiscalía. El gobierno estadounidense aceptó pedir una sentencia menor para el exministro de Industria y Producción Nacional de Venezuela. Entre el 2024 y 2026 ejerció ese cargo, ¿quién podría afrontar una pena máxima de 20 años de prisión según el acuerdo de 12 años, de 12 páginas, perdón? Y eso que el acuerdo es para reducir la condena. En el acuerdo podría alcanzar hasta 20 años de prisión. A cambio, el empresario petrolero de 54 años, nacido en Colombia, accedió a cooperar plenamente con el Departamento de Justicia con la aportación de información y testimonio veraces y completos y la entrega de documentos, registros y otras pruebas en cualquier juicio o proceso judicial que pida el gobierno. Asimismo, el procesado acuerda que no protegerá a ninguna persona o entidad mediante información falsa u omisión, que no implicará falsamente a ninguna persona o entidad y que no cometerá ningún otro delito, establece el pacto de Alex Saab, quien primero se había declarado no culpable el pasado 24 de julio. CNN en español sobre esta nota que la titula Alex Saab se declara ahora culpable de lavado de activos ante la justicia de Estados Unidos, precisa que en este acuerdo, además de que la condena podría ser de hasta 20 años de cárcel, dice que como parte del acuerdo, Saab se comprometió a entregar cerca de 195 millones de dólares en efectivo y pertenencias. No será del sueldo de ministro que llegó a esa cifra, así como la imposibilidad de cambiar su declaración. La sentencia se conocerá a mediados de enero y, según el entendimiento alcanzado, también podría imponerse una multa de $500,000 y el doble del monto de sus propiedades. CNN se comunicó con los abogados de Alex Saab para solicitar comentarios y aún espera una respuesta. Bueno, el tema detrás de todo esto es que este hombre fue tratado como héroe nacional. Además,
1: rescatado.
0: Se le denominó rescatado, pero además fue tratado como héroe nacional.

0: las investigaciones y hoy él se declara culpable. Hoy él reconoce, ayer para ser más específica, reconoce que sí cometió delito, que sí participó en lavado de dinero y que además va a cooperar para decir, para contar, para ofrecer pruebas, para ofrecer evidencias de quienes más participaron de estas tramas. Son gravísimas, gravísimos digamos, la confesión de Alessá, porque habla de lavado de dinero. Estamos hablando de economías ilícitas. Lavado de dinero en la que involucra altos funcionarios del gobierno venezolano sin especificar quiénes. Así que esto pica y se extiende. Ya iremos viendo qué más se conoce públicamente sobre este asunto, que repito, después de rescatarlo fue entregado. Eso no se nos puede olvidar. Después fue entregado. Pero en Venezuela no hay ninguna investigación abierta conocida públicamente contra Alexa. Pregunto, ¿declarándose culpable se abrirá alguna investigación en Venezuela sobre su ejercicio de 2 años como ministro, sobre el tiempo que fue reconocido como diplomático, sobre las gestiones que hizo por las que se le llamaba héroe de la patria? Además que se invirtió un montón de recursos públicos en una campaña Free Alex Saab. Se pintaron murales, se hicieron actividades, concentraciones, eventos, festivales, con dineros públicos. Hay un montón de temas pendientes, hay un montón de preguntas sin respuesta aún sobre lo que implica esta declaración de culpabilidad, esta admisión, esta confesión por parte de Alex Saab, que salpica, por supuesto, a nuestro país. Las notas están publicadas prácticamente en todos los portales de noticias. Las que yo compartí con ustedes están en Efecto Cocuyo y CNN en español.
1: Al menos el lugar donde ocurrieron los hechos, o la mayoría de los hechos, nos corresponden geográficamente.
0: Son las 6:45 minutos de la mañana, 6:45 minutos de la mañana. Vamos a avanzar, cambiamos de tema y saludamos a esta hora y damos la bienvenida a nuestro invitado del día de hoy. Se trata de Alejandro López González, quien es ingeniero en energía y doctor en sostenibilidad y nos acompaña a esta hora de la mañana. Alejandro López, bienvenido, buenos días.
2: Hola, buenos días. Muchas gracias por la invitación. Muchas gracias por esta oportunidad de poder conversar con ustedes. Un placer estar aquí.
0: Bueno, gracias a usted por atendernos, por la amabilidad de estar con nosotros. Hay un montón de preguntas que van surgiendo en los últimos días, sobre todo en estos dos temas tan sensibles en nuestro país, y es, por supuesto, la activación o reactivación o recuperación de la industria petrolera. Y el Estado, digamos, las condiciones del sistema eléctrico nacional. Pero ambas están ligadas a otro elemento, que es el medio ambiente, de lo que a veces poco hablamos, pero que también impacta nuestros entornos, nuestra vida, nuestra cotidianidad, nuestro presente y nuestro futuro. ¿Cómo ir mirando este elemento en su impacto, sobre todo por los registros previos que tenemos en el caso de la industria petrolera, de derrames, de accidentes, de consecuencias sobre distintos ecosistemas en costas y no costas, y con la posibilidad de que se reactive, que haya más pozos activos, las tuberías que tenemos con más flujo de petróleo? ¿Qué prever para al menos las primeras de cambio con esta posibilidad de que se incremente la producción petrolera en Venezuela?
2: Bueno, para mí de verdad es un gusto poder hablar de este tema, un tema que, aunque es súper importante, realmente se suele dejar de lado, sobre todo en una nación que ha sido históricamente petrolera y extractivista como Venezuela, pero que es fundamental, ¿no? Pocas personas saben, o pocas personas manejan como cotidiano el hecho de que Venezuela es uno de los países más afectados por el calentamiento global. El calentamiento global es aquel efecto de las emisiones de gases de efecto invernadero que incrementa la temperatura.

0: a nivel mundial y que ha venido incrementando las temperaturas en los últimos en las últimas décadas, producto de los gases de efecto invernadero. ¿Qué son? Estos gases son, ¿de dónde salen? Estos gases son producto de la combustión de petróleo, gas, carbón, etcétera. En el caso venezolano, las temperaturas han aumentado un poco más del doble que en el promedio mundial. ¿Esto por qué? Porque primeramente es un país tropical y en segundo lugar es un país petrolero. No es solamente el tema de los derrames o el tema de las rupturas de tuberías, etcétera, pero también es el tema de el aumento, el incremento de las temperaturas medias anuales, ¿no? Nosotros en Venezuela con la explotación petrolera que tenemos en la actualidad, estamos en unos niveles determinados de contaminación, pero que progresivamente, con el aumento de la producción en base a los acuerdos establecidos, pues se irá incrementando estas emisiones y se irán incrementando las fugas, las fallas, etcétera. Venezuela es el país, uno de los países que a nivel mundial más ventea gas. El venteo de gas es esto que, por lo menos en Cabimas, en la costa oriental del lago, vemos los llamados mechurrios, y esto aumenta las temperaturas medias locales, las temperaturas, la contaminación y las emisiones de gases de efecto invernadero de forma importante. Uno de los países más contaminantes por venteo de gas es Venezuela, y en la medida que la explotación petrolera vaya aumentando, pues aumentará este efecto y estas consecuencias, sobre todo para los estados petroleros como el Zulia, como los estados orientales y alrededor de la faja petrolífera del Orinoco. Son muchísimos temas realmente que afecta a la explotación petrolera en cuanto a lo ambiental y muchísimos aspectos que se van a ver afectados por esto. Estoy tratando de hacer un resumen sobre eso, pero eso es que son, y podríamos ir viendo específicamente uno a
1: Sí.
0: uno, ¿no?
1: Sí, poco a poco, porque el tema es muy denso y tal vez no alcance una sola entrevista incluso para mirar todo este tema. Aprovechando que usted lo menciona, los mechurrios en la costa oriental del lago, en el estado de Anzoátegui, y se pueden ver en el estado Carabobo, uno cuando va por la autopista, eso que parece un espectáculo de encendedores constantes, es exactamente lo que usted relata. Y no estamos hablando de una actividad puntual. Estamos hablando también de una pérdida de energía. Yo debo recordar que la primera década de este siglo, el presidente de la República, Hugo Chávez, hablaba que seríamos una potencia exportadora de gas, no solo porque necesitábamos vender gas para generar recursos, sino porque además éramos un país ambientalmente responsable y corresponsable. Eso evidentemente no ocurrió, evidentemente eso no ha ocurrido. ¿Existen maneras al día de hoy de ser ambientalmente responsables y tener una industria petrolera activa?
0: Sí, sin duda, sin lugar a dudas es posible tener una industria petrolera ambientalmente responsable y es nuestra petición, es nuestra esperanza de que esto sea así. Lamentablemente la historia venezolana nunca ha evidenciado esta posibilidad, pero es una posibilidad y es una necesidad. Tenemos demasiadas carencias en cuanto a protección ambiental en nuestra industria petrolera. Y estamos haciendo un grave daño al futuro de nuestros hijos y nuestras nietos en un país que tiene una afectación por cambio climático importantísima y que se deja de lado. Un reciente informe de Nature, una investigación científica, revela que la zona del Zulia es la zona más afectada por el cambio climático en Latinoamérica. Es una investigación científica de Nature, una de las publicaciones científicas más prestigiosas del mundo. Y esto es algo que se habla muy poco. El gas, tanto que se habla del gas, el Zulia es una de las potencias en cuanto a reservas de gas, si lo podemos ver de ese punto de vista a nivel mundial. Y aquí carecemos a veces en muchas de las viviendas de nuestros paisanos de gas. Padecemos de problemas eléctricos. Y aquí tiene que ver lo que decían al principio. Realmente está vinculada una cosa con la otra. Todo este gas que se desperdicia, todo este gas que se ventea, podría tratarse y ser utilizado para generación termoeléctrica, cosa que de la cual carecemos actualmente en el Zulia, y es lo que nos hace depender del Guri, y tener que importar electricidad del Estado Bolívar, ¿no?
2: Ahora, ¿dónde está, digamos, la principal piedra de tranca? ¿Es un tema de regulación, de legislación, de implementación? ¿Es un problema de la industria petrolera, de la sociedad toda en la comprensión de este tema, de voluntad política? ¿Dónde está el principal escollo que hace que parezca difícil ser responsables con el medio ambiente mientras en el imaginario colectivo el petróleo sigue siendo una buena noticia para los venezolanos y lo que implica eso a nivel económico?
0: Bueno, fíjate, en Venezuela es el único país donde, por ejemplo, el ente regulador de la actividad petrolera es el mismo actuante. Por ejemplo, ¿qué quiero decir con esto? Si PDVSA es propiedad del Estado venezolano y es el mismo Estado venezolano el que regula la actividad petrolera, pues evidentemente se paga y se da el vuelto. No hay regulación ambiental y no hay ningún tipo de sanciones. Por eso no hay regulación verdadera en cuanto a la industria petrolera. El Ministerio de Energía y Petróleo es un ente público y PDVSA es un ente público. ¿Cómo puede regularse uno al otro? Y no solamente eso, sino que durante los gobiernos de Hugo Chávez, generalmente el mismo presidente de PDVSA era el mismo ministro. Entonces el ministro, no sé si la gente lo sabe, pero uno de los papeles más importantes de los ministerios de petróleo es regular la actividad ambiental de la industria petrolera. El ministro que es el encargado de regular la actividad ambiental petrolera, pues es el mismo presidente de la petrolera que contamina. ¿Cómo puede haber sanciones allí? De ninguna manera va a haber sanciones ahí. Es lo mismo que pasa con la industria eléctrica. El mismo ministro de Energía Eléctrica es el mismo presidente de Corpoelec. Y los ciudadanos, las quejas de los ciudadanos deben ir al Ministerio de Energía Eléctrica o deben ir al Estado, pero es que el Estado es el mismo prestador del servicio. Entonces, si el Estado es el mismo prestador de servicio, ¿cómo se va a sancionar a sí mismo? No hay sanciones ambientales en cuanto a la industria petrolera porque el regulador es el mismo ejecutor de los daños. El Estado es el mismo que causa el daño y el mismo encargado de regularse. Por eso nunca se ha regulado en la vida. Y Venezuela siempre ha estado en una situación precaria en cuanto a lo ambiental y lo petrolero porque el regulador es el mismo regulado. Esa es básicamente... No podemos cambiar las leyes y poner unas leyes perfectas, pero si el Estado sigue estando encargado de regularse a sí mismo, nunca va a haber una verdadera sanción a los daños ambientales.
1: Uno de los titulares de la prensa el día de hoy pasa en pequeñito en algunos medios, dice que el Tribunal Supremo de Justicia desestimó la derogación de la recién promulgada Ley de Hidrocarburos. Se reforma la legislación en nuestro país que tiene que ver con hidrocarburos. Le pregunto, ¿en esta nueva ley que se implementa hay cambios en las reglas del juego para la participación de empresas, para la participación del Estado? ¿Hay alguna novedad en esta ley de hidrocarburos que nos permita pensar que la nueva etapa de la industria petrolera venezolana tiene dentro de su plan estratégico, tiene dentro de sus actividades, dentro de sus retos, dentro de su misión o su visión, recuperar espacios como los de la costa oriental del lago, por ejemplo, o los de la faja petrolífera del Orinoco, afectados por la actividad petrolera, por la actividad de excavación, por la actividad de exploración? ¿Tiene pensado, tiene contemplada la ley de dónde agarrarse para poder trabajar en los temas de sostenibilidad ambiental?
0: No, bueno, realmente no se aboca directamente a esto. La esperanza de la modificación de la ley lo que me permite pensar es que nosotros, al tener actores privados en el proceso de explotación petrolera, pues podríamos tener una regulación más efectiva, siendo que separamos a los actores del proceso, no como lo hemos tenido cuando el Estado es el mismo que produce y se regula. Ya por ahí por lo menos puede haber un avance en el sentido de que ya están separadas las acciones. Pero que nosotros en Venezuela realmente es triste, pero tenemos muy poca comprensión de la importancia del tema ambiental. Realmente confundimos muchas cosas en cuanto a estos términos porque solemos minimizar el tema ambiental a un tema de reciclaje, de actividades de limpieza, de actividades, y realmente hasta lo más mental del clima que está incrementando las temperaturas hasta tormentas, actividades y ondas tropicales y todo esto son consecuencias de cambios climáticos derivados de actividades contaminantes o actividades que producen gases de efecto invernadero. Entonces se pasa muy de lado y a veces este tema se toma como si fuese un tema enemigo del Estado porque atenta contra los intereses de la nación cuando decimos la verdad del tema petrolero, que es realmente, a veces podríamos llegar incluso a pensar que superan los costos ambientales lo que realmente nos aporta como riqueza esta industria cuando vemos que en la actualidad, luego de tantos meses de incremento de producción petrolera, realmente la situación económica no es que haya mejorado demasiado y a futuro las expectativas tampoco es que vamos a tener calles de oro, como dice la gaita, y a cambio lo que sí vamos a tener seguramente es un cambio climático y un ambiente afectado muchísimo más que en la actualidad.
2: Para quienes nos acompañan a esta mañana, se preguntan sobre las concreciones de este impacto, seguramente cómo lo miran, porque en los últimos años me hemos visto hablando de impacto ambiental, sobre todo en el Zulia. Hemos visto síntomas, ¿no? El lago de Maracaibo va mostrando síntomas, ¿no? Como cuando una persona le da fiebre, le da diarrea, le da dolor de estómago. Bueno, el lago va presentando unos síntomas de deterioro que se hacen visibles y evidentes, pero hay otros que no son tan visibles y que han ido ocurriendo durante años. Hay un estudio de una científica venezolana sobre las especies del lago que va detectando presencia de mercurio en los peces, por ejemplo, y de otros elementos, de otros metales, de otros químicos, de otros agentes contaminantes que al final terminan de una u otra forma sin saber siendo consumidos por la población, porque en el Zulia se consume el pescado del lago de Maracaibo. Pero ¿cómo entender esa interacción que lleva años cuando no es visible? Porque el escándalo se hace cuando está la mancha negra de petróleo en el agua. Pero cuando no, ¿cómo se entiende? ¿Por dónde empezar para entender la magnitud de este impacto que supone la industria petrolera y cuáles serían las alternativas para al menos mitigar ese daño?
0: Sí, fíjate que hace 100 años, por ejemplo, la gente podía tomar agua del lago de Maracaibo, podría bañarse en el lago de Maracaibo. Somos una ciudad que está de frente al lago de Maracaibo y toda ciudad frente a un lago es una ciudad feliz e integrada armónicamente con su lago, salvo Maracaibo, que es una ciudad de espaldas al lago. Es algo increíble y paradójico. Pocas ciudades del mundo que están construidas frente a un lago son tan indiferentes a su lago como es Maracaibo con el lago de Maracaibo. Es increíble. El problema del agua, nosotros en Maracaibo tenemos un problema que crece en cuanto a la disponibilidad de agua potable. Viviendo frente a un lago de agua hoy salobre por el tema del dragado de el paso al lago de Maracaibo, un tema que tampoco se discute demasiado, pero mucho mejoraría la situación del lago de Maracaibo si nosotros no dragáramos permanentemente el paso hacia el lago, que precisamente está dragado para que ingresen los buques petroleros y carguen petróleo dentro del lago, cosa que mezcla las aguas saladas con las aguas dulces del lago y produce un cambio químico muy negativo. Nosotros pudiéramos, por ejemplo, lanzar un oleoducto hacia el Golfo de Venezuela y que los barcos carguen en aguas profundas o más hacia el norte, un puerto en el norte del estado Zulia, de manera de poder cerrar el canal y que se aíslen las aguas dulces de las aguas saladas. Pocas personas hablan este tema, pero este es un tema importante. No es solamente los derrames, no es solamente el Verdín, no es solamente la Lemna, es que nosotros estamos mezclando aguas saladas con un lago y lo hemos convertido en un estuario, lo hemos convertido en una masa de agua salobre, porque mezclamos esto sencillamente para dejar pasar los buques petroleros a cargar petróleo dentro de nuestro lago. Mezclamos esas aguas y perdimos una masa enorme de agua dulce que por cierto, con la explotación carbonífera de la Sierra de Perijá, pues estamos poniendo en riesgo el suministro de agua dulce hacia nuestros embalses y comprometiendo la seguridad hídrica de Maracaibo en un largo plazo, en un mediano plazo, perdón, y que si tuviésemos la opción de tomar agua del lago, pues no nos viéramos en este riesgo. Pero el suministro de agua potable en Maracaibo también está comprometido, porque ahora también se evidencia que el Estado también pareciera que quiere retomar los proyectos de expansión carbonífera en la sierra, y esto compromete el suministro de agua potable para Maracaibo, y no tenemos otra opción porque el lago ya hace tiempo que lo hemos inhabilitado, primero con los derrames petroleros y la explotación petrolera, segundo porque al lago le tiramos toda la basura sin tratar, toda el agua servida no se trata antes de vertir al lago, produce eutrofización, produce anoxia y un proceso de degradación de la calidad de estas aguas, y además porque por la industria petrolera también tenemos el dragado del canal para que pasen los buques a cargar petróleo aquí adentro y se mezclan las aguas provocando una mezcla salobre que es no es potable y no apta para el consumo humano. O sea, son muchas cosas con las cuales afectamos el lago, y a veces simplificamos simplemente que son los derrames. No son los derrames nada más, también es la mezcla de agua salada con agua dulce por el canal. También es la eutrofización producto de que nosotros lanzamos al lago cualquier basura sin tratar, cualquier agua servida, sin el más mínimo tratamiento, violando las leyes ambientales. Y todo esto es un daño que nos hacemos a nosotros mismos cuando Maracaibo es una ciudad que está comprometida en su seguridad hídrica, sobre todo porque de la Sierra de Perijá nosotros ahora también queremos sacar carbón.
1: Hay en la industria petrolera hay distintas maneras de medir el impacto, el éxito, la evaluación de la trayectoria, y generalmente muchas industrias petroleras se miden por la cantidad de dinero que son capaces de facturar. Algunas otras lo hacen por la capacidad de los entornos que son capaces de transformar, y no sé si existe en el mundo un referente comparativo sobre el que haya puesto un énfasis especial en hacer varias cosas al mismo tiempo, es decir, ser una industria fuerte, ser una industria que le da bienestar a su entorno, a la ciudadanía que está alrededor de ella, y que también hoy pueda decir que es una industria medianamente sostenible, cuyo impacto ambiental es bajo. ¿Hay alguna experiencia sobre la que Venezuela podría fijarse, sobre la que la ciudadanía podría exigir algún patrón a la industria petrolera venezolana, y a quienes van a interactuar con la industria petrolera venezolana, tomando en cuenta que hay una especie de apertura o de reapertura o de llegada o de rellegada de capitales extranjeros para las distintas regiones de nuestro país? ¿Nos podríamos fijar en alguien que haya hecho las cosas medianamente bien?
0: Sí, sí nos podríamos fijar, por ejemplo, en los ejemplos de Noruega, que es un país que ha explotado petróleo de forma, podríamos decir, sostenible, precisamente por no ser extractivistas, porque la clave en Venezuela es que nosotros somos, debatimos si Venezuela es un país socialista o capitalista o liberal o comunista, lo que sea. Realmente Venezuela es cualquier cosa menos esos adjetivos. Venezuela lo que es extractivista. Que es extractivista desde que inicia aquí la explotación petrolera con Juan Vicente Gómez. Nosotros somos un país que sencillamente se dedica a extraer, vender petróleo y distribuir la renta. No tenemos una concepción política más allá de eso, y eso es triste, aunque han pasado diferentes filósofos y pensadores como el doctor Uslar, que han llamado la atención sobre esta alarmante forma de ver la política y la sociedad, donde nosotros sencillamente lo que queremos es un gobierno que reparta mejor la renta, cuando realmente tenemos que cambiarlo y verlo como Noruega, un gobierno que garantice que el impacto ambiental de esta industria no sea nefasto, y que estos ingresos, en lugar de usarse para gastos, se utilicen para inversión. Pero bueno, en términos ambientales, el ejemplo noruego es fundamental, nos permite ver que es posible tener una industria medianamente sostenible, aunque cabe destacar que por naturaleza y por esencia la industria petrolera no es de ninguna manera sostenible. Ahora, sostenible quiero decir yo en la concepción que tiene desde el informe Brundtland de 1987 el concepto de sostenibilidad, que la sostenibilidad es el equilibrio entre las dimensiones social, económica y ambiental. De ninguna manera la industria petrolera puede ser sostenible. Es como ese invento que se hizo de la minería ecosocialista y la minería sostenible. Eso de ninguna manera es compatible. Tenemos que entender que hay actividades que son intrínsecamente destructoras del ambiente, y la industria petrolera lo es intrínsecamente. De hecho, si vamos a analizar, el discurso de la industria petrolera es negacionista, mejor dicho, del cambio climático. No sé si ustedes están conscientes que todas las grandes empresas de la industria petrolera y sus cabeceras administrativas, pues son negacionistas del cambio climático. Ellos dicen que no existe cambio climático, que no existe afectación ni calentamiento global, que todo es producto de que el sol a veces calienta más que otras veces, de los rayos solares y de las pasos interestelares del planeta por diferentes zonas de la galaxia, y que realmente el petróleo no está haciendo ningún daño. Se parecen a las tabacaleras cuando en los años 60 negaban que el humo de tabaco y de cigarro provocara cáncer y que más bien era bueno para la salud. Así como sucedía eso, estamos actualmente en el caso de las petroleras, que niegan el cambio climático, niegan el calentamiento global, dicen que eso no existe. El presidente Trump hace como alrededor de un año, dijo que el cambio climático y el calentamiento global no existía, que eso era falso, y que podíamos seguir sacando petróleo y emitiendo gases contaminantes, porque realmente eso era un mito, un invento de los ecologistas y de los izquierdistas fanáticos, ¿no? Y esto evidentemente es una gran falacia. Científicamente está demostrado que el cambio climático es producto de las emisiones de gases de efecto invernadero, que básicamente vienen de la combustión de hidrocarburos. La industria petrolera es intrínsecamente insostenible, y esto tenemos que aceptarlo. Podemos minimizar su impacto ambiental, y es la idea. No decimos que no saquemos petróleo, porque no podemos. Somos un país rentista, tristemente, y para salir del rentismo pues necesitaremos alguna especie de impulso económico inicial, pero es intrínsecamente insostenible por esencia y por naturaleza propia.
2: Finalmente, aunque se nos van a quedar un montón de temas en los que profundizar, pero el tiempo nos apremia, ¿por dónde habría que comenzar? ¿Dos o tres acciones concretas que deberían adelantarse en Venezuela para poder empezar a pensar que es posible imaginar una explotación petrolera distinta a la que hemos tenido desde que sabemos que tenemos reservas petroleras?
0: Bueno, básicamente Venezuela requiere recuperar el Ministerio de Ambiente. Nosotros fuimos uno de los primeros países que tuvo un Ministerio de Ambiente en América. Actualmente no existe en Venezuela un Ministerio de Ambiente. Existe una cosa que llama Ministerio de Ecosocialismo y después Ministerio de Ecosocialismo y Agua, que no es funcional para los intereses del medio ambiente venezolano. Hay que recuperar el Ministerio de Ambiente, darle la esencia de lo que fue esa idea, la protección ambiental. Posiblemente ese ministerio requiera una actualización. Bueno, evidentemente va a requerir una actualización en cuanto a capacidades tecnológicas, pero también, en primer lugar, recuperar y restablecer el Ministerio de Ambiente, establecer probablemente una agencia de protección ambiental que se dedique a estudios científicos del impacto ambiental. Hemos dado un paso cuando la industria petrolera ya no va a estar completamente en manos del Estado. Eso es positivo en el sentido que separamos a el regulador del regulado, y eso es un avance. Y yo creo que, ya que esta ley ha sido polémica, y como comentaron hace un rato, que la ley podría estar sujeta a revisión, la nueva ley de hidrocarburos, es evidente que hay que fomentar que la ley obligue por ley a las empresas petroleras, no solamente a este llamado compromiso social o el punto y círculo que decía el gobierno de Hugo Chávez, sino a actividades de mitigación. ¿Qué es mitigación? Mitigación es, usted tiene que mitigar el daño que ambientalmente está provocando. No es solamente darle bolsas de comida a las comunidades que están alrededor de las explotaciones y las macollas que usted establezca, no es solamente construir escuelas para los niños alrededor de donde usted está, es también financiar actividades de mitigación del daño climático que usted provoca. Actividades de mitigación como cuáles, como que la industria petrolera debería estar obligada por ley a fomentar y financiar proyectos de energías renovables, a fomentar y financiar proyectos de sostenibilidad y recuperación de cuencas hidrográficas, a financiar y sostener y asesorar proyectos de recuperación del lago de Maracaibo, en el caso nuestro, y fomentar y financiar proyectos para la concientización del cambio climático en Venezuela, que es algo que es urgente, que estemos en una situación donde Venezuela es uno de los países que menos habla de cambio climático y calentamiento global, cuando es el país más afectado por el calentamiento global de toda América del Sur. Sube la temperatura y nosotros no vemos la relación entre el incremento de la temperatura y la explotación petrolera, cuando eso es fundamental y tenemos que empezarlo a ver. Entonces yo diría, para ser breve, en tres, ¿no? Primero, que las industrias que van a explotar el petróleo deben estar obligadas por ley a financiar actividades de mitigación. Esto está contemplado en los acuerdos internacionales, lo que es una actividad de mitigación de cambio climático y efecto de la contaminación. Y que al estar separados debemos, separada la producción de la regulación, pues debemos intensificar las auditorías y en tercer lugar, lo que antes había dicho de primero, que debemos restablecer el Ministerio de Ambiente. El Ministerio de Ambiente debe devolver ese Ministerio de Ecosocialismo, esas cosas que hicieron, no tiene ningún sentido. Nosotros con un Ministerio de Ambiente y una Agencia de Protección Ambiental mucho más técnica y científica, seguramente podemos lograr que efectivamente la nueva oleada de industria petrolera que se nos viene encima en condiciones mucho más desfavorables que las que tuvimos a inicios del siglo XX, pues sea por lo menos ambientalmente más viable y menos agresiva y destructiva de lo que fue la primera oleada.
2: Alejandro López González, muchísimas gracias, de verdad ha sido muy amable por atender los micrófonos de Radio Fe y Alegría a esta hora de la mañana.
0: Muchas gracias a ustedes.
2: Ahí escuchábamos entonces a Alejandro López González, ingeniero en energía y doctor en sostenibilidad. Fue auditor de sistemas de generación eléctrica a nivel nacional en el Ministerio de Energía Eléctrica y también participó como ingeniero de estudios eléctricos en PDVSA, acompañándonos esta mañana para mirar este otro aspecto, esta otra dimensión de la que no muchas veces hablamos, que son las implicaciones, el impacto ambiental que supone esa tan cacareada reactivación de la industria petrolera. Se nos queda un montón de aspectos por analizar y que seguiríamos revisando seguramente en próximas emisiones. Son las 7:16 minutos de esta mañana.
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4: 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El director técnico de la Vinotinto, Osvaldo Vizcarrondo, dio a conocer la lista de 34 jugadores para enfrentar a Japón, Corea del Sur y Jordania en las próximas fechas FIFA entre septiembre y octubre. Gleyber Mendoza, Telasco Segovia y Kevin Kelsey encabezan al grupo. Venezuela ganó medalla de oro en los Juegos Suramericanos a través de Julio Mayora en el levantamiento de pesa y Gilianis Jiménez en la misma disciplina para mantenerse en el cuarto lugar. El pitcher Jesús Luzardo pierde el resto de la temporada regular con Filadelfia por inflamación en el hombro izquierdo y podría regresar para los playoffs. Guillermo Quiroz, manager de las Águilas del Zulia para la próxima temporada en Venezuela, se tituló campeón como estratega del conjunto clase A de los Medias Blancas de Chicago. Y a los 97 años falleció el periodista venezolano Juan Bené, miembro de la Asociación de Escritores del Béisbol de América, autor de varios libros y mantuvo su columna en La Pelota desde los años 60. 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

0: ¿Qué tal, amigas y amigos de Radio Fe y Alegría? Buenos días, buenos días. Muy buenos días. 7:24 minutos de la mañana. Estamos por largo en la tercera hora de Primera Mano. Hoy, miércoles 16 de septiembre de 2026, llegando a la media mitad de esta semana. Y seguimos, Héctor Escandelli, esta servidora, Irani Acosta, con todas y todos ustedes, junto a todo el equipo de la Red Nacional de Radio Fe y Alegría, en transmisión en vivo y en directo a través de las más de 20 emisoras que conforman la Red Nacional de Radio Fe y Alegría y a través de las cuales llegamos a cada uno de ustedes en la mañana del día de hoy. Emisoras que están distribuidas a lo largo y ancho del territorio venezolano. Pero además, transmitimos para todo el planeta Tierra. Lo hacemos a través de Internet, a través de la señal de nuestro canal en YouTube, Fe y Alegría Media, del que ustedes pueden formar parte, suscribirse, así se suman a nuestra comunidad, le dan like, me gusta, y pueden participar por el chat de la transmisión en vivo o enviar sus mensajitos a través del 0412-691-2454, que es el número para mensajes de texto y mensajes de WhatsApp. Si están fuera de Venezuela y nos escuchan desde algunos de los rincones del planeta Tierra, más 58 es el código internacional, más 58-412-691-2454 para escribir por WhatsApp. Recuerden incluir su nombre y apellido y decirnos desde dónde nos acompañan. Ya son las 7 de la mañana, 26 minutos.
1: A propósito de mensajes de texto y mensajes de WhatsApp en nuestro canal en YouTube, en Fe y Alegría Media, siguen dejando mensajes esta mañana. Nos dicen por acá, a ver, conectados, saludos, buenos días, conectados con De Primera Mano, saludos desde el Tigre, Miguel Marcano, y también escribe por acá Víctor Archila, buenos días. Mensajes para don Rafael. Ah, bueno, este era el mensaje de la licenciatura de Víctor, así que reiteramos las felicidades por este logro alcanzado en materia educativa.
0: Así es. Bueno, y también escriben por acá, felicitan la entrevista que tuvimos recién. Dice que está muy acertada la intervención del invitado y que sería bueno que lo tengamos periódicamente en este espacio. El mensaje llega desde la ciudad de Barquisimeto, en el estado Lara.
1: Bueno, más mensajes que nos han ido llegando esta mañana. Recuerden que usted puede escribir al 0412-691-2454, repito, 0412-691-2454, si está fuera de Venezuela, recuerde siempre el más 58, que es el código de nuestro país, y allí nos vamos a encontrar y podemos compartir con ustedes los mensajes que envían desde cualquier rincón de Venezuela. Recuerden siempre el lugar desde donde nos están escribiendo, la ciudad, el municipio, tal vez el país, para quienes nos escriben desde afuera, y así poder estar bien ubicados en el contexto desde donde nos mandan los mensajes cada mañana.
0: Ya son las 7:28 minutos de la mañana. Revisamos a esta hora una nota que publica el portal del Estímulo, elestimulo.com, que titula a esta hora de la mañana: tengo odio porque no nos ayudan. Como una cita.
1: Fuerte,
0: mare fuerte, abajo, claro. Sigue esperando una solución tras el terremoto. La nota dice: humedad y calor es lo que se siente al entrar a una de las carpas de los refugios temporales de mare abajo, en La Guaira. El plástico de lo que ahora los vecinos llaman hogar asfixia a cualquiera. Si sumamos el sol, el salitre, la arena y la bruma de la playa, hace que vivir allí sea una odisea todos los días. Pero estar en las carpas es de las pocas opciones que le quedan a los vecinos que sufrieron daños en sus viviendas. Luego del 24 de junio, muchos de ellos perdieron sus viviendas y algunas quedaron inhabitables. Habían dos opciones: aceptar el material de construcción que el gobierno les ofrecía o seguir viviendo en las carpas donadas por organizaciones internacionales. Solo basta ver el mar de carpas azules posadas en la calle principal para saber cuántas personas decidieron reconstruir su casa. El señor Ramón Rodríguez es uno de ellos. Vive en una de las primeras carpas de la zona junto a su esposa, hija y dos nietas. cuenta que no tiene los recursos para contratar mano de obra y comenzar a reconstruir su casa de dos pisos. A mí me dan las cabillas, la arena, el cemento y ¿qué hago? Mi casa necesita fundaciones, dice sentado en el colchón de su carpa con dos ventiladores al lado para soportar el calor de la tarde. Esa misma decisión la tomó Marlenis Bogado. Su casa es inhabitable, por eso decidió vivir en la avenida junto a las otras familias. Su hija de 19 años vive cerca de ella, en la carpa de al lado, junto a su hijo de un año y su pareja. Me dieron la carpa no hace mucho porque hice un video. Suárez, alcalde del municipio Vargas, me la prometió, cuenta Laura Yaraure, hija de Marlenis. Tener servicios básicos en un refugio temporal es casi un lujo. Las actividades cotidianas como bañarse, ir al baño, cocinar o lavar la ropa se han convertido en un trabajo extenuante para los vecinos de la zona. Ellos se las arreglan todos los días para intentar tener agua, comida o una ducha decente. Laura cuenta que no utiliza los baños que pusieron a disposición para las más de 500 familias y prefiere bañarse al aire libre, frente a los tanques de agua con un tobo. Ahí es donde ducha a su hijo de un año también. Es más lo que los baños están cerrados que abiertos, dice Laura. Al entrar a los baños provisionales que pusieron frente a las carpas, el hedor es instantáneo. Papeles sucios en el piso, duchas sin limpiar y lavamanos sin agua. Marlenis dice que también la comunidad debe colaborar y limpiar los baños, o al menos mantenerlos en buen estado. Llenar los tanques también es cuestión de suerte. Tenemos que cazar cuando pasa una bomba de agua para que nos puedan surtir. Pero del resto no tenemos estipulado que alguien va a venir una vez a la semana a llenar los tanques, explica Marlenis. La zona de Mare Abajo fue dividida en 7 sectores distintos. Por eso no todas las donaciones de insumos llegan por igual. Marlenis afirma que los suministros por parte de la Organización de las Naciones Unidas, de la ONU, llegan constantemente, pero hay muchos otros que no los toman en cuenta. Hay un lado en donde sí llegan bastantes donaciones, de las cuales a nosotros no nos llaman. Ellos dicen que trabajan con una data y a ellos les traen beneficios, pero no llaman a todo el mundo. Marlenis sabe que su estadía en esas carpas va a ser larga, porque no tiene otro lugar a donde ir y tampoco puede reconstruir su casa. Algunos ingenieros del gobierno que fueron a revisar su vivienda ya la dieron por perdida. Pero esa no es su mayor preocupación. Su salud está en juego. Necesito operarme. Estoy abierta por dentro. Me iban a operar cuando el terremoto y no pudieron. Me dejaron en stand-by por la situación. Todavía trato de no comer. Me mantengo con suero, dice Marlenis. Ella agradece que cada 3 días viene una camioneta y reparte suero. Con eso se mantiene, pero aclara que necesita asistencia médica inmediata. Sus intestinos pueden colapsar y producir más dolor. La nota es todavía más amplia y más dramática, más dolorosa, de la realidad que viven estas familias que hoy están en estas condiciones y en Ciudad Carpita, en La Guaira, como consecuencia de los terremotos del pasado 24 de junio, que ya se acerca a cumplir 3 meses de esta tragedia. La nota está publicada en el portal delestimulo.com.
1: Conforme avanzan los días, conforme avanzan las semanas, llevamos para 90, pues las historias que conocemos de La Guaira, algunas como esta que publica El Estímulo, dan cuenta de la emergencia prolongada, ¿no? Y de la necesidad recurrente de muchos sectores y de muchas familias. A esta hora, 7:34, vamos con Rafael González para un nuevo avance de la previsión climática para este miércoles 16 de septiembre. Por cierto, está cumpliendo años hoy Javier Alfonso Barrios. nuestro compañero de Radio Fe y Alegría.
0: Un abrazo.
1: Felicidades para Javier, Javier Barrios, que está cumpliendo años el día de hoy. Perdona, Rafa, adelante.
2: Me uno a esa felicitación, Javier. Felicidades, Javier. Un abrazo para ti. Bueno, bueno, vamos a tener un día hoy un poco complicado con la lluvia. Ya Inamet actualiza hace exactamente 12 minutos el último boletín, donde vemos que a los que juegan bingo, se acostó macheteado de la B a la O. La B está en Maracaibo y la O está en Canaima. La lluvia del centro de la tormenta en San Fernando de Apure, Barinas, la zona de Achaguas, y también en toda la zona central de Barinas y parte del sur de Coje hacia el Baúl. Está lloviendo intensamente y con descargas eléctricas en todo el lago de Maracaibo, y según las previsiones va a seguir lloviendo prácticamente un par de horas. Luego se va a invertir a las 11 de la mañana la tensión que viene avanzando desde Colombia, según lo vemos en el mapa que publicó hace 12 minutos el INAMET. Viene por Cúcuta una gran tormenta que avanza hacia Venezuela y va a estar afectando todo el estado Táchira, el norte de Táchira, Tariba, Miselena, la carretera panamericana, toda la zona montañosa que va a estado Zulia, va a estar con lluvia fuerte a partir de las 9, 10, 11 de la mañana y prácticamente mediodía. También esta lluvia se va a mover a toda la zona del Alto Apure y desde Nula comenzará a llover hacia Guasualito, también hacia el Orza, toda esta zona de Barinas, también con lluvias. Va a ser bastante fuerte. Y el INAMET para hoy, esta zona de Apure, Barinas y parte de Táchira, habla de unos 50 milímetros de lluvia que estarán cayendo. Así que pendientes toda la mañana, a mediodía fuerte y media mañana, lluvias hacia el centro de... Y luego ya para la tarde, la onda tropical 50 se va a mover junto con esta vaguada de Colombia, parte de ella hacia también la zona de Barquisimeto. Ahí también a media mañana comenzará a llover entre Carabobo, Irak, Yaracuy, también Barinas, va a estar con lluvias, Cojedes. Así que atentos con las lluvias hoy, algunas zonas de Barquisimeto que tienden a inundarse, pendientes con la limpieza de escombros en las vías. Y en la tarde, ya para 4 o 5 de la tarde, se espera intensa lluvia también hacia la región central, la región capital y La Guaira. Lamentablemente va a llover duro para allá. Atentos, porque la lluvia viene a contramedida, viene desde el occidente hacia el oriente, y esto también traerá muchas tormentas eléctricas, quizás vientos intensos. Hay una fracción de la onda tropical 50 que está en el norte, en el Mar Caribe, que se está moviendo entre Guadalupe, Martinica, esa zona, y que va en la tarde, va a moverse también influenciando el clima en las islas del Caribe. Posiblemente para la isla de Ceuta tengamos en la tarde algunas lluvias intensas. Es un poco la situación, las condiciones climáticas para hoy en Venezuela. Bastante movimiento, bastante lluvia, esta onda tropical que está siendo frenada también por una vaguada que viene desde Colombia y que hoy va a generar mucho, pero mucho movimiento de lluvia en toda la zona central, los llanos, y también en la región de Occidente. Con esta información nosotros le pedimos el día de hoy y regresamos con Iraíne Acosta y con el compañero Javier Barrio. Saludos.
0: Muchísimas gracias, Rafael. Saludos a Javier Barrios de cumpleaños. También Oriana Galuí está cumpliendo años el día de hoy en el equipo de Maracaibo. Saludos a ambos. Que sea un día lleno de bendiciones. Avanzamos. Antes de cerrar, les contamos que poco a poco, sí señor, poco a poco, así es como van papás, mamás y representantes en Machiques con la lista de útiles escolares para los chamos y las chamas. Ediana Morillo nos cuenta detalles desde el municipio Machiques de Perijá, en el estado Zulia. Adelante.
3: El regreso a clases se acerca y la cuenta regresiva presiona el bolsillo de las familias en Machiques. Diversos hogares han postergado la compra de útiles y uniformes escolares a la espera del próximo cobro de su salario o bonificaciones.
4: Juana Chazoy, las nietas mías están inscritas. Dos son de primaria y la otra está en bachiller. En informe no, porque el informe tiene. Más nada, el bulto. ¿Cómo va? Estoy esperando que me den la pensión para poderle comprarle.
3: Entre estos testimonios se encuentra el de Corina Romero, una madre soltera que relata que no ha podido comprar nada debido a la difícil situación económica.
5: Estoy en eso, estoy en las inscripciones en este momento. En la pública me dijeron de una colaboración de 20 pesos. Todavía no he comprado nada porque la situación y eso, entonces no podía comprar nada. Soy madre soltera.
6: Andreina Carrillo, tengo dos niñas, una en bachillerato y otra en integral.
7: ¿Y ya le compraste los útiles escolares, uniformes?
6: El viernes voy a Maracaibo a comprar eso, porque no tenía dinero.
8: Completar la lista escolar se ha convertido en una carrera contra el reloj. Mientras la fecha de inicio de clases se aproxima, las familias continúan haciendo malabares financieros con la esperanza de que los ingresos por venir permitan saldar los pendientes, demostrando que la educación de los hijos sigue siendo la prioridad absoluta, aún en medio de los momentos de mayor ajuste económico. Desde Machiques, reportó Ediana Morillo para Radio Fe y Alegría Noticias.
1: Muchísimas gracias a nuestra compañera Diana Morillo. La situación del río Burgua, o mejor dicho, del puente sobre el río Burgua, sigue generando reacciones. Y esta vez nuestro compañero José Leonel Gutiérrez conversó con algunos de los afectados, quienes indican que los productores de Táchira y de Apure, productores agropecuarios, serían uno de los sectores que más está sufriendo por la imposibilidad de tránsito sobre el río Burgua. Vamos a escuchar.
9: Amigos de Radio Felería, Red Nacional, nos encontramos en el puente sobre el río Burgua que comunica los estados Táchira con Apure y nos encontramos con el presidente de la Asociación de Ganaderos del estado Táchira, el señor
10: Edgar Medina. Mira, ya son 3 semanas que el puente, pues lamentablemente, sufrió en una de sus infraestructuras, en una de sus bases, que cayó y que ha hecho imposible que siga el paso del tráfico de los productores hacia toda esta zona importante de producción agrícola, pecuaria, todo lo que se saca de estos municipios tan importantes para el auge de la producción y la soberanía alimentaria del país. Precisamente empieza a escasear los productos normales de los pueblos, de los municipios que hacen vida, pero también empieza a verse cómo sufren los productores para poder lograr sacar las cosechas y sacar los animales que tienen que ir ya a sacrificio. Que nos vuelvan a colocar la base y de inmediato podamos seguir trabajando como lo hemos hecho los productores los 360 días del año para poder producir la comida de todos los venezolanos.
9: Pero hay emergencia por diálisis, hay emergencia de atención y es un derecho también que tienen los venezolanos allí, ¿no?
10: Sí, mira, eso precisamente lo hemos hablado, que ya dio la orden de que por el puente se pueda pasar los enfermos renales, los enfermos que vengan con algún tema de emergencia, para que puedan llegar a los sitios de salud importantes. Ambulancias sí no pueden dejar pasar por el peso de la ambulancia, pero lo que son carros livianos sí están dejando pasar todo este tipo

0: estuvo nuestro compañero José Leonel Gutiérrez con productores de esta zona afectada por el colapso del puente sobre el río Burgo, a la restricción que se mantiene con los vehículos de carga en este paso importantísimo, sobre todo para los productores y para quienes necesitan atención médica. Enviamos saludos a la señora Luzmari Cárdenas, que está en sintonía desde Santiago de Chile, con 12 grados de temperatura en la mañana de hoy. Así tenemos que cerrar este espacio para la Red Nacional de Radio Fe y Alegría. Recuerden que al regreso de la pausa tendrán Contacto Sur para saber también cómo amanece América Latina y el Caribe, luego de la sesión de yoga en nuestro canal en YouTube con el profesor Luis Zabalet. Seguimos revisando más noticias de primera mano. Gracias por acompañarnos, gracias por dejarnos a nosotros acompañarles a través de este espacio. Una vez más, que tengan un lindo miércoles, será hasta la próxima. Y recuerden, siempre sonrían. Eso es gratis. Hasta luego.
1: Adiós. Son las 7:45. 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
4: Qué gusto juntarnos nuevamente en esta emisión del Contacto Sur del 16 de septiembre del 2026. Les acompaña Yolani Pérez. 15 minutos para reportar lo que está pasando en América Latina, el Caribe y el mundo. Pónganse cómodos y cómodas porque así comenzamos con las noticias en esta emisión matutina. Grupos sociales y populares retoman las calles en reclamo de obras en sus comunidades en Dominicana. Comunidades del pueblo maya quiché denuncian posible desalojo a ejecutarse próximamente en Guatemala. Reclaman protección para periodista Luis Galeano, detenido por el ICE en Estados Unidos. Se registra un aumento en los feminicidios en Cuba. Distribuidores de derivados del petróleo en Ecuador convocan a plantón para el mes de octubre.
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4: Iniciamos, amigos y amigas, desde el Caribe americano. En República Dominicana, grupos sociales y populares retoman las calles en reclamo para que se construyan obras en sus comunidades. Escuchemos el clamor de la ciudadanía con este reporte preparado por Roxana Marmolejo desde UDECA.
5: Saludos, amigos de Contacto Sur. En República Dominicana, con pancartas en manos y al ritmo de consignas, grupos sociales y populares marcharon por distintos sectores de la ciudad de San Francisco de Macorís para exigir a las autoridades una respuesta concreta a las demandas de sus obras reclamadas por las comunidades. Durante la movilización, los manifestantes denunciaron la falta de respuesta del gobierno ante las necesidades de los barrios y advirtieron que continuarán desarrollando acciones de protestas hasta obtener soluciones. Raúl Monegro, vocero del Frente Amplio de Lucha Popular FALPO, afirmó que la población está cansada de promesas y mentiras por parte de las autoridades.
6: Se han comprometido con la Plaza de la Cultura, con la Avenida Circunvalación, con la carretera.

0: igualito. Yo creo que el pueblo de San Francisco Macorís en el día de hoy le ha dado una respuesta a esa actitud arrogante, prepotente, indiferencia de las autoridades. Nosotros vamos a continuar movilizados, vamos a continuar con la lucha y las autoridades que aguanten este proceso que viene de hoy en adelante para que todas, cada una de esas promesas y de esos acuerdos sean cumplidos.
1: Los grupos sociales reiteraron su llamado a las autoridades para que atiendan las obras y necesidades reclamadas por las comunidades. Para Contacto Sur, desde República Dominicana, Rosanna Marmolejos.
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3: Retornamos hasta Centroamérica. En Guatemala, comunidades del pueblo maya quiché denuncian posible desalojo a ejecutarse en las próximas 48 horas. El reporte con Juan Pablo Montenegro, desde la Federación Guatemalteca de Escuelas Radiofónicas, FEGER.
4: Las tierras ancestrales de un grupo de familias en Santa Cruz, municipio del departamento de Quiché, corren riesgo ante una amenaza de desalojo. La acción es promovida por una persona que reclama la propiedad de los terrenos.
5: El señor Evaristo Álvarez Reyes está impulsando un desalojo forzado contra esta comunidad, amparado en el expediente sumario número 14005-2021-00167.
4: Las familias habitan las tierras desde hace varios años, pese a sufrir actos de racismo.
5: Con apoyo del juzgado de primera instancia civil y económico coactivo y de la Policía Nacional Civil de Guatemala. La fecha señalada es el jueves 17 de septiembre. Estas familias han cuidado estas tierras por generaciones. Son tierras heredadas, no abandonadas. Durante años han sufrido agresiones, racismo, presiones psicológicas y hostigamiento judicial. Su única falta, defender lo que legítimamente les pertenece.
4: El Consejo de Pueblos Quichés, CPK, acompaña a las familias y hace el llamado a sumarse al acompañamiento de las personas afectadas y demanda justicia a los tribunales para frenar dicha amenaza.
5: El desalojo no es un acto de justicia, es una agresión contra la vida, la dignidad y el derecho ancestral a la tierra. Por eso, hacemos un llamado urgente a la comunidad nacional e internacional. Pedimos estar pendientes, pedimos acuerpamiento, pedimos acompañamiento pacífico para las familias de Cantón Pachoc. Que ninguna agresión quede en silencio, que ningún daño quede sin respuesta. El Consejo de Pueblos Quichés exige justicia, exigimos rendición de cuentas y exigimos que cada familia pueda vivir con dignidad en la tierra que le pertenece. Cantón Pachoc no está solo. La tierra se defiende, la vida se respeta.
4: Informando desde los territorios, Juan Pablo Montenegro Rojas.
3: Nos quedamos siempre en Centroamérica. La Sociedad Interamericana de Prensa, la CIP, expresa su preocupación por la detención en Florida del periodista nicaragüense Luis Galeano, director del programa Café con Voz. La organización exhortó a las autoridades de Estados Unidos a garantizar su debido proceso, acceso a defensa legal y protección frente a una eventual deportación. Galeano, de 48 años, fue detenido el 14 de septiembre por agentes del Servicio de Inmigración y Control de Aduanas en Orlando, mientras trabajaba como conductor del servicio de transporte Uber. El periodista fue trasladado luego a una estación policial, desde donde pudo comunicarse con su esposa para que contacte a un abogado, según información de la prensa. El periodista abandonó Nicaragua en diciembre de 2018, después de que un juez de Managua emitiera una orden de captura en su contra. Galeano solicitó asilo político en el año 2019. En febrero de 2023, el régimen de Daniel Ortega y Rosario Murillo lo despojó de su nacionalidad y confiscó sus bienes, junto con los de otras figuras críticas del gobierno. Desde el exilio continuó ejerciendo el periodismo y conduciendo Café con Voz. Galeano trabajó para el periódico El Nuevo Diario, clausurado en el 2019. También fue redactor de la agencia EFE en Nicaragua. La audiencia para la revisión del caso de Galeano está programada para el próximo 2 de octubre, según confirmó su esposa al medio 100% Noticias.
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3: Los feminicidios cometidos en Cuba en lo que va del 2026 ya superaron los del año pasado, 49 en 2025 y 52 en 2026. Son las cifras que comunicó el Observatorio de Género de Alas Tensas. La plataforma alertó que la pobreza de la isla pone en mayor riesgo a las mujeres porque no tienen dónde encontrar refugio. Ampliamos la información en este reporte que es cortesía de Radio Francia Internacional.
7: Noemí Pérez López, así se llamaba la última víctima de feminicidio en Cuba. Tenía 38 años cuando su expareja la asesinó en la provincia de Las Tunas, al oriente de la isla, el pasado 8 de agosto, y es la víctima de feminicidio número 52 en lo que va de 2026. Ileana Álvarez, directora del Observatorio de Género de Alas Tensas.
8: Este caso también permite explicar varios problemas a la vez. Primero, el principal peligro sigue estando muchas veces dentro del círculo íntimo, y esto es uno de los patrones que hemos identificado, que ocurre dentro del seno de la pareja y expareja, son la mayor cantidad de feminicidios. Y segundo, ocurrió dentro de su propia casa, es decir, donde presuntamente la víctima debía encontrar el mayor refugio, realmente ocurrió el mayor peligro, es decir, allí fue asesinada por su expareja. Y tercero, como bien dije antes, el agresor pudo permanecer prófugo durante semanas.
7: Ileana Álvarez denunció que las autoridades cubanas informan poco o nada de los feminicidios y no protegen a los familiares de las víctimas, quienes corren peligro de amenazas, intimidaciones o represalias por parte de los criminales.
8: Son las organizaciones independientes que tienen que dar la voz de alarma, que es un Estado que no previene los feminicidios, no previene la violencia de género, no tiene, por ejemplo, refugios hacia las mujeres que se encuentran en una situación de peligro.
7: Y los peligros aumentan con la crisis económica crónica que sufre la isla. Las mujeres son las más vulnerables.
8: Para una mujer, por ejemplo, que quiere separarse de un agresor, puede resultar extremadamente difícil encontrar otra vivienda, conseguir ingresos suficientes, trasladarse, alimentar a sus hijos o reconstruir una red familiar, especialmente cuando una parte importante de la familia ha emigrado. O, por ejemplo, se encuentra en una situación territorial donde apenas hay conexión, donde apenas hay red de apoyo para las mujeres que se encuentran en peligro, ¿no? El propio informe nuestro de hogar advierte de que el deterioro de las condiciones de vida, la fragilidad institucional, no explican por sí solo la violencia feminicida, claro está que sabemos que las causas son estructurales, pero sí agravan la vulnerabilidad y dificultan romper relaciones violentas.
7: Usted escuchaba a Ileana Álvarez, directora del Observatorio de Género de Alas Tensas, quien atendió esta entrevista para RFI desde el exilio en España.
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3: Y cerramos en el sur de América. Distribuidores de derivados del petróleo en Ecuador convocan a un plantón para el mes de octubre. El gremio manifiesta su preocupación por las condiciones actuales de comercialización de este combustible y señala que la problemática estaría afectando directamente a los distribuidores. Nos informan desde Corape.
10: Para el próximo 6 de octubre, la Cámara Nacional de Distribuidores de Derivados de Petróleo del Ecuador, CANDEPE, convocó a un plantón pacífico en los exteriores de la Presidencia de la República ante la grave situación que atraviesa el sector, particularmente en la comercialización del diésel premium destinado al sector automotriz. Así lo dijo Ivo Rosero, presidente de la CANDEPE.
11: No hay un plazo definido, pero estamos haciendo y anunciando un plantón para el 6 de octubre, ya que lamentablemente no nos ha atendido el ministro de Energía. Y hemos visto que la única forma en que nos atienden las autoridades es haciendo plantones. No debería ser así. Nosotros obviamente tenemos un gran limitante, como mencionaba al inicio, Nos convirtieron en servicio público, entonces no podemos paralizar porque nos vamos presos.
10: Señala que la margen de comercialización permanece sin una actualización integral desde hace 23 años, mismo que es compartido entre comercializadoras, estaciones de servicio y transportistas.
11: Ya no se puede. No tenemos aquí casos de, como les digo, representante de Cotopaxi, por ejemplo, casualmente él tuvo un problema, les podrá comentar. Tenemos representante de la SUAY, del Oriente, de Pichincha. Las ciudades más alejadas son las que más afectadas están, las que no tienen centro de distribución. Por ejemplo, una estación de servicio en Imbabura o Carchi, en Manabí, que tienen cantones a 80 kilómetros del terminal de Barbasquillos, Loja, Oriente Ecuatoriano, terminan pagando entre 80 y 160 mil dólares al año de transporte.
10: Sostuvo que las actuales condiciones de venta del diésel han llevado a algunas estaciones de servicio a vender el combustible a pérdida. Según el dirigente, la situación también ha llevado a empresas del sector a limitar su participación en procesos de contratación y licitaciones con los gobiernos autónomos descentralizados que requieren el abastecimiento de combustible a crédito.
11: Hay compensación para las abastecedoras, hay compensación para los transportistas, hay compensación para los consumidores, pero los distribuidores tenemos que seguir trabajando incluso a pérdida. Entonces, esto no es aceptable.
10: A este gasto se sumarían costos como salarios, servicios básicos y también impuestos. Rosero sostiene que al cubrir estos gastos, la venta de diésel prácticamente desaparece y el distribuidor termina vendiendo el diésel a pérdida. Reporto para Ecuador en Contacto, Rolando Goyes García. Corape informa.
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3: Concluimos así este Contacto Sur, agradeciendo a nuestra red de corresponsales por sus aportes desde los territorios y por supuesto a usted, amigo y amiga, que está pendiente de la Asociación Latinoamericana de Educación y Comunicación Popular, ALER. Nos sintonizamos mañana por esta misma emisora y a esta misma hora.
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12: Son las 8. 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

0: ¿Qué tal, amigas y amigos de Canal 11, el nuestro, y de Radio Fe y Alegría? Para mí, como siempre, es un gusto poder acompañarles en este espacio en la mañana del día de hoy. Recuerden que transmitimos en vivo y en directo desde los estudios de Radio Fe y Alegría, ubicados en pleno casco central de la ciudad de Maracaibo. Desde aquí, transmitimos para todo el estado Zulia a través de la señal de Canal 11, el nuestro, y también a través de la señal de Fe y Alegría 88.1 FM. Y por ahí transmitimos para toda el área metropolitana de la ciudad de Maracaibo. Pero además también llegamos a cada rincón de la bolita del mundo a través de internet por nuestro canal en YouTube, Fe y Alegría Media, por donde, al igual que por la radio, transmitimos desde las 5 de la madrugada de lunes a viernes y esta última hora de 8 a 9 de la mañana de forma conjunta con Niños Cantores Televisión. Hoy es miércoles 16 de septiembre de 2023. De acuerdo con lo que han declarado los sindicatos de maestros, hoy para ellos arranca el año escolar, aunque la convocatoria del Ministerio de Educación ha sido desde el pasado 9 de septiembre y para los chamos y las chamas desde el pasado lunes 14 de septiembre. Así que, más allá de coincidencias y no coincidencias, en teoría hoy sí ya no hay excusas para que no estén las aulas abiertas, para que estén recibiendo chamos y chamas en cada una de las instituciones educativas del país, siempre y cuando estén adecuadas. Porque, por ejemplo, el sindicato de maestros en el estado Lara declaraba ayer que el 70% de las escuelas en esa entidad no estaban en condiciones para iniciar el año escolar. Y hacían referencias a deficiencias con servicios básicos, agua, cloacas, baños, temas de infraestructura, electricidad y un largo etcétera. Y en Lara no hubo terremoto, gracias a Dios, sin contar con el capítulo aparte que tendríamos que manejar respecto a la situación de los estados afectados por el doblete sísmico del pasado 24 de junio, que ya se acerca a cumplir 3 meses y que afectó particularmente de una manera mucho más dura a La Guaira, y por lo que conocemos algunas historias de gente que anda buscando cupo en escuelas para sus chamos y sus chamas. Pues no solamente instituciones educativas públicas, también privadas se vieron afectadas por el doblete sísmico, y la rezonificación es un proceso que no ha sido tan sencillo ni tan rápido para que puedan regresar a las aulas de clase todos y todas. Sin contar con que muchos siguen sin casa, siguen viviendo en carpas, siguen en condiciones que no les permiten pensar demasiado en escuelas o en trabajos o en otras actividades más que lograr sobrellevar el día a día. A esta hora, 8:11 minutos de la mañana, mientras en este contexto se terminan de iniciar las clases esta semana, nosotros revisamos cuáles son las condiciones del clima. A ver, porque la lluvia se acerca a la ciudad de Maracaibo en estas horas, y nuestro compañero Rafael Eduardo González está desde el Centro de Monitoreo Meteorológico de Radio Fía para contarnos cuáles son esas condiciones que nos acompañan en la jornada de hoy en nuestra región. Rafa, te escuchamos. Buenos días.
1: Muy buenos días, estimada licenciada Iranía Costa. Saludo a la audiencia que te acompaña esta hora de la mañana, a todo el equipo. Estamos listos hoy, miércoles 16 de septiembre. INAMEP, Instituto Nacional de Meteorología y Hidrología de Venezuela, manda información sobre la situación de la onda tropical número 50 que está sobre el territorio, que se comporta como un globito, eso que parece unos churros largos, un globo largo. Bueno, una parte ha avanzado rápido por el centro del país y se encuentra ya sobre Barinas, parte del sur de Mérida, también algunas zonas del estado Zulia. Y otra parte más pesada viene detrás, viene por Apure, viene por Bolívar, que estará generando lluvias intensas en toda la zona del llano, con unos 50 milímetros para hoy. Y también en la mañana se está moviendo una vaguada monzónica desde el Pacífico. Ha estado avanzando en toda la madrugada con lluvias, toda la serranía de Perijá, parte también del sur hacia Santa Bárbara del Zulia, Casigua, y se ha movido por el sur del estado Zulia. Esta vaguada monzónica también trae hoy una alerta para los puertos Altagracia y La Rita. Esta zona pudiera estar recibiendo en la mañana unos 50 milímetros de lluvia, ya que estaba lloviendo en todo el centro y todo el lago de Maracaibo, y las bandas occidental, oriental del lago también han estado con lluvias, lo que crea muchas condiciones. Por lo menos toda la mañana hasta más o menos las 10 de la mañana vamos a tener lluvia en la costa oriental hacia Menegrande y casi hasta Caja Seca, y hasta las 10, 9 de la mañana, 10 de la mañana, sí, vamos a tener lluvia desde Maracaibo y hasta Machiques. El lago muy caliente, el lago está a esta hora a 30 grados en la zona central hasta más o menos la desembocadura, que baja un poquito a 28, 29 grados, y está generando mucha evaporación. También tenemos temperaturas intensas en la zona de Maracaibo a esta hora, 29 grados, y la sensación térmica está sobre los 35 grados, una diferencia de hoy, casi 6 grados, prácticamente todo el día va a estar esta sensación térmica en la ciudad y toda la zona norte del estado Zulia. Por lo que la recomendación de siempre, hidratarse, tener previsión de las altas temperaturas que van a estar recibiendo en la entidad. Para la tarde va a mejorar bastante el clima, la diferencia de sur a norte, prácticamente vamos a no tener lluvias hasta bien pasada la tarde, y se van a llegar algunas pequeñas lluvias hacia la zona de Castigua y también de Santa Bárbara del Zulia. Amanecerá esta noche con algunas lluvias también en toda la carretera panamericana entre El Vigía y Caja Seca. Con esta información nosotros agradecemos su sintonía y le deseamos a todos muy buenos días.
0: Muchísimas gracias, Rafael, por el informe. Nosotros tenemos que hacer una pausa, pero volvemos enseguida con más. No se vayan.
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3: Son las 8 y 15 minutos. 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
1: Continuamos a esta hora de la mañana en vivo y en directo a través de Canal 11 del Zulia, también a través de la señal de Fe y Alegría 88.1 FM y por supuesto transmitiendo a través de nuestro canal en YouTube Fe y Alegría Media. Permítanme saludar y dar la bienvenida a nuestra invitada del día de hoy. Se trata de Paola López, quien es trabajadora social de Fundanica, de la Fundación Niños con Cáncer en el Zulia, a propósito de la celebración este mes de septiembre del mes dorado, septiembre dorado, mes internacional dedicado a crear conciencia sobre el cáncer infantil y adolescente. Paola, bienvenida, buenos días.
2: Muchas gracias por la invitación.
1: Bueno, para empezar, ayúdanos a entender de qué se trata esto del mes dorado, de septiembre dorado.
2: Claro que sí. Bueno, le llamamos mes dorado a la concienciabilización de la prevención del cáncer infantil. Y bueno, sabemos que esto es una enfermedad que abarca toda la población de niños, no hay distinción, todo puede darle a cualquier niño, pues. Entonces la idea es que sepamos visualizar las señales de alerta. Por lo menos vamos por un dolor de garganta y no el diagnóstico no ha sido como preciso, insistir, porque normalmente cuando el paciente llega a la fundación, los síntomas inician por dolores de garganta, inflamación de ganglios, y bueno, lo asocian a otras cosas. Entonces la idea es insistir, persistir, para que podamos tener un diagnóstico preciso y podamos tener más probabilidad de vida.
1: ¿Hay alguna razón particular para que justifique la elección del color, del mes?
2: ¿De la elección
1: del? Del mes, de que sea en septiembre y de este color dorado. A veces puede confundirse con, no sé, octubre rosa.
2: Sí, que bueno, también es lucha contra el cáncer. Este es el que pertenece a los niños, pues. El mes dorado. El lacito dorado, pues. Como, el cáncer infantil.
1: Como trabajadora social, ¿cómo has podido ver cuál podría ser el impacto que supone para un niño, para una niña, un adolescente o su entorno familiar, recibir una noticia, un diagnóstico de cáncer?
2: Mira, es bastante duro. Primero porque tú no te lo esperas. Y bueno, la mayoría de los pacientes llegan y te dicen las mamás, bueno, ella es una niña sana, un paciente sano, no ha tenido nada. Y de repente empiezan estos síntomas raros, extraños, no se curan, van al médico muchas veces, no hay un diagnóstico, hasta que, bueno, dependiendo del diagnóstico, un aspirado de médula ósea, una biopsia de ganglio, donde nos dice, bueno, el diagnóstico que es una leucemia, un linfoma, un tumor cerebral, cualquier cosa. Y es duro para ellos ese impacto, ese choque como familia. Y más cuando sabes que el paciente es de bajos recursos. La mayoría de nuestros pacientes, bueno, son bajos recursos y es duro, pues. Sabes que esto es la alimentación, todo abarca. Y bueno, nosotros ayudamos en gran parte a cubrir todo el tema que es tratamientos, radioterapia cuando se solicita y bueno, todo lo que vaya solicitando en el proceso del diagnóstico. Y antes, porque cuando el paciente llega que no es diagnosticado, nosotros abarcamos todo eso también.
1: Hablabas un poco de los alertas, de la sintomatología que puede ir apareciendo. ¿Cómo tener esto, digamos, en nuestro registro, especialmente en un mundo en el que el avance de la tecnología nos hace creer que ya todo está resuelto?
2: Exactamente.
1: Y el cáncer sigue siendo un tema sin resolver, precisamente una deuda de la ciencia y de la medicina como para brindar soluciones? y a veces lo asociamos, como tú dices, lo asociamos a personas adultas, no necesariamente a niños, niñas. ¿Cómo es tener eso presente sin ser, digamos, pesimista y que te digan, bueno, estás ahí, está ahí? Eso es, ¿cómo se llama? Está ahí obsesionada con un tema que no existe en tu familia. ¿Cuáles pueden ser, digamos, esas señales que nos hagan pensar que esta posibilidad existe?
2: Claro, mira, esto no tanto para la familia, sino también para la parte de la educación. Porque el niño o el adolescente permanece más tiempo también en las escuelas que hasta en la propia casa, pues. Entonces, un síntoma puede ser, por lo menos estamos hablando de una leucemia, petequias en la piel, moretones, que eso indica que las plaquetas están muy bajas. Color palidez marcada, falta de apetito, vómito constante, bueno, dolores, articulaciones, todas esas cosas van sumando, y a veces lo asociamos, bueno, muchas veces llegan, no, me diagnosticaron al principio un dengue, y resulta que, bueno, para el dengue te colocan un tratamiento que esconde quizás ese diagnóstico, y cuesta más precisar lo que es. Entonces, bueno, el llamado es a, bueno, tener más conciencia. Si vemos que no tenemos un resultado preciso o el médico al que estamos asistiendo no nos convence como en sí en lo que nos está colocando un tratamiento, o, bueno, tenemos dudas, insistir. Porque, bueno, el niño es de uno, uno no quiere ver al paciente enfermo. Entonces, bueno, la idea es que tengamos un diagnóstico preciso.
1: ¿Cómo van midiendo ustedes, digamos, los niveles de incidencia de esta enfermedad en nuestra región? Sobre todo respecto a los últimos años, ¿ha subido, ha bajado, se mantiene igual?
2: No,
1: ¿tienen
2: este
1: alguna
2: año,
1: estadística?
2: Este año nosotros tenemos una población de 150 pacientes en tratamiento y va subiendo, o sea, no quiere decir que va subiendo, bueno, unos lo logran, gracias a Dios, otros, bueno, como te digo, como llegan tarde, no se diagnostica a tiempo, la probabilidad baja mucho y, bueno,
1: ¿y tienen casos de remisión exitosa en la fundación?
2: Por supuesto, tenemos pacientes.
1: Que luego desarrollan su vida normal.
2: Tenemos pacientes 30 años fuera de tratamiento. Hijos, casados, trabajando.
1: ¿Y luego de que eso ocurre, mantienen contacto con la fundación?
2: Sí, sí. Bueno, cierto tiempo. Ellos, cuando salen de tratamiento, como el control es cada 3 meses, cada 6 meses, cada año, y eso también lo abarcamos nosotros. Ya después, la oncología lo da de alta y ellos pueden
1: desarrollar su vida.
2: Exactamente.
1: Sin problema.
2: Y, bueno, tenemos pacientes que tienen su vida, tienen hijos, están casados, trabajan, estudian, y es fabuloso, pues eso para nosotros es un orgullo.
1: Además de espacios como estos, donde podemos poner el tema en la agenda pública, ¿qué otras actividades van desarrollando desde Fundanica Zulia para tratar de hacer de construir esta conciencia colectiva de que esto es un riesgo real y que merece atención precisamente para poder salvar vidas?
2: Claro, bueno, estos espacios son fundamentales para nosotros poder alzar la voz, porque muchas personas que desconocen, yo era una persona antes de entrar a la fundación, yo desconocía totalmente que esto podía darle a una persona, a un bebé, pues, porque tenemos pacientes de meses, nacen y ya lo tienen. Tenía un ingreso que llegó, la mamá, él ya venía con el tumor en la barriga, salió, nació y lo operaron, y era un tumor que abarcaba parte cervical. O sea, que tú a veces no piensas que eso puede pasar. Es como increíble. Entonces, bueno, también nos dirigimos a las escuelas, que, como te digo, ahí es donde más permanecen también los niños, y darle esta información a las profesoras, pues, también.
1: ¿Cómo se integra en toda esta actividad e incluso a lo largo de la atención de los pacientes también la labor un poco del Estado a través de las instituciones de salud pública, a través de los médicos? ¿Cómo va siendo esa relación?
2: Nosotros tuvimos con la alcaldía de Maracaibo, de San Francisco, perdón, una jornada bastante bonita. Estuvimos yendo a varias escuelas de San Francisco y fue espectacular, porque, de verdad, como te digo, desconocen totalmente todo lo que es este mundo, que, como te digo, a veces uno cree que no, pero sí pasa.
1: Estamos conversando esta mañana con Paola López. Ella es trabajadora social de Fundanica Zulia, acompañándonos esta mañana a propósito de la celebración en este mes de septiembre del Mes Dorado, mes para la concientización del cáncer infantil y adolescente. Tenemos que hacer una pausa, pero volvemos con más. No se vayan.
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0: Son las 8:29.
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4: Miércoles 16 de septiembre, la primera mitad de este mes cerró entre apagones en casi todo el país. Unas cuatro fuertes fluctuaciones mata equipos, como le dice la gente, comenzaron a registrarse pasadas las 7 de la noche. Luego de una hora con estos vaivenes eléctricos que acabaron con más de una nevera, televisores, aires acondicionados y otros artefactos, varias zonas de Apure, Trujillo, Táchira, Barinas, Guárico, Falcón, entre otros, quedaron sin servicio eléctrico. Como casi siempre sucede con este tipo de eventos, desde Corpolec.com comunicado oficial. Más temprano salieron varios reportajes que daban cuenta de una seria avería en el complejo hidroeléctrico Simón Bolívar, mejor conocido como el Guri. La unidad 17 quedó fuera de servicio por el desprendimiento de un anillo en la turbina tipo Francis en el Rodete. La falla limita la producción de las centrales de Caroachi y Macagua. Funcionan con el agua que se turbina desde Guri. Reportes también revelan que el 10 de septiembre la unidad 15 también tuvo una parada de emergencia. Actualmente Guri opera a menos del 60% de su capacidad. Genera solo 6.141 megavatios de los 10.350 megavatios instalados. Con 7 de sus 20 turbinas inoperativas, se dejan de producir 4.209 megavatios, equivalente al consumo eléctrico conjunto de Barinas, Lara, Mérida, Táchira, Trujillo y Zulia. Mientras tanto, lo único que se escuchan son las quejas. Más información en los próximos minutos. Les acompañó Alexander Medina.
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1: Seguimos a esta hora de la mañana, hoy conversando con Paola López, trabajadora social de Fundanica Zulia, a propósito del mes dorado, mes de la prevención del cáncer infantil y adolescente, de la concientización de la existencia de esta patología. Entre las cosas que vamos conversando, nos decías cuáles pueden ser los alertas, cuáles pueden ser las primeras acciones. ¿Cómo la gente termina vinculándose con la fundación en esa búsqueda de respuestas y de asistencia?
2: Bueno, nosotros trabajamos directamente con el Hospital Universitario, el Hospital Especialidades Pediátricas y el Hospital Coromoto, específicamente con el Servicio de Oncología. ¿Cómo llegan ellos a la fundación? Por referencia del oncólogo. Claro, esto es pasando ya ellos por varios especialistas y bueno, ya cuando dan el diagnóstico refieren al oncólogo y el oncólogo refiere a la fundación. Y ahí nosotros ya tomamos al paciente como nuestro, empezamos a hacer todos los procesos de diagnóstico, medicamentos si requieren el momento, porque a veces, bueno, como te digo, llegan y bueno, hay que quizás estabilizar para poder hacer otros procedimientos. Y bueno, ahí es cuando nosotros entramos.
1: ¿Y cómo hace la fundación para brindar esa asistencia? ¿En qué áreas asiste? ¿Cómo acompaña? ¿Qué es exactamente? ¿Cuál es exactamente la ayuda que proveen a las
2: familias? Claro, bueno, nosotros en el área de estudios, todo lo que tenga que ver con el diagnóstico, tomografía, resonancias, biopsias, exámenes de laboratorio, todo lo que nos lleve al diagnóstico. Tenemos nuestras trabajadoras sociales también que asisten a los hospitales, que están vinculadas con los médicos, entramos a revista médica, bueno, para ver los casos de los pacientes. Si el paciente, bueno, no puede dirigirse hasta la fundación por recursos, porque está solita la mamá con el niño, nosotros hacemos ese abordaje en el hospital también. Y bueno, empezamos con lo que es informe social para hacerle ya todo lo que es su expediente y bueno, empezar con todo el procedimiento.
1: ¿Qué tan importante es la vinculación de la familia, de los chamos y chamas que terminan con un diagnóstico de cáncer?
2: Bueno, sumamente importante. Tenemos familias que ahorita solamente quizás está la abuela, porque muchas personas emigraron. Y a veces están los abuelitos o los tíos, o bueno, unos tíos que son muy lejanos. Y entonces, bueno, quizás no muchos están en las familias completas, pero cuando están o no están, bueno, esas familias se encargan, esos que están se encargan de verdad dar el amor que necesita el paciente.
1: Ahora, si quienes nos están escuchando se preguntan cómo pueden ayudar, de qué forma lo pueden hacer, qué necesitan en la fundación, voluntarios, insumos, medicamentos, claro, apoyo en donaciones, ¿cómo puede la gente sumarse a ayudar en principio en la prevención, claro, y luego en la asistencia?
2: En todo lo que sí. Haga falta. Bueno, nosotros recibimos ayuda de la persona que desee, empresa privada, persona particular, quien sea que quiera de verdad aportar, porque bueno, nosotros con todo lo que cubrimos, o sea, más la alimentación también, tenemos nuestra casa hogar allí, que está ahí mismo con las oficinas, en la misma sede. Y bueno, tenemos que cubrir, o sea, hospedaje, alimentación, si se queda mamá con paciente, dependiendo de las personas que tengamos allí, bueno, todo eso lo cubrimos. Y bueno, lo que quieran donar, porque nosotros realmente todo sale. La alimentación, insumos para nosotros poder entregar, inyectadoras, que es el medicamento básico, acetaminofén, para la tos, esas cositas que uno puede comprar. porque el tema de la quimioterapia sí es como más delicado adquirir, ¿no? Eso sí lo cubrimos nosotros. Pero igual recibimos donaciones también, transferencias y esas cosas en bolívares.
1: Ahora, quizás para el colectivo zuliano, la forma que ha sido más efectiva para conocer la fundación uh-huh. ha sido el potazo anual que hacen.
2: Sí.
1: ¿No? O sea, aunque lo hacen para recoger fondos, ha servido también para que la gente se entere que existe Fundación de Amigos del Niño con Cáncer, que están trabajando, que atienden uh-huh. Pacientes y que una forma de contribuir es a través de donaciones. Entiendo que además de esta, tienen otras actividades como puntuales para la recolección de fondos.
2: Sí, nosotros tuvimos el sábado pasado un almuerzo muy bonito que fue a beneficio también de la fundación, de nuestros pacientes, pues Sabores y Sonrisas se llama. Todas estas actividades que nosotros tenemos es para nuestros pacientes, medicamentos, estudios, todo lo que abarque para ellos, porque realmente la base de nosotros es ellos. Entonces, bueno, todo lo que nosotros, todos nuestros eventos es para medicamentos, estudios, y bueno, que todo es tan costoso, que bueno, necesitamos hacer estos eventos para poder adquirir el recurso.
1: Ahora se acerca también la realización del potazo. Uh-huh. ¿Cuándo empiezan los preparativos? ¿Cuándo empiezan a recibir voluntarios?
2: Bueno, ya yo creo que ya estamos ya en esa fase. Ya, bueno, salimos de la actividad que tuvimos el sábado y ya, bueno, ya creo que ya estamos arrancando ya. Igual nosotros hacemos llamado por las redes para que se vayan acercando todos los que quieran colaborar. Y bueno, también necesitamos el apoyo de los voluntarios, que ahí es cuando nosotros requerimos mayormente volumen de personas.
1: Si alguna de las personas que nos está viendo o escuchando, bueno, le sorprende alguna de las cosas uh-huh. que se están diciendo, no tiene a la mano, no pudo memorizar cuáles pueden ser los síntomas que generen okay. alerta, ¿dónde pueden encontrar información? ¿Cómo pueden saber más
2: okay.
1: De este tema para precisamente prevenir y actuar claro. a tiempo si hay sospecha de que pudiese haber algún diagnóstico?
2: Bueno, yo creo que en principio viene siendo la parte médica, pero si, claro, necesitan como orientación, nosotros podemos en la fundación hacer esa orientación. Porque, bueno, nosotros ahí no tenemos parte médica, sino solamente área administrativa. Y desde ahí nosotros canalizamos todo lo que requiere el paciente en las afuera, pues, en las clínicas o hospitales donde tenga que ir el paciente.
1: ¿Y si hay alguna institución educativa que le interesara tener alguna inducción, alguna charla uh-huh. Con el
2: sería
1: personal
2: buenísimo.
1: Docente, puede comunicarse con
2: sí,
1: ustedes?
2: Sí, por supuesto. Yo te voy a dar el número, voy a dictarlo para que se comuniquen, porque realmente esa es la idea, poder llegar y abarcar lo más posible para que esta información
1: se difunda y pueda tener
2: por supuesto,
1: acceso a la mayoría.
2: Por supuesto. Ya vamos a buscar el número.
1: Y las redes sociales donde también
2: por
1: pueden
2: supuesto.
1: Ubicarlos.
2: Fundación para que Amigos del Niño con Cáncer en el Instagram. Y nosotros posteamos todo. Y bueno, ven también lo bonito que es. Siempre hacemos antes y después de los pacientes fuera de tratamiento. Para que eso también llama a se emociona. Que tú, vértale, pudo, lo logró. Salió de su tratamiento, una familia que luchó bastante.
1: A propósito de eso, en tu experiencia, sin necesidad de identificar a las familias, pero sabemos que puede ser muy doloroso un diagnóstico, uh-huh. que puede ser muy doloroso el duelo por el fallecimiento de algún paciente, pero también está esa otra cara, la remisión, el declararlo sano. En tu experiencia, alguna anécdota, alguna historia que recuerdes que valga la pena tener presente para que la gente intente luchar por eso?
2: Mira, yo creo que los toques de campana son lo máximo. Cuando el paciente finaliza tratamiento, que bueno, se hace como la organización del toque de campana, que es muy bonito, cuando ya es la última quimioterapia. Eso es emocionante. De verdad que te paran los pelitos porque tú ves la emoción de la familia, la alegría del paciente, que a veces tú lo ves pequeño, pero dicen unas palabras, dicen unas cosas que tú no piensas que van a salir esas palabras de agradecimiento de una persona tan, tan pequeñita. Es muy gratificante, de verdad, para nosotros como institución y para mí también como persona.
1: Paola, de verdad, muchísimas gracias por acompañarnos el día de hoy. En esta mañana, recuérdanos las redes sociales, las vías de contacto para quienes quieran seguir profundizando.
2: Ok, te voy a dar el número de teléfono, 0414-641-1618, por ahí toda la información que necesiten, atendemos vía WhatsApp, todo referente a un donativo, alguna duda. Bueno, como dices tú, también el que quiera unirse a hacer
1: como voluntario.
2: Exactamente, todo por allí te lo van a responder las chicas que están al teléfono. Y bueno, por el Instagram, Fundación Amigos del Niño con Cáncer, ahí estamos poniendo todo lo que es importante.
1: Muchísimas gracias.
2: Gracias a usted por la invitación.
1: Ahí escuchábamos y veíamos a esa Paola López, trabajadora social de Fundanica Azul, y acompañándonos el día de hoy a propósito del mes dorado, septiembre dorado, mes para la concientización sobre el cáncer infantil y el cáncer adolescente. Nosotros hacemos una muy pequeña pausa y venimos con la parte final de este programa. No se vayan.
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0: Son las 8:43.

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1: Bueno, Prim, la tardanza que arranca el cuadro.
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1: Continuamos a esta hora de la mañana a través de las pantallas de Canal 11, el nuestro, y la señal de Fe y Alegría 88.1 FM, transmitiendo también por nuestro canal en YouTube, Fe y Alegría Media. Bueno, ayer hubo sendos bajones en horas de la noche que, por supuesto, generaron quejas de usuarios y usuarias en redes sociales, bajones que afectaron no solamente al estado Zulia, sino a varios estados del país, incluida la capital. Pero más allá de las fluctuaciones eléctricas, los cortes siguen siendo un dolor de cabeza para quienes habitan en nuestra ciudad y en nuestro estado. Y el impacto que generan es múltiple, en distintas dimensiones y en distintas áreas. Y unos que no se salvan de ese impacto son precisamente niñas, niños y adolescentes, según refieren sus padres y madres en esta consulta que hizo nuestra compañera Oriana Galvez en las calles de Maracaibo. Adelante, por favor.
2: Nos encontramos en el Centro Histórico de la Ciudad de Maracaibo, donde Radio Fe y Alegría realizó una encuesta para determinar cómo afectan los cortes eléctricos a los niños, niñas y adolescentes en este nuevo periodo escolar 2026-2027. Escuchemos algunos de los testimonios.
3: De verdad que va a ser bastante engorroso, porque por lo menos a ellos cuando se va la luz en la escuela tienen que retirarlo, ya porque no pueden ver para escribir, los aires acondicionados, el calor es muy fuerte y muchas cosas más.
2: ¿Y ya ha pasado repetidamente esta situación de que los tiene que retirar?
3: A diario. El año escolar pasado fue a diario. No es posible para que ellos se puedan esforzar cada día más, porque tanto nosotros como sus papás y ellos viven agotados para hacer un esfuerzo, para que ellos lleven todas las cosas al colegio, para que rindan en el salón de clase, puedan estudiar. ¿Cómo ellos se pueden concentrar físicamente si no pueden? ¿No pueden?
2: ¿Cómo le ha afectado a los niños de su familia esta parte de los cortes eléctricos?
4: Le ha afectado en todo, porque primero no hay rendimiento académico, porque las horas escolares, ahora en el circuito donde mi hijo está, que es la parroquia Juana de Ávila, allí se va la luz, bien sea en las mañanas, en el año escolar pasado, 6:00 a.m, de 8:00 a.m. a 1:30 p.m. Entonces el hijo iba solamente 2 veces a clase de la semana, porque el resto de la semana no podía asistir porque no había luz, y o si no 6:00 a.m, se iba en horas de la madrugada, 1:00 a.m, 2:00 a.m, y entonces el calor, en verdad que ahora, en esta temporada, ha aumentado más el grado de calor, entonces no me quiero imaginar eso.
5: Claro, pero el wifi se nos va y hay que esperar que llegue a poder hacer sus tareas. Ay, no.
6: Recuerden que los niños, como nosotros los adultos, debemos de tener un descanso alrededor de 7, 8 horas continuas para poder levantarnos al siguiente día, lo que elaboramos y lo que van a estudiar, tener un mejor rendimiento académico y en el trabajo. Mayormente ahorita todos nosotros presentamos problemas de salud mental, neural, insomnio, cansancio en el cuerpo, estrés. ¿Por qué? Por los grandes trasnochos de los largos cortes eléctricos de 5 o 6 horas todos los días de la semana. Afecta a los niños y a los adultos por igual. La parte académica, los niños no van a poder rendir, es obvio, ni los adolescentes ni los adultos que van a la universidad.
2: Entre las consecuencias más graves destacadas por los encuestados se encuentra la falta de sueño, el déficit en el rendimiento académico y también la falta de recursos electrónicos como el wifi para poder realizar sus actividades académicas. Esto limita además a las escuelas, ya que quedan completamente oscuras, limitando la visión de los estudiantes para continuar aprendiendo. Además, una de las personas encuestadas expresó que decidió no enviar a sus hijos cuando los cortes eléctricos son hasta la madrugada, debido a que interrumpe el sueño y también los atrasa en su aprendizaje. Desde Maracaibo, Oriana Galvez, Radio Fe y Alegría Noticias.
1: Muchísimas gracias a nuestra compañera Oriana Galvez, parte de la realidad que compartimos, que vivimos todos en esta ciudad y en distintas ciudades de nuestro país. Así nos despedimos en la mañana de hoy, agradeciéndoles como siempre a todas y todos ustedes que nos hayan acompañado y que nos hayan permitido a nosotros acompañarles una vez más. Que tengan un bonito miércoles, será hasta la próxima, y recuerden, siempre sonrían, eso es gratis. Hasta luego.

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2: Son las 8:55. 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
3: Hola, este es mi estado natural. Viajo a través de las nubes, llego al Guri y alimento su gran embalse con mis hermanas. Pasamos por las turbinas y generamos la electricidad. Cuando el verano está muy bravo, mi densidad disminuye y el embalse se seca y la generación de electricidad se hace menor. Cuida.

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1: Saludos, buenos días, son las 8:59 minutos. Atención, porque hasta ahora les informamos que ante la ola de calor que azota Maracaibo, especialistas en salud recomiendan adoptar una dieta ligera, evitar la exposición directa al sol, controlar la tensión arterial a diario y sobre todo consumir agua de manera constante, incluso antes de sentir sed. Los médicos advierten sobre el incremento de pacientes que acuden a los servicios de emergencia a causa de las altas temperaturas, especialmente aquellos con antecedentes de hipertensión, diabetes y enfermedades cardiovasculares. El cardiólogo Michael Pacheco explica que si bien las altas temperaturas no son el origen exclusivo de las afecciones cardíacas, sí actúan como un factor agravante en las consultas generales. Usted recuerde que esta y más informaciones puede encontrarlas en nuestra página web www.radiofeyalegrianoticias.com. Les informó Verónica Moreno.
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0: Hola mis amigas, hola mis amigos, feliz y santo día para todas y todos. Bienvenidos a la información, bienvenidos a su programa A Ocho Columnas. Listos ya para llevarles a ustedes nuestro programa de hoy, viernes 11 de septiembre del año del Señor 2026. Vamos completamente en vivo y directo. Transmitimos a través de la señal radial de Radio Fe y Alegría 88.1 FM. A través de este streaming y como me lo decía mi invitada, con todo este desarrollo tecnológico, que escucha radio en cualquier parte del planeta. En cualquier parte del planeta usted escucha por radio este programa. Y también en cualquier parte del planeta lo ve. ¿Ok? A través de nuestro canal de YouTube, Rafael Galicia TV, Rafael Galicia TV, y todas nuestras redes sociales, nuestro canal en X. Estamos en X, estamos en Kirs, estamos en Instagram. Buenos días para todos, hoy es viernes y todo el cuerpo lo sabe. Ah, cuando despertó.
1: Hay fiesta en Maracaibo.
0: Creo que sí. Hoy es la final del Patacón. No.
1: No, hoy estamos en la Plaza de la Resistencia Indígena,
0: Ah,
1: ¿verdad?
0: hoy es la
1: Hoy la
0: inauguración.
1: reinauración de la Plaza de la Resistencia
0: Sí,
1: Indígena,
0: prefiero ese nombre al nombre popular que tiene esta plaza. Bueno, está con nosotros, por fin, costó Dios y su ayuda, pero aquí está sentadita con nosotros en el programa la licenciada Marilene Huerta, quien es hoy la intendente tributaria del municipio Maracaibo, directora pues del SEDEMAT, sistema
1: de administración tributaria.
0: de administración tributaria. Estoy con una recaudadora de impuestos, para hablarles claro y rapado. Y bueno, quería invitar a Marilene para conversar la marcha de esta interesante política que adelanta el alcalde de la ciudad de Maracaibo, Giancarlo Di Martino, que se le ha visto empeñado en crear una robusta base tributaria en el municipio de Maracaibo. Y que desde el inicio de su gestión ha advertido que, bueno, no se encontró nada. Entonces, bienvenida al programa, Marilyn.
1: Gracias a ti, Galicia, por este espacio. Un espacio.
0: Le invité un café, pero me dijo que no. Yo sí tomo mi cafecito.
1: Está bien. Gracias por el espacio. De verdad que bueno, hemos hecho un gran esfuerzo en esta primera fase de gobierno, un año de gobierno con muchas actividades y muchas cosas por hacer y por construir, pero que sin duda alguna tienen que ir de la mano de esa compañía que hemos venido buscando, de ese acercamiento, de esa integración maravillosa. No, no se puede trabajar solo desde el Ejecutivo, se tiene que trabajar de la mano de los gremios, de las manos de los empresarios. Y cuando hablamos de empresarios, no hablo solamente de aquellos empresarios que están consolidados, como este espacio del que estamos viendo ahorita, muy bonito, de mucha referencia a nivel municipal, sino también de aquellos pequeños o aquellos grandes que hacen industria. Entonces, bueno, de verdad que en este caso siempre hemos reiterado lo que es el llamado a todos los pequeños, grandes y medianos y grandes empresarios para que se acerquen a las instalaciones del SEDEMA y regularicen su situación. Todavía estamos en esa fase de revisión, en esa fase que hemos diagnosticado ya y que evidentemente ahora necesita ese acompañamiento voluntario, porque lo otro es, de verdad, un proceso que es más engorroso, es un proceso que es más delicado de hacerlo, ¿no? Porque cuando ya tú vas a la parte impositiva, la parte punitiva, la parte de ir hasta allá con la policía para cerrarle el negocio, rompe con lo que queremos. ¿Qué queremos nosotros? Que la gente abra sus puertas, que la gente revise sus condiciones, sus costos y que de la mano del SEDEMA podamos hacer una conciliación clara, pero también contribución real de lo que tienen que hacer.
0: Sí, ha sido de vieja data el esfuerzo del Estado venezolano por crear una cultura tributaria. Yo recuerdo la creación del SENIAT, por allá, en tiempos de Caldera, doctor Caldera, cuando se pasó del Ministerio de Hacienda al SENIAT, se me cayó la cédula, pero es inevitable, man. Desde entonces hay un esfuerzo por crear conciencia en el país, en los estados, en los municipios. El estado no genera tributos, pero el municipio sí. Entonces, ¿cómo ha sido esta lucha, Mario? ¿Se ha logrado crear conciencia en este primer año de gestión? ¿Cómo están esos numeritos? Nos hemos reunido, y digo ella, por la prensa zuliana en varias ocasiones. ¿Cómo están estos números? ¿La gente ha comprendido? ¿Ha aumentado la recaudación tributaria? ¿Cómo va?
1: Bien, fíjate algo. Cuando tú empiezas a hacer el diagnóstico, te das cuenta que la realidad del municipio es una realidad que es de verdad un poco caótica, ¿no? Nosotros pudiéramos hablar de que nosotros en el 2000-2008 teníamos una base de datos de 66.000 contribuyentes registrados en la base de datos del SAMAS para ese entonces, ¿ok? Hoy día nosotros tenemos 15.000 contribuyentes registrados. Es decir, cuando tú ves ahí hay una caída importante de los contribuyentes que hacen el deber formal, ¿verdad?, en la plataforma o en las instalaciones del CDMAP. Cuando tú ves esos 15.000, te das cuenta que verdaderamente hay una inactividad completa hacia el proceso de declaración efectiva. Y cuando digo esto, te estoy hablando de que tenemos 6.000 personas que declaraban en cero. De esas 6.000 personas, wow, Nosotros hemos venido haciendo
0: el llamado. Que declaraban en cero y estaban en pleno funcionamiento.
1: Es muy difícil corroborar las 6.000. Es probable que algunas de esas 6.000 ya no estén en funcionamiento, necesiten un cese temporal o un cese permanente, pero la verdad es que la base de datos es alarmante cuando tú tienes 6.000 contribuyentes que no hacen sus declaraciones, si la hacen en cero. En función de eso, debo decirte que hemos venido haciendo algún llamado, hemos pasado algunos oficios, hemos establecido casi que un call center para que la gente pueda en primera instancia llamar al contribuyente, decirle, mire, las puertas del CDMA están abiertas, estamos aquí para atenderlo, ver cuál es su situación y resolverlo. Hay gente que tiene problemas con el IMAO, lo resolvemos con el problema de la tarifa, del metraje, de la situación que se le presente. Tienen problemas con el gas, nosotros vamos revisando qué es lo que tiene. Con la publicidad, es decir, hay algunos elementos que podemos chequear, que podemos decirle que eso regulación puede invitar a que la gente empiece a hacer su formalización dentro de las instalaciones del CDMA.
0: ¿Cómo te ha ido con el SICAT, con este sistema que permite automatizar los procesos y evitar? Uno cada vez que va al CDMA hay un gentío en
1: sí,
0: el CDMA.
1: Eso ha disminuido un poco porque en la medida que la gente empatice con el sistema, en esa medida la gente no acude a las instalaciones. Yo creo que es un problema de adaptación también. La gente tiene que... Hemos evolucionado. Ya, la verdad que ya la gente, tú lo ves aquí, viste en el espacio donde estamos, con las herramientas que estás trabajando, esas mismas herramientas están a todos los niveles. Y el CDMA no escapa de esa realidad. Entonces, hay un sistema que la gente puede ir hasta allá y nosotros los enseñamos cómo inscribirse, cómo hacer las declaraciones, qué documentos subir, cómo lo puede hacer. De manera que nosotros podamos tener esa inducción necesaria, no solamente para el dueño. De pronto el dueño no tiene ese tiempo, ¿verdad?, para hacer un trabajo que es meramente administrativo. Puede enviar al administrador, puede enviar a una encargada, puede enviar a un contador y nosotros hacemos todo el proceso. De la mano de todo el personal del CDMA pueden empezar a conocer cómo funciona la plataforma, cómo pueden hacerlo y cómo pueden hacer sus declaraciones.
0: ¿Y cómo han sido...? Perdonen el tuteo, son demasiados años conociéndonos. Y bueno, ¿cómo ha sido la adaptación al cobro de tributos municipales con respecto a la ley, a una ley nacional que se aprobó para tratar de estandarizar el cobro de impuestos?
1: Mira, con respecto a lo que tienen que ver con las alícuotas, nosotros tenemos que hacer una revisión, pero esa revisión no la podemos hacer nosotros desde las instalaciones del CDMA. Tenemos que hacerlo con los gremios, escuchar a los gremios. Por eso es que el trabajo que hemos venido haciendo con Fedecámara Zulia, con las cámaras de comercio, con todas las cámaras que están instaladas aquí, inclusive con el Colegio de Contadores.
0: Ah, eso, ¿cómo te ha ido?
1: Eso nos ha ido muy bien porque ha permitido un acercamiento y una sincerar cada una de las cosas que tenemos que revisar a profundidad. En este caso, fíjate que nosotros estamos haciendo esa revisión con ellos porque realmente el propósito, ¿cuál es? Ver que pueda haber más contribuyentes y que la gente esa alícuota sea menor, de manera que les pegue menos y que puedan sincerar. Mira, estábamos haciendo un análisis y nosotros teníamos en la revisión que hicimos cuando hacemos la comparación entre el periodo 2000-2008 del doctor Giancarlo Di Martino, estaban unas alícuotas entre 1.5 máximo 2.2. Hoy tenemos una en 5%, tenemos que revisarlas, ¿me entiendes? Por eso es que yo le digo a todos los empresarios, acérquense, revisemos cada uno de esos, porque eso nos va a permitir a nosotros consolidar los argumentos que estamos consolidando para sincerar y poder hacer un trabajo con la nueva ordenanza de la mano del Consejo Municipal de Maracaibo.
0: Bien, estamos conversando con la intendente tributaria del municipio de Maracaibo, Marilene Huerta. Luego de la entrevista vamos con el resumen de noticias, porque ya me están llegando informaciones por aquí de última hora. Nuestra invitada tiene compromisos y queremos adelantar la entrevista. Yo me refería a la ley de armonización tributaria, que busca también regular. Hay quejas de algunos gremios que señalan que hay una especie de voracidad fiscal por parte del gobierno central. Es decir, que los de abajo tienen que reducir sus impuestos para colocarlo a la par de los impuestos nacionales, pero los impuestos nacionales casi nunca se tocan y llegan a convertirse en una carga para cualquier comerciante, empresario. ¿Cómo analizas tú este tema?
1: Mira, lo analizo desde el primer punto. La gente habla de voracidad, pero no habla de veracidad. En la medida que nosotros conjuguemos eso, estoy seguro que esta voracidad tiende a bajar. Hablan de la voracidad por la carga impositiva que tienen que pagar, pero la veracidad también es un deber formal que tiene que tener la gente. Sí. Cuando yo pago lo que debo pagar, ¿verdad? Y empezamos a hacer un proceso, cuando digo la veracidad es porque es que hay gente que no tiene el registro formal. Sí. Entonces toda la carga impositiva a veces cae con un número reducido de contribuyentes y ahí es donde está el impacto negativo sobre esto.
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0: Son las 9:15. 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
6: Por eso que yo creo que se tienen que jugar dos cosas. La voracidad, sin duda alguna, hay que atenderla, pero la veracidad de todos aquellos que contribuyen y que realmente que deben contribuir y no lo están haciendo.
7: Sí. Vi también a algunos funcionarios municipales referirse al tema de los terrenos vacíos, la gente que dejó terrenos vacíos. Eso ha ido se ha ido resolviendo. Es decir, que los dueños han aparecido.
6: Sí, pero fíjate que ahí hemos logrado algo bien armonioso. Hemos logrado inversiones importantes en la ciudad. Y por eso hoy nosotros podemos tener cómo algunas empresas se han consolidado aquí y lo has podido ver con Damasco, con DACA. En un año, okay, esos espacios que eran un centro abandonado, que era verdad.
7: Y donde estaba el bingo, eso estaba abandonado.
6: Terrible. Y DACA. ¿Recuerdas DACA cómo estaba? Sí, que estaba en todo en 5 de julio con Delicia. Hoy son referencias de cuando se quiere y se abren las puertas de la ciudad, las cosas se consolidan rápido. Ese trabajo, debo confesarte que lo hizo directamente el doctor Giancarlo Di Martino. Él, conseguimos las empresas. No, con DACA, yo creo que teníamos como 5 días de haber asumido la alcaldía del municipio de Maracaibo, y él dijo, ¿quién va a pasar con esto? No, ahí está DACA interesado, llámenmelo. Todavía no había recibido su oficina formal. Y dijo, donde sea me reúno con ellos. Necesito que ellos tengan la confianza de que aquí nosotros estamos para ayudarle. Y eso se sentó él y le hizo seguimiento. Permisos dados, puertas abiertas, y hoy tenemos un espacio digno para la ciudad.
7: Sí, y hay planes de otras grandes inversiones en la ciudad de Maracaibo.
6: Sí, claro. La expansión de estas mismas empresas, pero también otras nuevas inversiones que vienen para la ciudad.
7: Y también estuviste trabajando con la política de reducción tributaria. ¿Cómo marcha esto? Hubo una reducción tributaria importante, con, por ejemplo, con el tema de publicidad y propaganda.
6: Sí.
7: Un anuncio que nos hiciste tú precisamente.
6: Sí, fíjate en algo.
7: La rueda de prensa.
6: Sí, sí. De hecho, esto ayudó mucho a que la gente empezara a pagar la publicidad y propaganda ajustado a lo que nosotros le indicamos. ¿Qué pasaba allí? Ellos tenían, estoy hablando de las fachadas de los locales. La gente no tenía fachada en sus locales porque el cobro era por metro cuadrado. Y evidentemente, entre más grande fuera el aviso, más tenían que pagar. Entonces preferían o no tenerlo, tenerlo muy pequeño y no se hacía visible. La intención es que muestren su marca, la intención es que muestren su empresa para que la gente llegue con confianza, la gente pueda identificarlo. Eso nos permitió poner un mínimo que se traduce en este caso, este mes es de $5,003 lo que están pagando por eso. Entre $3 y $7, mírate tú. Entonces, dependiendo de lo que tenga, es decir...
7: Eso es para estimular al comerciante a que coloque el aviso de su negocio.
6: Así es, ¿verdad? Así es, totalmente.
7: Y ayude de pronto también a la visual de la ciudad.
6: Sí, porque hace que se vea una ciudad activa, una economía activa, y eso por sin duda alguna atrae mucho. Yo te digo, nos preparamos para todo lo que viene. Y comenzamos ahorita con esta semana, que no quiero dejar de aprovechar eso para que la gente pueda ver. Aprovechamos con estas fiestas que tenemos por la semana de la ciudad. ¿Okay? Debo decirles que estamos haciendo grandes inauguraciones. Y también debo confirmarle, eso solo es posible con ustedes, con los empresarios. Los tributos se revierten, se invierten en la ciudad. Y eso, esa inversión la podemos ver hoy en la Plaza de la Resistencia Indígena. La podemos ver mañana cuando estemos inaugurando el corredor vía San Tarcisio y la plaza que está allí, en la Plaza Nelly Contreras, que está en toda la entrada para Cuatricentenario. Una obra emblemática que era, imagínate tú, ¿cómo estaba eso que le llamaban el costillal del diablo?
7: Dios.
6: Entonces, era...
7: Feo, porque ahí pasa una cañada.
6: Todo. Cosa. Bueno, te invito mañana a que nos acompañes para que veas esa majestuosa obra donde están espacios consolidados. Se hizo el acueducto, se hizo asfaltado, alumbrado público, la plaza, demarcación, señalización, arborización. De verdad que es un espectáculo ese espacio que rescató el doctor Giancarlo Di Martino, y eso fue posible a la contribución tributaria.
7: Bien, estoy conversando con la intendente tributaria. Voy a una pausa y retorno rápidamente con la segunda parte de esta conversación. Hoy es viernes. Hay noticias aquí, que quédese, que vamos a comentar. Ya venimos.
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3: Son las 9:25. 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
1: Bueno, continuamos nuestro programa Ocho Columnas. Los programas son mejores off the record en el momento del corte que en el desarrollo de la entrevista. Bueno, yo le estaba preguntando al alcalde en la última conferencia de prensa, chicos, ¿cuántas plazas ha inaugurado este Cristiano? Ha remozado. Me informan que más de 80.
2: Sí, sí.
1: Pero son de verdad una opción. Las personas que han tenido la oportunidad de salir del país, en otros países, las ciudades tienen en sus plazas unos puntos turísticos.
2: Sí.
1: Gente va a conocer esas plazas. Estas plazas se están remodelando, se están refaccionando con el pago de los impuestos, ¿no?
2: Sí, sin duda alguna. Toda contribución que hacen se revierte en el municipio y se invierten en el municipio. Fíjate algo, cuando tú hablas de las plazas, la gente ve la plaza, pero el problema de esto no es solamente lo que está ahí, sino cómo miras tu alrededor. Si ahí hay un punto y círculo que se atiende. Por ejemplo, tú arreglas la plaza, pero también vas y revisas el semáforo, que esté activo, la demarcación, el asfaltado, y después se hace un barrido social. ¿Cuáles son las condiciones sociales? ¿Quién necesita algo? Es decir, que no es solamente el impacto de esa inversión que se está haciendo allí en infraestructura, sino también en lo social. Es increíble. Mira, en el día de ayer nosotros pudimos notar que el alcalde hizo una inspección en la Plaza de la Resistencia Indígena previa a la inauguración, porque siempre está ahí constante. Sí. Él de verdad está todo el tiempo activo y revisando cada una de las obras. No es que va solamente a la inauguración, está desde el principio hasta el final. Y estando ahí, la cantidad de niños que habían ya jugando en el parque era increíble. La cantidad de gente que estaba allí haciendo ya vida recreativa era de verdad un valor agregado inigualable, el que uno ve ahí cuando tú recuperas un espacio de esto. Entonces, bueno, en ese trabajo se está y ese es el enfoque que tiene. El enfoque que tiene es recuperar espacio, pero de manera integral.
1: Mira, en esa plaza, digo yo, pudiera haber servicio de Wi-Fi gratuito para las personas que se acerquen. Y eso se pudiera conectar con los propios comerciantes de la zona.
2: Sí, claro, es una alternativa viable.
1: Una sugerencia.
2: Y novedosa. Me imagino, si está llena así, no me quiero imaginar con Wi-Fi. Sería...
1: Claro, yo le escuché a un amigo decir en estos días por el programa de radio, que pongan libros para que la gente vaya a leer. Poné Wi-Fi para que la gente vaya a la plaza.
2: Sí, sí, los tiempos han cambiado. Todo va a la automatización.
1: Y hay que dar café 100%. Marilene Güell, el CEDEMAR pudiera también revolucionarse bajo tu gestión al lograr reducir los pasos y el tiempo para la inscripción de una empresa nueva. En el país, en línea general, aquí son más de 180 días los que se necesitan para constituir una empresa. Creo que más. Mientras que en otras partes del mundo ya constituir una empresa, bueno, es mucho más rápido, 30 días. ¿Hay esfuerzos? ¿Se está haciendo algo para alcanzar esto?
2: Sí, fíjate algo. Tenemos que ir a la simplificación de trámites.
1: Simplificación de trámites.
2: No hay otra alternativa, porque es que la
1: gente... Que hay una ley específica.
2: Ya la gente es más pragmática. Ya la gente todo lo quiere en un clic. Es decir, tengo aquí, le doy clic y subo cualquier documento, hago cualquier trámite y trabajo en función de esto. Pero esa simplificación tiene que ser integral. Por eso es que el Gobierno Nacional ha trabajado para poder hacer los trámites más expedito, para que la gente pueda acceder a eso en menor tiempo. No todo depende del CEDEMAR. Nosotros realmente lo que hacemos en este caso es recibir ya un contribuyente consolidado, ya el que tiene el registro, el RIF, y tiene sus instalaciones ya para hacer una actividad económica dentro del municipio. Pero sin embargo, nosotros pudiéramos estar trabajando en este momento de la mano porque la gente realmente quiere la formalización. Y esa formalización tiene que ver con todo lo que tiene que ver con estos pasos. Para eso que tenemos el CIACE. El CIACE da unas asesorías y da un acompañamiento importante dentro de esta gestión. El CIACE es una institución, un servicio que se creó en la primera gestión del doctor Giancarlo Di Martino y hoy tiene vigencia y cobre más vigencia que nunca porque está allí para dar esas asesorías de que la gente pueda hacer el acompañamiento de ellos para hacer su registro, su inscripción y pasen del anonimato a lo que es la constitución formal de su empresa o de su emprendimiento.
1: Sí, el SEASE, que antes tenía otro nombre, no recuerdo ahorita con precisión, pero digamos que para los emprendimientos, los nuevos emprendimientos, es una solución, porque constituir una empresa tiene un montón de gastos.
2: Sí.
1: Y el que tiene una idea, que va comenzando a emprender, necesita muchísimo apoyo. Bueno, ¿cómo estás mirando el cierre del año? Estamos allá, cuatro meses.
2: Bien, debo decirte que algunos llamados que hemos venido haciendo se han venido acatando, ¿ok? Tenemos respuestas positivas, pero falta mucho también por construir. Los crecimientos en el CDMA han sido unos crecimientos que se han venido observando, sobre todo en esta segunda fase del año. Pues julio y agosto vimos un incremento importante que marca que parece que hubiera una tendencia a permanecer en la regularización de las empresas del municipio. Sin embargo, falta mucho por hacer. Nosotros esperamos estar entregando el balance la próxima semana, para lo cual te vamos a invitar. Gracias. El mes anterior, para poder nosotros empezar a determinar cuáles son. Tenemos algunos casos críticos, muy críticos, que no queríamos tocarlos en este momento donde estamos haciendo algunas fiestas en el municipio de Maracaibo, pero que la semana que viene, sin duda alguna, hay que sacar cómo podemos hacer nosotros ese trabajo para que la gente, que verdaderamente, como caso crítico tenemos, los que declaran y no pagan, de verdad que ahí nosotros vamos a tener que ir a esa Santa María que está abierta y tocarles las puertas. No hay otra forma. Hemos buscado todos los mecanismos, y los mecanismos, como se los he dicho, los hemos llamado, no han acudido. Hemos buscado una intermediación con alguien conocido, no vienen. En algunos casos hemos mandado el... Ahora queda evidentemente un enfoque como más de presión, porque realmente necesitamos que ellos... Si tú estás haciendo una declaración, mínimo cumple con la declaración que tú estás haciendo. Claro. No estamos pidiendo más de eso.
1: Por ahí viene un programa... Se acaba de aprobar, creo yo, ya está aprobado, o por lo menos en primera difusión, la ordenanza de parquímetros. Y ahí toda, ayer conversaba informalmente con el presidente interino del Cuncuma, Freddy
2: Morón.
1: Lo invité al programa para venir a conversar este tema también. Esos pagos van a ser en línea y rápido. ¿Sí? por una aplicación.
2: Sí.
1: Es decir, que la administración tributaria está montada en todo el avance tecnológico disponible.
2: Totalmente, pero también en lo que tiene que ver con el orden de la ciudad. Es decir, un poco ordenar la ciudad, que es lo que nosotros en esta primera fase ha costado mucho, porque la gente esperaba más de que el Ejecutivo hiciera, ¿ok? Para poder generar confianza y que ellos después retribuyan. Y eso fue lo que hicimos los primeros 6 u 8 meses, darle a la ciudad este cambio en la limpieza, en el asfaltado, en la semaforización, en la arborización, en el rescate de plaza, que se ve que es notorio. Ahora ya la gente está viendo este cambio y dice, bueno, ya es hora de que esos contribuyentes empiecen a hacer también su parte.
1: Sí. Por cierto, que ya están listos el paso peatonal en Urbe. Yo no sé si no, mi director, la podemos ver. Ya van tres o cuatro
2: pasos peatonales.
1: Vamos a ver si logramos compartir con todas y todos el paso peatonal de
0: Urbe. El paso peatonal de nuestra casa Urbe ya está listo, este paso peatonal. A mi izquierda, el presidente del Incuma, el presidente adjunto del Incuma, y aquí tengo a Edibetma Dueño, quien es la directora de Relaciones Institucionales de Urbe. Freddy, ¿cómo ha hecho la alcaldía para realizar esta planificación? ¿Cuántos pasos peatonales más se van a construir por parte de la alcaldía del municipio de Maracaibo?
3: Sí, es una política del doctor Giancarlo Di Martino, que impulsada a través de la alcaldía del Incuma, para crear estos espacios donde los ciudadanos puedan atravesar con mayor tranquilidad y mayor seguridad, sobre todo las diferentes avenidas principales de la ciudad de Maracaibo. La orientación es que en este primer semestre, que ya termina en diciembre, como lo orientó el alcalde, tengamos 6 pasos peatonales. Hasta ahora tenemos el que realizamos en Cima Gran Bazar y el que realizamos en Galerías. Acá en Urbe, que tenemos 2 pasos peatonales ya listos, el del Sambil y el que se encuentra ubicado entre el Centro Comercial Ciudad Chinita y la Plaza Resistencia Indígena, conocida como la Plaza de los Cachos. Ahí va a estar los primeros 6. Antes de que termine el año, debemos estar terminando los 10, que es la palabra empeñada del alcalde.
0: ¡Qué bien! Urbe, estrenando entonces esta ampliación.
4: De este así paso es, así es, Galicia, y súper agradecidos con la Alcaldía de Maracaibo por la modernización de este paso peatonal, con este tema de inclusión para las personas que tienen algún tipo de dificultad para la movilidad. Pues nosotros felices porque nuestros estudiantes van a aprovechar al máximo, como siempre lo han hecho, sí, este paso peatonal, pero que además sirve para muchas personas que transitan en la zona diariamente.
0: ¡Qué bien! Bueno, ahora corresponde a la gente usar estos pasos peatonales que la alcaldía del municipio Maracaibo viene construyendo en varios puntos. De nada sirve, pues, que la gente tenga la posibilidad de cruzar la avenida con seguridad y ustedes, por capricho, no los usen. Ese es el sentido de esta campaña que mi programa está realizando en redes sociales. Muchísimas gracias. En la cámara de Lucía del Valle Urdaneta reportó para ustedes Rafael Simón Galicia. Donde está la noticia, a Pepa y Sol está Galicia.
1: No. Bueno, continuamos. Ahí veíamos el tema de los pasos. Me dice el presidente adjunto del Puma que hay más pasos peatonales.
2: Sí, y la programación del rescate de lo que es la demarcación y el paso peatonal ha costado mucho, ¿no? Y ese trabajo de concientización tiene que hacerse de la mano también, que el ciudadano vea de que hay unos espacios rescatados y que tiene que respetarlo y que entre en ese canal de manera de poder, incluso por su seguridad. Fíjate tú lo que pasaba ya en Gran Bazar.
1: Sí.
2: Ríos de gente pasando y todavía hay gente que se atreve a pasar.
1: Sí, que no quiere esperar la luz.
2: Y arriesgando su vida, pudiendo caminar por un lugar seguro como son estos pasos peatonales que se están construyendo.
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0: Son las 9:40. 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
1: Y entonces la gente con el paso peatonal y no lo es. Mira, retorno rápidamente a lo que es tu competencia. Viste que te has reunido con Fede Cámara, la Cámara de Comercio, esos sectores. Allí en esas reuniones, esa sinergia que ha... ¿Qué ha arrojado? ¿Cuáles son las conclusiones de ese contacto? ¿Qué te dice ese sector?
2: Mira,
1: además de pedir rebaja, porque ellos piden rebaja y piden aumento y eso
2: no, ellos piden atención, atención a todos sus agremiados, y eso es lo que venimos haciendo. Ellos incluso pasan la lista de su agremado, nosotros vamos atendiendo, les vamos diciendo cuáles son las condiciones, vamos regularizando. De hecho, estamos trabajando con la Cámara de Comercio a ver

0: Bueno, y son las mesas, son las conversaciones que tenemos, pero también te digo que hemos venido atendiendo directamente cada uno de los contribuyentes que ellos tienen allí en su gremio.
1: Bueno, eso es importante. ¿Y los otros sectores, los otros gremios, cómo ha sido?
0: Mira,
1: la receptividad, ¿cómo la has visto?
0: En el caso del Colegio Contadores, que es el que se suma, aparte de todas estas cámaras que ya hemos visto y hemos atendido, el Colegio Contadores hemos tenido dos reuniones importantes y de ahí sale una mesa de trabajo con una divulgación que iba a salir el presidente del Colegio Contadores, que me ha mantenido informada. Mira, tengo esto, ya estoy informando esto, pero también en la cercanía. Cuando nosotros estamos un profesional que tenemos que localizarlo, mira, conoces a esta persona, necesito atenderla, se fue de aquí, no recibió respuesta, inmediatamente ellos hacen los enlaces. Así que hay un proceso de comunicación efectiva, no solamente en las mesas de trabajo, sino en esa comunicación diaria que nos permite a nosotros acercarnos a las empresas, en el caso del Colegio de Contadores, a través de los contadores que tienen ellos, para poder nosotros atenderlos directamente. Te lo comento porque en el día de ayer llegó un caso de un contador que maneja varias empresas y realmente llegó muy tarde, después de las 4 de la tarde, y él quería que lo atendieran. A él deja su número y queríamos atenderlo porque quedamos en llamarlo personalmente para que no volviera a las instalaciones. Y cuando nos vinimos, cuando tomaron la nota, resulta de que el RIF estaba mal copiado y no pudimos hacer la revisión. Inmediatamente, con el enlace con el Colegio de Contadores, inmediatamente me pasaron el contacto y en 5 minutos volvimos a hacer el enlace con la persona. Eso tiene que ser, que sea una vía para nosotros poder atender todos estos casos.
1: Ahí es donde se puede gritar eficiencia o nada.
0: Totalmente.
1: Porque totalmente. La eficiencia en la gestión pública la agradece el ciudadano. Bueno, Mari, ha sido un placer haber conversado contigo algunos temas. Sé que tienes agendado para muy pronto un nuevo encuentro con los medios de comunicación.
0: Total. Sí, señor.
1: Que ya tienes encima el último cuatrimestre del año y es una temporada donde las ventas suben.
0: Sí, señor.
1: Y en donde los deberes también deberían cumplirse.
0: Ajá, así es.
1: ¿Cómo aspiras a cerrar el año fiscal tú?
0: Mira,
1: la gestión, pues.
0: No, la verdad es que primero con la ampliación de la gama de la base de contribuyentes, a una ampliación, de verdad que tenemos que ir a eso.
1: La base de contribuyentes.
0: Disminuir esta base de datos que está declarando en cero y, por supuesto, eliminar o llevar a cero todos aquellos que declaran y no pagan. ¿Okay? Esas son tres metas importantes. Aumentar la base de contribuyentes, que los que declaran en cero o cesen sus funciones formalmente o empiecen a declarar, y los que declaran y no pagan, que paguen sus impuestos.
1: Sí, pagar los impuestos, carajo. Bueno, cerramos nuestro programa 8 columnas de hoy con algunas noticias. Se acaba de conocer que el Ejecutivo Nacional tomó el control del aeropuerto Arturo Michelena de la ciudad de Valencia, también el aeropuerto Bartolomé Salón de Puerto Cabello. Ambos aeropuertos estaban en manos de la gobernación del estado Carabobo. La noticia, pues, ha sido publicada en la Gaceta Oficial de Venezuela, informada mediante esta cuenta tweet que hablamos ahí, Eligio Roja, un periodista serio. Buen periodista, Eligio Rojo. Bueno, la presidenta Delcy Rodríguez cumple una gira por Surinam. Cumple una gira por Surinam y tenemos imágenes del momento del arribo de la presidenta interina de la República.
2: Transmitimos en vivo y directo desde la República de Surinam, específicamente desde el Aeropuerto Internacional Johan Adolfo Pengel, donde arriba a esta hora la presidenta de la República Bolivariana de Venezuela, Delcy Rodríguez, en una visita oficial a esta nación suramericana que tiene como objetivo central robustecer el mapa de cooperación. Cuando son las 10:11 de la noche, podemos compartir estas imágenes.

0: imágenes que se generan al momento. Tiene prevista una intensa agenda de actividades en el ámbito diplomático para este viernes 11 de septiembre, con encuentros de alto nivel que apunten a nuevas alianzas comerciales con la República de Surinam. Le da la bienvenida cordial en nombre de la Presidenta de la República de Surinam, excelentísima señora Jennifer Herlin Simmons, el Ministro de Asuntos Exteriores, Comercio Internacional y Cooperación de Surinam, el excelentísimo señor Melvin Boufa. Venezuela y Surinam suman 50 años de relaciones diplomáticas desde que fueron establecidas en noviembre del año 1975, basadas en el respeto, la complementariedad, la hermandad y alianzas ganar-ganar en beneficio de los pueblos. Vemos el recibimiento.
1: Bueno, ahí veían imágenes del momento del arribo de la presidenta interina Delcy Rodríguez a una gira por Surinam. Hay declaraciones de Dinora Figuera. Dinora Figuera se refiere al tema de las elecciones. Las elecciones, y hace un comentario político sobre este tema que varios dirigentes han expresado a lo largo de esta semana. Vamos a verla y a escuchar.
2: A veces nos dice, hay un sector de la población que nos dice, elecciones ya, elecciones lo más pronto posible, pero quiero decirles a ustedes que apenas el 1 de agosto nosotros asumimos esta responsabilidad y que en el camino hemos trabajado muy duro, muy difícil en un proceso que no solamente es de diálogo, estimados profesionales del derecho. También tiene que ver con un proceso donde se dirimen aspectos con garantías en la búsqueda de la construcción de un propósito común, pero con diferentes visiones, y eso a veces lleva un motivo de conversación, a veces no muy fáciles, que definitivamente luego van a un proceso de evaluación y un proceso ya de constitución de la idea de producto de esa discusión y de ese debate.
1: Bueno, ahí escuchaban a Dinora Figuera ofrecer declaraciones sobre esta temática. Hay un dirigente de Primero Justicia que forma parte de la comisión negociadora. Este cristiano hace un análisis sumamente interesante y hace un llamado a los abogados a postularse como candidatos a ser magistrados del máximo tribunal de la República. Vamos a compartir con ustedes estas reflexiones de este dirigente político. Ya lo tenemos.
3: Realismo político, que estamos en una oportunidad distinta para lograr la transformación del sistema de justicia y la democracia en nuestro país, porque existe la disposición del liderazgo político, pero sobre todo por la presencia y anuencia del facilitador de los Estados Unidos de América. En segundo lugar, la segunda tarea que debe llevarse el gremio y el ámbito universitario en el Estado Mérida es asumir que estas condiciones políticas que se están creando para la transformación del sistema de justicia y la designación de un nuevo tribunal supone la participación activa de toda la ciudadanía vigilante, crítica, por supuesto, pero también de manera generosa. Y el Estado de Mérida tiene el deber de patria de aportar al proceso una lista de 30 o 40 hombres y mujeres que cumplan con los requisitos para ser magistrados al Tribunal Supremo de Justicia. Es muy importante. El proceso va a ser...
1: Bueno, Juan Miguel Mateos. Juan Miguel Mateos es abogado constitucionalista y forma parte de la Comisión de Diálogo de la Asamblea Nacional 2015 y el gobierno y la Asamblea Nacional 2025, gobierno nacional. Las conversaciones serán reactivadas, entiendo, según se ha informado, a partir del martes 15 de septiembre. Bueno, hemos llegado al final de nuestro programa en la mañana de hoy. Muchísimas gracias. Todos atentos a nuestros canales informativos. Nuestro canal de YouTube se llama Rafael Galicia TV. Es un canal estrictamente informativo. Nuestras cuentas en Galicia J, es una cuenta informativa. Nuestro canal en Instagram es una cuenta informativa, Galicia JS. Ahí están, en pantalla. Y la de arroba Ane Galicia es una cuenta súper inquieta e informativa. ¿Ok? Así que gracias por acompañarnos. Por favor, sigan con nuestra excelente programación en nuestro canal de YouTube, Rafael Galicia TV. Será de noticia. ¿Y dónde está la noticia? Está Galicia. Más vale creer en Dios que en hombres poderosos. El Señor bendiga sin límites al pueblo venezolano, muy especialmente al pueblo zuliano, que nuestra amada Virgen de Chiquinquirá guarde, cuide y proteja a todos los zulianos dispersos por el mundo. Tráemelos pronto, Chinito, si vos queréis.
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0: Son las 9:56. 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
2: Saludos, buenos días, son las 9:58. Atención, porque hasta ahora les informamos que en el barrio 26 de Julio, parroquia San Benito de Cabimas, estado Zulia, requieren de la optimización de servicios públicos y vialidad. Aseguraron que vecinos y líderes comunitarios han realizado la denuncia a las autoridades municipales y regionales exigiendo soluciones ante el colapso de las calles, la falta de gas y los constantes cortes eléctricos. Aseguran que llevan más de 18 años sin recibir asfaltado, fallas en el suministro de gas y electricidad. La comunidad recalcó que uno de los problemas más graves en la zona es el deterioro de algunas vías y en ese sentido mencionaron entre ellas las calles Duaca, Avenida 33, Calle Urdaneta, Calle Villanueva, entre otras. Usted recuerde que esta y más informaciones puede encontrarlas en nuestra página web www.radiofeyalegrianoticias.com. Les informó Verónica Moreno.
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3: Año jubilar Coromotano 2026-2027.

0: El año jubilar coromotano nos invita a valorar la familia. 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Por eso el acontecimiento coromotano nos debe llevar a valorar la familia, a rescatar la dignidad de la familia y defender la familia por encima.
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Son las 10 y 26 minutos. 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
3: Son las 10 y 53 minutos.
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5: 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El director técnico de la Vinotinto, Osvaldo Vizcarrondo, dio a conocer la lista de 34 jugadores para enfrentar a Japón, Corea del Sur y Jordania en las próximas fechas FIFA entre septiembre y octubre. Gleyber Mendoza, Telasco Segovia y Kevin Kelsey encabezan al grupo. Venezuela ganó medalla de oro en los Juegos Suramericanos a través de Julio Mayora en el levantamiento de pesas y Gilianis Jiménez en la misma disciplina para mantenerse en el cuarto lugar. El pitcher Jesús Luzardo pierde el resto de la temporada regular con Filadelfia por inflamación en el hombro izquierdo y podría regresar para los playoffs. Guillermo Quiroz, manager de las Águilas del Zulia para la próxima temporada en Venezuela, se tituló campeón como estratega del conjunto clase A de los Medias Blancas de Chicago. Y a los 97 años falleció el periodista venezolano Juan Bené, miembro de la Asociación de Escritores del Béisbol de América, autor de varios libros y mantuvo su columna en La Pelota desde los años 60. 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

0: Muy buenos días, amigas y amigos, ¿cómo están? ¿Cómo se sienten? Bienvenidos todos a Frecuencia Noticias a través de Radio Fe y Alegría 88.1 FM. Un placer saludarles. Donde quiera que se encuentren, en su casa, en su apartamento, camino a la oficina, en el transporte público, a esta hora de la mañana, las personas que nos escuchan fuera de nuestras fronteras, gracias al streaming, les saluda Felipe López. Mi certificado, el 28108. Mi CNP, el 10571. Productor nacional independiente, 30594. En la producción y community manager de este programa, la licenciada Joanna Barbosa, su CNP 16911, productor nacional independiente 31814. En la producción general de la radio Winston León, en la coordinación de los servicios informativos y coordinación de la radio Jesús Villalobos, en la dirección Iraní Acosta. Nuestras redes sociales, arroba Frecuencia Noticias en Instagram y TikTok y arroba Frecuencia Noti en la red social X. Mi cuenta personal, tanto en Instagram como en X, es arroba Felipe López TV. Recuerden que llegamos por las diferentes plataformas de streaming, el portal www.radiofeyalegrianoticias.com y también a través de nuestra página web frecuencianoticias.com. 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Se suscriben, le dan a la campanita para que le den me gusta también a los programas que tenemos tanto en audio como en video ahí, nuestro programa. Si no lo han visto, ayer tuvimos a la profesora Marlene Hernández, presidenta de la Federación Venezolana de Maestros. Ahí está el programa entero del día de ayer con la profesora Marlene Hernández, sobre todo para los que son maestros y no pudieron ver el programa el día de ayer o lo pudieron escuchar, cualquiera de las dos. Ahí está en video el programa en nuestro canal de podcast en YouTube. Así que búsquenlo, busquen Frecuencia Noticias en YouTube y se suscriben, le dan acá a la campanita para que sigamos creciendo en este canal de YouTube. 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A nombre de todos ellos, vamos a comenzar el programa del día de hoy.
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0: Bueno, el 0414-175-1039 para que se comuniquen con nosotros. Recuerden enviar su nombre, su cédula de identidad. Muy importante el sector desde donde se pueden comunicar. Escriban que nosotros estaremos pendientes de los mensajes. Si no es hoy, bueno, los difundiremos el día de mañana. Recuerden que el programa es de lunes a viernes de 11 a 12. Y además, las denuncias a veces nos llegan fotografías, nos llegan comentarios a cualquier hora. ¿Por qué? Porque las podemos colocar en nuestra página web frecuencianoticias.com, ese reporte de comunidad, también en nuestras redes, @frecuencianoticias. Usted nos menciona a través de nuestras redes y nosotros reposteamos, republicamos o le damos retweet a lo que usted envía al 0414-175-1039. Recuerden, muy importante, suscribirse a nuestro canal de Telegram y también a nuestro canal de podcast en YouTube para que estén pendientes de los programas que tendremos. Bueno, hoy tendremos un programa especial. En esta primera parte estaremos revisando las principales noticias del día, las efemérides, como siempre. Tendremos como invitada a vía telefónica a la licenciada Verónica Chávez, estratega de marcas, comunicación y ventas, ponente en el Congreso MEME, que se va a realizar aquí en Maracaibo el próximo mes de octubre, el mes que viene. Así que bueno, estén pendientes, vamos a estar conversando con ella vía telefónica desde Caracas, para que ella, y como ella va a ser ponente, bueno, para que nos explique un poco de lo que se trata este Congreso MEME y la ponencia que va a tener, el tema que va a tratar en este importante congreso que se desarrolla de comunicación, ventas y marketing en Venezuela. Así que tendremos un programa bastante interesante. Y revisando las noticias más importantes del día de ayer, que ya las vamos a meter, ya nos vamos a meter en eso. Vamos con las efemérides del día.
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0: Hoy es 16 de septiembre del año 2026. 16 de septiembre del año 2026. Un día como hoy muere Juan Carvajal en el año 1546, escribano y funcionario español conocido por ocupar de forma interina el cargo de teniente de gobernador general de Coro y gobernador de facto de la provincia de Venezuela. También se funda Santa Teresa de Guairén en el estado Bolívar en 1923. Fue fundada por Lucas Fernández Peña, atraído por el auge de los diamantes de la región. También se funda el periódico Últimas Noticias en Caracas en el año 1941. Fue un medio de comunicación que se caracterizó por ser accesible y de gran alcance, convirtiéndose en uno de los diarios más populares y leídos del país. Inicia operaciones General Motors de Venezuela en 1948. Un día como hoy, RCTV emite el primer episodio de Radio Rochela en el año 1959. Fue creado por el autor, humorista, libretista, conductor y director argentino nacionalizado venezolano Tito Martínez del Box, comenzando como La Gran Cruzada del Buen Humor y después pasó a llamarse Radio Rochela. También muere Antonio Arraiz en el año 1962, poeta, novelista, cuentista y ensayista venezolano, conocido por ser una de las figuras más destacadas en la evolución de la literatura vanguardista del país por su participación en las protestas estudiantiles de 1928 contra la dictadura de Juan Vicente Gómez. También está de cumpleaños el futbolista venezolano conocido como el Gladiador o el Rey Salomón. Me refiero a Salomón Rondón, está cumpliendo años el día de hoy, capitán de la selección de Venezuela. En 1989 nació Salomón Rondón, delantero venezolano de todos los tiempos y uno de los máximos goleadores de la Vinotinto. Inició su carrera profesional con el Aragua Fútbol Club y debutó en la selección nacional en el año 2008, Salomón Rondón. También se realiza el primer vuelo en la historia de la aviación civil venezolana, tripulado solo por mujeres, en el año 2022. En el mundo nace Enrique V de Inglaterra en 1386. También muere Clemente VII en 1397, religioso francés conocido por ser el primer antipapa del Gran Cisma de Occidente, tras su elección como papa el 20 de septiembre de 1378 por cardenales franceses que se oponían a la elección de Urbano VI. También muere Tomás de Torquemada en el año 1498, presbítero dominico español, confesor de la reina Isabel la Católica y primer inquisidor general de Castilla y Aragón. Muere Daniel Gabriel Fahrenheit en el año 1736, físico, ingeniero y soplador de vidrio polaco de origen alemán, conocido por inventar el termómetro de mercurio y la escala Fahrenheit de temperatura. También México inicia su independencia de España en el año 1810. La independencia comenzó con el grito de Dolores en México. También nace Jacob Stick en el año 1877, militar, inventor y empresario estadounidense, fundador de la empresa de máquinas de afeitar Stick. También muere Louis Le Prince en el año 1890, artista e inventor francés considerado por muchos historiadores como el verdadero precursor del cine. Los empresarios estadounidenses Charles Stuart Mott y William Crapo Duran fundan la compañía automovilística General Motor en el año 1908. Un día como hoy nacía el músico, cantante y compositor estadounidense B.B. King, nacía en el año 1925, conocido como el rey del blues, considerado uno de los músicos del blues más influyentes de todos los tiempos. El empresario mexicano Ignacio Lozano funda el periódico La Opinión en Los Ángeles en 1926. Nace Peter Falk en el año 1927, actor estadounidense conocido por interpretar al famoso detective Columbo en esa famosa serie, un personaje aparentemente despistado que usaba gabardina y tenía un estilo muy particular de resolver los casos. La BBC, desde el estudio de El Arsenal en Londres, transmite 15 minutos de un amistoso entre el equipo titular y el suplente del Arsenal. También nacía Camilo VI, un día como hoy, en el año 1946, cantautor y productor español, destacado por los géneros de la balada romántica, el pop y el rock. Camilo VI. También nacía David Copperfield en el año 1956, ilusionista estadounidense considerado uno de los mejores de su género y pionero de la magia moderna. También está de cumpleaños Marc Anthony, nació en el año 1968, cantautor y actor estadounidense de origen puertorriqueño. Un día como hoy fallecía Víctor Jara en el año 1973. También Steve Jobs regresa a Apple como director interino para salvar la compañía del declive en que se encontraba en 1997. Muere Robert Redford un día como hoy, del 2025, el año pasado, actor y director de cine estadounidense, conocido por ser uno de los grandes promotores del cine independiente y del ecologismo, considerado un símbolo de seducción por varias generaciones, ganador de múltiples premios, entre ellos el Oscar y el Globo de Oro, Robert Redford. Hoy es Día Internacional de la Preservación de la Capa de Ozono. Estas fueron las efemérides de este 16 de septiembre. Vamos con los titulares de frecuencianoticias.com y algunos titulares de la prensa en general antes de ir a la pausa. Misión de la ONU reporta mejoras limitadas en Venezuela, pero alerta que aparato represivo sigue intacto tras los hechos del 3 de enero. María Corina Machado sopesa regresar a Venezuela ante la reticencia de Estados Unidos. Delegación de la Asamblea 2015 se reunió en Caracas con el cardenal Baltasar Porras y exige reorientar el diálogo hacia la justicia social y la libertad de los presos políticos. Estados Unidos confirma captura en Venezuela de alias El Ingeniero, uno de los 10 fugitivos más buscados por el FBI. El Banco Central de Venezuela restringe la liquidez bancaria para apuntalar al Bolívar ante mayor gasto público. El oficialismo y la oposición van a instalar este jueves el segundo ciclo de negociaciones entre algunas informaciones que están en nuestra página web frecuencianoticias.com. Vamos a la pausa. Al retorno estaremos conversando vía telefónica con la licenciada Verónica Chávez, estratega de marcas, comunicación y ventas, ponente en el Congreso MEME. Ya venimos con más de Frecuencia Noticias.
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2: Son las 11 y 17 minutos. 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

0: Bueno, seguimos con todos ustedes acá en Frecuencia Noticias. Muchísimas gracias a todos por la sintonía y recuerden escribirnos al 0414-175-1039 para que estemos en contacto entre esos problemas que ustedes tengan en su comunidad y nuestro programa. Gracias a todos de verdad por esos contactos. Bueno, vamos a iniciar nuestra entrevista del día de hoy con la licenciada Verónica Chávez, estratega de marcas, comunicación y ventas, ponente en el Congreso MEME. Además, esto se va a realizar el próximo 3 de octubre en el Aula Magna de la Universidad Rafael Urdaneta y se convierte en el punto de encuentro para empresarios, emprendedores, profesionales, vendedores, creadores y estudiantes de la quinta edición del Congreso MEME Maracaibo. Así que va a ser una jornada completa para hablar de lo que se está moviendo en los negocios, en el marketing, en las ventas, inteligencia artificial, comportamiento del consumidor, comunicación, contenido, posicionamiento, en fin, todo se va a tratar en este Congreso MEME. Además, mucha gente piensa que decir meme es como decir un sticker de redes sociales, pero no significa eso, significa movimiento educativo de marketing para emprendedores y empresas. Así que le vamos a dar la bienvenida a la licenciada Verónica Chávez, comunicadora, colega comunicadora social, estratega de marcas, comunicación y ventas, ponente en este congreso. Bienvenida, Verónica, ¿cómo estás? ¿Estás al aire?
1: Hola, Felipe, y hola a todos los que me escuchan, ¿cómo están? ¿Qué tal? Agradecida de estar en este espacio compartiendo con ustedes.
0: Chévere, chévere. Bueno, háblanos un poco de lo que se va a exponer en ese día y bueno, ¿cuál es el origen de este Congreso MEME? Si tienes alguna información acerca de esto, ¿no? Porque nosotros nos escuchan también mucha gente emprendedora, empresaria, que está comenzando en esto y no sabe cómo hacerlo.
1: Sí, mira, yo tengo una visión muy importante porque yo conozco Congreso MEME desde el 2023 como asistente. Uh-huh. Ok, la primera vez que fui a un Congreso MEME fue en Maracay, yo vivo en la ciudad de Caracas, y bueno, la primera vez que fui conecté con este evento de una manera muy importante y empecé a hacer relaciones que me llevaron a asistir en repetidas oportunidades. Entonces, para mí Congreso MEME en esta oportunidad tiene un sentido especial porque es primera vez que soy ponente. Uh-huh. Y vengo también de conocerlo desde la otra perspectiva. Y por eso para mí es muy importante todo el contenido que se va a presentar, porque realmente doy validez de que deja una semilla sembrada y que es muy importante para todos los que vamos. Sobre todo los que hacemos vida tanto en el área de mercadeo como en el área de ventas, porque los recursos y las herramientas que se dan son maravillosas.
0: Verónica, ¿cómo surge este movimiento educativo en el país? ¿Desde cuándo tú fuiste, cuando tuviste esta primera etapa precisamente en este congreso? ¿Cómo surge? ¿Cuál fue la iniciativa?
1: Mira, exactamente no te sé decir el año y el momento en el que comenzó, pero sí sé que tiene desde sus inicios los organizadores, en el cual está Joco y está todo su equipo, buscando la manera de construir estos espacios para generar valor y de verdad dar un contenido educativo que muchísima falta hace, sobre todo ahorita que estamos en la era de la inmediatez, donde los conocimientos se tienen que actualizar cada vez más, donde tenemos que integrar la inteligencia artificial a nuestra vida y a nuestros labores. Y Congreso MEME busca justamente ser ese punto de encuentro, también uniendo patrocinantes y personas que se suman desde la organización, que agreguen valor a todos los asistentes en eventos masivos que son educativos, pero a su vez dejan también una semilla muy marcada de seguir apostando al país y de crecer en Venezuela.
0: Verónica, tu ponencia va a ser sobre la metodología Nexo. ¿Qué es la metodología Nexo? ¿Qué es más Nexo?
1: Mira, sí, más Nexo es mi metodología. Okay. La ponencia como tal se llama El Nexo que Vende, Comunicaciones y Ventas Alineadas para Ganar, y te hago como una introducción. Justamente Nexo es una palabra que para mí representa muy bien esa conexión que debemos tener entre nuestras estrategias de mercadeo y nuestras estrategias comerciales, ¿ok? La metodología que yo creé, que se llama justamente más Nexo, fue a través de toda mi experiencia en el mundo corporativo. Yo lideré empresas en el área automotriz, en el área del deporte, en el área agroindustrial, desde justamente una visión de la alta gerencia, donde identifiqué un nexo que no estaba conectado y era justamente el equipo de ventas por un lado y el equipo de comunicaciones por el otro. Entonces, justamente busqué la forma de unificarlo formándome, claro, en el área de ventas y en el área de mercadeo, haciendo especializaciones, ejecutando estrategias para ver realmente qué funcionaba, hasta que llegué a la idea de seis pilares que conectaran justamente toda el área de mercado y ventas bajo una estructura completa que se pueda aplicar y replicar en las empresas.
0: ¿Cómo romper esa barrera, Verónica, cuando hay, por ejemplo, tú que vienes también, que trabajaste con empresas automotrices, y tú viste una cierta variedad de jefes, jefas, coordinadoras, directores, y cuando ellos tienen un esquema comunicacional definido, por ejemplo, nosotros que somos comunicadores, ¿cómo romper esa barrera? Porque hay gente que es jefa, coordinadora o algo, que no se deja orientar, no se deja dirigir. ¿Cómo hiciste tú?
1: Exactamente. Mira, algo muy importante aquí es que primero tenemos que entender que para poder hacer un buen mercado y un buen marketing aplicamos las 4P que para nosotros son muy conocidos y que aquí obviamente hablamos del producto, del precio, de la plaza y de la promoción. Pero si a ver, vamos, la promoción es lo que la gente más asocia a las estrategias de mercadeo y es solamente un 25% de las estrategias que deberíamos ver. El resto tiene que ver con logística cuando hablamos de despacho de producto, tiene que ver con ventas cuando hablamos del precio, del estudio de mercado y de la plaza donde se posiciona y esto nos hace ver que somos un todo, que las estrategias y las herramientas que aplicamos en ventas tienen que ser también alineadas con objetivos de mercadeo para que podamos dar un 100% de resultados. Justamente desmontar patrones, hablamos de la estructura de la organización y de la cultura desde la base humana de una empresa, que aquí entramos con el liderazgo y la cultura organizacional que tiene que haber desde los líderes hasta cada persona del equipo para que se puedan desmontar esos patrones e implementar nuevos patrones.
0: ¿Y de qué manera pudiste hacer ese nexo, ¿no? Ese nexo comunicativo entre toda la estructura de la empresa.
1: Exactamente. Sí, bueno, mi metodología, que es prácticamente un inciso a lo que vamos a ver en la ponencia completa, hablamos de seis pilares, donde obviamente el principal pilar es lo humano, donde se unifica la cultura y el liderazgo, partiendo de una idea de liderazgo que quizás es muy disruptiva, ¿no? Porque cuando pensamos en liderazgo, pensamos en un solo jefe que nos dice qué hacer, pero aquí vamos a hablar del autoliderazgo, de hacernos cargo de nuestro rol, de cumplir nuestras metas, de poder realmente entender el camino que estamos transitando en esa empresa, en ese momento y en ese rol para poder dar los resultados que al fin y al cabo terminan hablando muy bien de mi trabajo como profesional. Luego nos vamos a la parte de arquitectura forma, donde entra la estructura y la información, porque obviamente cada equipo debe tener una estructura clara, todos tienen que conocer qué hacen y qué no hacen dentro de los equipos, todos tienen que tener también manuales de información y procesos para que esto pueda funcionar y entonces ya unificamos y unimos la base humana con la arquitectura y la forma y pasamos a la última fase que sería la ejecución, que es donde se involucran los procesos y las métricas, porque obviamente lo que no medimos no podemos mejorar ni optimizar.
0: Claro.
1: Y cuando unificamos estos seis pilares nos damos cuenta de que tenemos equipos organizados y alineados, cada quien en lo suyo, porque la idea no es que todos hagamos de todo, sino que profesionales a sus zapatos que puedan cumplir con el rol a plenitud.
0: O sea, se trata de innovar dentro de la empresa para entonces superarse a sí mismo como gerente de comunicación, gerente de marketing, de ventas, etcétera, etcétera. Y demostrarle, por supuesto, a la cabeza de la empresa que sí podemos lograr las metas y los objetivos.
1: Claro, 100%. Realmente aquí es algo de también nosotros hacernos cargos del proceso, porque no es tanto el cargo que tengamos o el rol que desempeñemos, sino entender que también es nuestra credibilidad como profesional la que está en juego.
0: Claro.
1: Entonces aquí tenemos que hacer el trabajo lo mejor posible para dejar una huella que de verdad trascienda en esa empresa.
0: Perfecto. Verónica, vamos a hacer una pausa. Me toca nuevamente hacer una pausa, pero al retorno quiero seguir contigo para que me expliques cómo está la innovación en el país, en Venezuela, cómo está el marketing, cómo está la comunicación desde tu punto de vista y las ventas. Sabemos que, bueno,
1: Excelente.
0: conflicto país, etcétera, etcétera, todo lo que estamos atravesando, todo eso afecta y mucha gente se echa para atrás y dice, no voy a emprender en esto porque tengo miedo de que me salga mal por la situación del país, etcétera, etcétera. Así que bueno, estamos conversando con Verónica Chávez, estratega de marcas, comunicación y ventas acá en Frecuencia Noticias, ponente en el Congreso Meme. Ya venimos con más de nuestro programa.
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3: Son las 11:32. 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

0: Bueno, estamos de vuelta con todos ustedes acá en Frecuencia Noticias, conversando con la licenciada Verónica Chávez, estratega de marcas, comunicación y ventas, ponente en el Congreso Meme Maracaibo, que se va a desarrollar el próximo 3 de octubre, ya el mes que viene. Tenemos en línea todavía a Verónica. Precisamente le dejé una pregunta al aire sobre cómo está en este momento la comunicación, las ventas, el marketing en Venezuela. ¿Cómo, desde su punto de vista, cómo ve esta estrategia de marcas en el país? ¿Si cree que está estancada o cree que va a haber un resurgimiento de las marcas? Estás todavía allí, Verónica, ¿verdad? Saludos.
1: Aquí estoy
0: Ok, perfecto.
1: escuchando y conectada con ustedes.
0: Perfecto, perfecto. Bueno, adelante.
1: Mira, yo creo que este es el momento ideal para espacios como Congreso Meme, porque cada vez es más imperativa la necesidad de formarnos y profesionalizarnos, porque es una realidad que la competencia en el país cada vez está creciendo más. Y esa competencia no tiene que asustarnos y paralizarnos, sino más bien motivarnos a pasar primero como por una auditoría donde nos analizamos nuestra empresa, nuestros servicios, nuestras ofertas, vemos realmente qué debemos organizar y potenciar, luego tomar acción justamente en dar el mejor servicio posible, en tener a los mejores jugadores en nuestros equipos, en ser nosotros los mejores profesionales posibles, porque el mercado cada vez está más competido y complejo y eso nos va a nosotros o a obligar a llegar al nivel más alto, porque se van involucrando cada vez más personajes externos, dígase competencia de marcas que están volviendo al país, empresas que están apostando de nuevo a Venezuela, gente que sigue invirtiendo, innovando y emprendiendo. Y ese mercado justamente también se complica porque el consumidor cada vez está más educado, el consumidor cada vez tiene más información, el consumidor sabe realmente muchísimas técnicas y formas que antes no existían, porque obviamente la tecnología nos ayuda a tener mayor acceso y mayor inmediatez. Entonces, a nosotros, desde esta perspectiva, desde el lado de ventas y desde el lado de las estrategias de mercadeo, tenemos que ser cada vez más acertados.
0: El tema que también va a involucrar y se va a discutir también son 10 ponentes, me estaba comentando Joana, nuestra productora, 10 ponentes en este tercer Congreso Meme, es el tema de la inteligencia artificial, que en este momento, bueno, desde hace unos años para acá, viene en boga. ¿Habrá alguna importancia de la inteligencia artificial que tienda a mejorar las ventas, las marcas, la comunicación, por ejemplo, en el uso de la inteligencia para mejorar las imágenes de las marcas, para mejorar el marketing, estrategias de mercado? Quinta edición, me está diciendo Joana, que es del Congreso Meme, ¿no? No, yo estaba diciendo que tercera, ya es la quinta edición, sí, es verdad. Sí, bueno,
1: Sí,
0: entonces no sé, ¿cómo
1: claro,
0: ves tú la
1: definitivo.
0: inteligencia?
1: Sí, no, la inteligencia ya forma parte de nuestra vida, ya forma parte de nuestro equipo de trabajo y tenemos el reto también de hacer el uso ético de la inteligencia artificial, que eso es lo que se va a explicar justamente con todos los colegas que vamos a estar presentes en Congreso Meme, porque la inteligencia artificial es como ponerle gasolina al carro. Si lo tienes en las mejores condiciones, lo impulsas, pero si tiene alguna falla, el carro se prende en fuego. Entonces, tenemos que saber bien todas las estrategias que vamos a aplicar, utilizar las herramientas de inteligencia artificial para recopilar información, para tener cada vez más actualizados nuestros servicios y nuestros productos, para atención al cliente, que es muy importante esa buena configuración de la atención al cliente a través de herramientas de inteligencia artificial, para que la inteligencia artificial nos una y no se vuelva inhumano, sino que ayude a nuestros humanos a ser cada vez más potenciadas y con más capacidades.
0: Tú sabes que en Maracaibo por lo menos hay muchos emprendedores que deciden, no, ¿para qué voy a contratar a un especialista en estrategia de marcas y comunicación y marketing si yo mismo lo puedo hacer con las redes sociales y con la inteligencia artificial? Hago mi logo, hago mi marca, hago mi cosa, hago mis lemas, mi refrán, etcétera, etcétera. Y por supuesto, logro vender esas ventas. ¿Tú qué le dirías por lo menos a un emprendedor que dice eso, pues?
1: Claro, mira, la inteligencia artificial para los emprendedores es una herramienta demasiado útil porque sí, te puede disminuir esa fuerza humana, pero siempre la inteligencia artificial tiene que estar educada por un humano que le dé las instrucciones, que le dé los prompts o toda esa descripción de exactamente lo que queremos, para que no se aleje mucho de nuestra identidad de marca, que visualmente los diseños que se generen conecten con nuestra audiencia y no sea algo genérico, porque realmente si la inteligencia artificial no la educas y no le haces las correcciones necesarias, se genera hasta una desconexión con los humanos. Y pasa que muchas veces el contenido 100% hecho por IA es tan fácil de identificar que el cliente huye en vez de atraerse, ¿no? Entonces, la inteligencia artificial bien utilizada suplanta muchas partes de nuestro proceso de desarrollo de marca, de marketing, de redes sociales, pero nunca va a suplantar también la calidez que un humano le pueda dar a nuestras marcas.
0: No, y además muchas veces vemos logos hechos con inteligencia artificial de algunas marcas que no se ven tan profesionales como deberían verse. Sin la asesoría
1: Exactamente.
0: de un especialista, un estratega, de un diseñador gráfico especializado en eso, ¿no?
1: Exactamente.
0: Entonces,
1: Claro, pasa mucho que un emprendedor en principio no tiene para hacer una inversión en todo un equipo, no tiene para pagar
0: exacto.
1: un equipo externo que lo haga. Lo importante es que se forme y se capacite con las instrucciones que debe darle a esa inteligencia que le va a generar ese logo, esa imagen, para que al menos en ese momento tenga el mejor producto posible, que se acerque a su paleta de colores, que se acerque a su identidad de marca, que conecte con su audiencia, que podamos hacer realmente contenido generado por IA para redes sociales, que tenga una instrucción detrás que vaya muy alineada a la marca. No podemos delegar el 100% de nuestro negocio a una IA que tiene conocimiento, imagínate, de miles de millones de datos en Internet de todas partes del mundo, y una marca en Venezuela tiene un consumidor muy característico, y lo sabemos por el entorno en el que vivimos, muy diferente a marcas en el resto del mundo. Entonces, la inteligencia artificial potencia siempre y cuando sepamos dirigirla y acompañarla.
0: Bueno, te comentaba sobre ese caso de esos emprendedores, pero hay otros emprendedores que no creen, por ejemplo, en algunas redes sociales y en los medios tradicionales. ¿Cómo queda en comunicación y ventas los medios tradicionales como la radio, la televisión, las páginas web, información, etcétera, etcétera, y algunas redes sociales como por ejemplo TikTok, Instagram, para estas ventas, para potenciar las
1: Sí,
0: ventas?
1: mira, un término muy utilizado en nuestro entorno son las campañas 360. Las campañas 360 son aquellas que corresponden a estrategias en distintos medios. Los medios tradicionales llegan a un tipo de audiencia que a veces nosotros no utilizamos por desconocimiento, pero justamente estos medios tradicionales se utilizan para generar reputación y reconocimiento. Son objetivos diferentes a las redes sociales, que en su mayoría se utilizan con fines transaccionales para generar ventas, ¿ok? Y viralidad, que es lo que el término que también a veces asocian como al éxito en redes sociales, una viralidad que puede no ser muy buena, porque la viralidad no te garantiza ventas, y yo prefiero 1 millón de dólares en la cuenta que 1 millón de seguidores en mi cuenta de Instagram.
0: Eso es correcto.

0: haciendo contenido de valor para justamente sumar desde cualquier espacio en el que yo esté a todo ese emprendedor y persona que está comenzando, que quizás ese consejo mío lo ayuda a tomar una buena decisión en su negocio. Y bueno, aparte acompaño grandes empresas en el país, del cual tengo la fortuna de acompañarlos en su desarrollo desde la dirección de mercadeo y el área comercial, ¿okay? Pero por redes sociales siempre me mantengo al día con ellos y en mi página web expanden un poquito más esta información. Mira, te puedo decir que no solo
1: Adelante.
0: la importancia de mi ponencia en Congreso MEME, o sea, yo soy una persona que va a poner al servicio sus conocimientos, pero todos los que vamos a participar tenemos algo que sumar. Ahí van a haber especialistas en redes sociales, especialistas en marca personal, especialistas en inteligencia artificial. Todos vamos a sumar lo mejor que tenemos para que esas personas salgan con el cerebro a millón, listos para construir desde el lunes cuando salgan de ahí.
1: Bueno, agradecido contigo, Verónica, este tiempo que nos has dispuesto para explicarnos todas estos consejos de estas estrategias de marca, comunicación, ventas y, por supuesto, Max Nexo, que va a ser tu exposición en este quinto Congreso Meme.
0: Agradecida a ustedes por el espacio. Bueno, voy a visitarlos por allá muy pronto.
1: Claro, con gusto, con gusto. Bueno, también se pueden inscribir en este Congreso Meme siguiendo la siguiente red social, arroba Meme Maracaibo. Así que agradecido con la licenciada Verónica Chávez, estratega de marcas, comunicación y ventas, ponente en este Congreso Meme Maracaibo. Vamos a la pausa, al retorno venimos con el cierre del programa. No se aparten, ya venimos.

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1: Son las 11 y 48 minutos. 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

0: Bueno, llegamos al último segmento de nuestro programa por el día de hoy. A esta hora de la mañana hacemos contacto con nuestra colega periodista Yuli Pineda, que nos trae información. Adelante, Yuli, con tu reporte.
1: Muy buenos días, Felipe López y todos nuestros amigos que hasta ahora sintonizan el programa Frecuencia Noticias por Radio Fe y Alegría, 88.1 FM. Felipe, a esta hora tenemos que las autoridades regionales se han declarado en alerta máxima. Esto producto de las fuertes lluvias que se han registrado durante las últimas horas en gran parte del territorio zuliano. Según información aportada por Protección Civil Zulia, señala que las zonas más afectadas es la costa oriental del lago, donde la madrugada de este miércoles 16 de septiembre se generaron fuertes precipitaciones. Se activó un plan de contingencia a través del cual ya se le brinda la atención necesaria y ayuda a las personas que han sido afectadas por estas lluvias. Esta alerta meteorológica se continuará durante las próximas 24 horas, ya que se espera que por lo menos continúe lloviendo en gran parte del territorio zuliano, esto producto de las ondas tropicales que vienen afectando a las costas venezolanas. Bien, esta es toda la información que tenemos hasta los momentos para el programa Frecuencia Noticias por Radio Fe y Alegría 88.1 FM. Les informó Yuli Pineda, CNP 6871.

0: Bueno, muchísimas gracias a nuestra colega periodista Julie Pineda por la información. Bueno, a tomar precauciones porque hoy el día amaneció bastante nublado, ¿no? En la ciudad de Maracaibo debido a estas fuertes precipitaciones, esta onda tropical que está pasando por nuestro estado Zulia. Me llega la información gracias al colega José Aranguibel de Noti Primicias, que el Ministerio de Educación suspende sueldo a docentes afectados por patologías en el Zulia. ¿Por qué les van a suspender el sueldo? Precisamente es este insólito caso laboral que afecta a la educadora Miranda Beatriz Lugo, Miranda Beatriz Lugo Padrón. Seguramente nunca ha llegado a los oídos del Ministerio de Educación y del Ministro de Educación, Héctor Rodríguez, quizá menos a los de su segundo o del funcionario que dirige la zona educativa en el Zulia. No puede ser. Y ayer lo discutíamos precisamente con la profesora Marlene Hernández, presidenta de la Federación Venezolana de Maestros acá en el programa. Si no han visto el programa, vayan a nuestro canal de YouTube, suscríbanse y lo ven, lo disfrutan en video, de que estos casos estaban ocurriendo en el Zulia, que estaban suspendiendo a los maestros, a los profesores, a los educadores. Le suspenden el sueldo a los que tienen patologías, los que están enfermos, sufren de alguna afectación, ya sea oncológica u otra cosa. En el Zulia, me recuerda a Joana, nuestra productora, que hay 500 que están, más de 500 suspendidos del ministerio y les han suspendido el sueldo. Eso de verdad es insólito lo que está ocurriendo en nuestro país. La verdad es que el ministro debe dar una repasadita entonces por lo que ocurre con esta suspensión de casos que son verdaderamente impactantes y asombrosos, porque ese es el calificativo que se le puede dar a esta suspensión que se le hace a los sueldos que mucha gente ha tenido años trabajando para una escuela, años dedicándole a la carrera de docente, y vienen y le suspenden el sueldo cuando ya está enfermo en una cama. Eso no puede ser. Y es una escuela nacional, a la profesora del James Ferguson, que es una escuela nacional, y le suspendieron en Cañada Honda y le suspendieron el sueldo. Bueno, imagínense ustedes. Bueno, con esta información nosotros ponemos punto y final. Se nos acabó el tiempo acá en Frecuencia Noticias. Laboramos para todos ustedes en la producción y Community Manager, la licenciada Joanna Barbosa, su CNP 16911, productor nacional independiente 31814, en la producción general de la radio Winston León, en la coordinación de los servicios informativos y coordinación de la radio Jesús Villalobos, en la dirección Iranía Costa. Y en el control técnico, locución y conducción, ¿quién les habló? Felipe López. Mi certificado el 28108, mi CNP el 10571, productor nacional independiente 30594. Nos escuchamos mañana con el favor de Dios y Nuestra Señora de Chiquinquirá. Cuídense mucho, señores. Hasta mañana. Chao.
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3: A continuación, Gloria al Bravo Pueblo.
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1: Que a pesar de mejoras limitadas, el aparato represivo permanece intacto en lo que va de 2016, año marcado por la captura de Nicolás Maduro el 3 de enero. La misión observó una disminución significativa de las detenciones de larga duración y desapariciones forzadas, así como la excarcelación de cientos de personas detenidas por motivos políticos y un margen algo mayor para protestas y actividades de la sociedad civil. Sin embargo, advierten también que la reducción de algunas de las formas más severas de represión es significativa, pero que de ninguna manera constituye una transformación del sistema que las hizo posibles. El informe señala que las leyes usadas para criminalizar la disidencia siguen vigentes, los servicios de inteligencia y fuerzas de seguridad conservan las mismas estructuras y no se ha adaptado o adoptado ninguna medida para desmantelar a los colectivos. Al menos 19 funcionarios, según este informe, identificados en informes previos como responsables de graves violaciones de derechos humanos, continúan ocupando puestos claves. La misión también documentó patrones de tortura y malos tratos, así como condiciones degradantes en Fuerte Guaycaipuro, con 64 nuevos casos de tortura reportados desde el 3 de enero. Pese a las excarcelaciones, entre 300 y 500 personas continúan detenidas por motivaciones ideológicas, según datos de organizaciones no gubernamentales. La misión también presentará un informe sobre los colectivos, concluyendo que no son organizaciones marginales, sino que son parte del aparato represivo estatal.
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1: Al cierre de este repaso inicial de informaciones, le contamos que el paso de la onda tropical 50 dejará lluvias en varios estados de Venezuela. Así lo ha indicado el INAME, quien anunció a través de sus canales de información que se estiman mantos nubosos asociados a lluvias y chubascos en varias zonas del país durante este miércoles. Los estados más afectados serán Amazonas, Bolívar, los Llanos Centrales y Occidentales, Yaracuy, Falcón, Lara, los Andes y Zulia. También INAME anunció un posible aumento progresivo de la nubosidad generadora de lluvias debido al paso de esta onda tropical número 50, específicamente por el oriente de Venezuela. El resto del país, según este informe, se mantiene parcialmente nublado, así que a tomar previsiones en las próximas horas. Son las 12:07 de la tarde, hacemos nuestra primera pausa y a la vuelta tenemos nuestro primer contacto informativo por las regiones de esta tarde.
0: 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Doce y ocho minutos. 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
1: Doce y diez minutos de la tarde, estamos de vuelta con usted, continuamos en Punto y Seguimos, y es momento de nuestro primer repaso informativo por las regiones.
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1: Le contamos a esta hora que los bonos asignados por el gobierno no satisfacen las necesidades de los docentes. Una representante sindical que conversó con nuestro compañero José Blanco afirma que hay docentes en este punto que no se han incorporado a las clases por no tener para el pasaje.
5: Los docentes en Venezuela atraviesan una situación compleja, así lo explicó la profesora Luisa Rada, integrante del Movimiento Sindical de Trabajadores de la Enseñanza. Especificó, partiendo de la información que manejan, que el día de hoy maestros no se han incorporado a sus funciones por no contar con los recursos para sus traslados a las escuelas.
6: Hoy hay docentes que realmente no se han incorporado aún, pero no se han incorporado aún no porque estén afectados sus viviendas, sus colegios, sino que está afectado el pasaje. Están esperando que paguen ese bono que no satisface las expectativas del magisterio. De manera que este es un año completamente complicado para el sistema educativo venezolano. Primero, las infraestructuras no fueron adecuadas. Segundo, no hay dotación de las instituciones educativas. Y tercero, hoy los docentes no tienen cómo trasladar a los centros de trabajo porque esos bonos ya no satisfacen la expectativa del magisterio venezolano, que este es el año escolar más complejo que vamos a tener en Venezuela.
5: La delegada sindical del sector de educación desmintió a la dirección del Ministerio de Educación cuando aseguran que los docentes perciben un salario que supera los $500. Rada solicitó respeto para la comunidad de docentes.
6: Entonces, eso que él dice, que el 99% se reanudaron las actividades, es como el embuste y la falta de respeto cuando él anuncia que el magisterio venezolano gana $506. De manera que tiene que ser más responsable con el sistema educativo venezolano.
5: Rada prevé que en algunos centros educativos ubicados en las parroquias Sucre y La Pastora no darán apertura, ya que no han recibido las reparaciones correspondientes luego de los terremotos. Desde Caracas, José Blanco, Radio Fe Alegría Noticia.
1: Sigue expresándose y sigue generando rechazo, reacciones, esta declaración reciente del ministro de Educación a propósito del salario de los docentes. Recordamos que afirmaba que pues un docente promedio en nuestro país estaba percibiendo más de $500 mensuales. Sobre este tema también, que se ha activado obviamente a raíz del inicio del año escolar, Sindicato de Trabajadores de la Educación en Apure protesta en contra de los salarios y la bonificación de sus ingresos.
7: Saludos amigos de Fe y Alegría Noticias. En esta oportunidad nos encontramos desde el Sindicato de Trabajadores de la Educación en el municipio de San Fernando del estado Apure, en donde el día de hoy ellos realizaron una rueda de prensa para manifestarse en contra de los actuales salarios en el país, también para solicitar la seguridad social y la bonificación para los jubilados y pensionados del estado Apure.
8: Es el único ingreso que tienen los trabajadores, un bono completamente insuficiente, el cual desde el Sindicato de Apure rechazamos totalmente el hecho de que sigan bonificando el salario. Nosotros queremos un salario digno, indexado a la canasta básica, a los servicios, a la inflación que tiene el país en estos momentos, docentes en edad de jubilación suspendida. Nos violentaron ese derecho, nos violentan el derecho a la seguridad social. Porque cuando tú tienes una edad para ser jubilado, tienes que ser jubilado, no maltratado. Aquí no hay derecho para los jubilados a una pensión de jubilación digna. Porque cuando te jubilas, te quitan. El bono de profesionalización, los jubilados no lo cobran. El bono de guerra, cobran menos. Se estatique, no cobran. Entonces, hacen estas personas que tienen patologías, que tienen enfermedad? Ahora, no tenemos dónde ir o dónde acudir en un caso de salud. No hay HCM, no hay el IPASME, que es un instituto que fue creado para el servicio asistencial del docente. No funciona, funciona a medias. Yo diría que un 20%, porque tú vas, no te puedes hacer un examen de laboratorio, no puedes hacerte un rayo génico. Que vuelvan las negociaciones y que tengamos un salario digno. Ya no queremos más bonos.
7: A esta situación se le sumarán los próximos días otras jornadas de protesta en compañía de la Federación de Trabajadores del Estado Apure. El próximo 24 de septiembre del 2026 es la fecha estipulada para esta próxima manifestación. Desde el municipio de San Fernando, en el Estado Apure, para Radio Fe y Alegría Noticias, José Muñoz.
1: Nos vamos ahora hasta el oriente del país para seguir hablando de educación. En este caso son padres y representantes quienes denunciaron el traslado injustificado de 300 estudiantes del Liceo Hernán Pineda a una extensión ubicada en el sector Valenzuela de Maturín.
9: A pesar de que muchas instituciones educativas en la entidad monaguense iniciaron el nuevo periodo escolar con total normalidad, no fue así para los 300 estudiantes que fueron zonificados al Liceo Hernán Pineda, ubicado en el sector Villa Heroica de Maturín. Los padres y representantes denunciaron que las autoridades de educación pretenden enviar a los adolescentes a cursar sus estudios a una extensión ubicada en el sector Valenzuela de la ciudad. Esta situación se transformó en motivo de protesta por todos los afectados. Lisbeth García, madre de uno de los alumnos perjudicados, señaló que están consternados con estas acciones que pretenden cambiar a sus muchachos hacia una zona lejana de su residencia. Destacó que así perderían el control de visualizar a sus niños y ellos ya están acostumbrados a estudiar en esta área educativa.
10: Representante de un niño que fue zonificado al Liceo Hernán Pineda, Diego Farías, nos encontramos acá un poco consternados porque cómo van a mandar nuestros estudiantes después de ser zonificados al Liceo Hernán Pineda a una extensión que quede en Valencia. ¿Cómo van a llegar hasta allá? Es un peligro porque es sumamente lejos. ¿Quién les va a visualizar? Aquí estamos cerca y todos los padres están conscientes que el liceo queda cerca.
9: Por su parte, María Farías, otra representante, indicó que siempre se habían atendido a todos los grados en este liceo y es injusto todo este cambio sin previo aviso, por lo cual hizo un llamado a los entes correspondientes para solventar esta circunstancia de manera inmediata.
11: Tenemos una matrícula de 300 niños zonificados. Dicen que no hay espacio para meter esa matrícula donde durante muchos años desde que fue fundado el Liceo Hernán Pineda ha atendido todos los grados desde primero a quinto año. El llamado es a que busquen solución. Si lo hemos hecho por muchos años, queremos solución y que nuestra muchachada, que son los niños más pequeños, más vulnerables y que tienen que ser más protegidos, se atiendan aquí en el Liceo Hernán Pineda.
9: Ante esta problemática, la comunidad escolar fijó una posición contundente de negarse a cambiar a sus hijos a otro liceo. Aseguraron que fueron asignados a este plantel educativo y aquí deben ser atendidos. Desde Maturín, Estado Monagas, Orlando Chacón, Radio Fe y Alegría Noticias.
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1: Agradecemos a nuestros compañeros periodistas. Nos vamos a una pausa. A la vuelta tenemos información sobre una nueva protesta laboral en Ciudad Guayana.
0: 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Doce y 18 minutos.
12: Creo que es importante no solo que la escuela abra, sino en qué condiciones abre, ¿no? Más allá de lo académico, lo emocional, cómo llegan los muchachos, cómo está el docente, cómo está la familia y progresivamente, bueno, poder establecer rutinas, ¿no? 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Y las rutinas son fundamentales, sobre todo para poder superar eventos traumáticos.
13: El regreso seguro a la escuela necesita del apoyo de todas y todos. Radio Fe y Alegría, Red Nacional.
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1: Minutos de la tarde, nosotros a esta hora estamos de vuelta con usted en punto y seguimos, nos vamos a otra ronda informativa.
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1: Hoy trabajadores de la Corporación Venezolana de Guayana tomaron esta institución para consignar un documento con reclamos laborales y exigencia de participación en la mesa de diálogo nacional. Esta es la información que hoy nos ofrece Francesca Díaz.
16: Muchas gracias por el contacto informativo. Así es, en este momento estamos reportando desde la Corporación Venezolana de Guayana, donde organizaciones sindicales y trabajadores se concentraron en la casa matriz para exigir al ministro de Minería y presidente de la CBG, Héctor Silva, ofrecer reivindicaciones salariales, respetar las contrataciones colectivas y garantizar la libertad sindical en esta corporación. En este sentido, los trabajadores también enfatizaron en que desean tener una representación en la mesa de diálogo nacional que se está llevando a cabo en la ciudad de Caracas. Escuchemos.
17: Pero aparte de eso, tenemos 9 años acá, todos los miércoles, la clase trabajadora exigiendo que se le mejore su capacidad adquisitiva. Y sin embargo, Héctor Silva no se ha dignado en recibir a la clase trabajadora. Nosotros rechazamos categóricamente esta situación de pobreza extrema en la cual nos ha sumergido el ministro de Estado, porque es él el que tiene que dar respuesta. Él es el ministro de Estado. Él es el que tiene las mismas prerrogativas que el presidente de la República. Ante ello, es con él que nosotros necesitamos conversar. Y le hacemos el llamado a Dinoto Figuera. Si mañana debe en esa mesa participar la problemática de los trabajadores, la clase trabajadora de Guayana debe de estar presente, porque no vamos a abandonar las calles. Si usted no nos escucha a nosotros, nosotros nos vamos a trasladar hasta la ciudad de Caracas.
18: Hoy con los sectores afiliados a Fetra Bolívar, empresas básicas, las empresas del hierro, en función de exigirle a la CBG el cumplimiento de la libertad sindical, que no es otra cosa que el cumplimiento de los contratos colectivos y el cumplimiento de los beneficios de los trabajadores. Tenemos 5 años que el gobierno nacional y el gobierno regional no aumenta el salario mínimo a los trabajadores, y es por eso que hoy hacemos esa exigencia a todos los entes del gobierno, en función de que se respete la libertad sindical y se empiecen a discutir las convenciones colectivas, y que el salario sea suficiente para que los trabajadores, nuestros hijos y nietos, vivamos con dignidad.
16: Finalmente, el documento fue recibido por el vicepresidente de Prevención de Riesgos de la Corporación Venezolana de Guayana, Vladimir Calatayud Cárdenas. Él conversó con algunos medios de comunicación y aseguró que fue el mismo presidente Héctor Silva quien lo designó como la persona encargada para recibir el reclamo. Desde Ciudad Guayana, Francesca Díaz, Radio Fe y Alegría Noticias.
1: A las 12:23 de la tarde cambiamos de información y nos vamos ahora hasta Apure. Allí vecinos del sector Palmarito, específicamente en la zona de Guasdualito, están exigiendo materiales para completar un proyecto de electrificación en esta localidad. Yorky Hernández es quien nos ofrece a esta hora la información.
19: Habitantes de la Segunda Avenida Palmarito en Guadualito, Estado Apure, hicieron un llamado a las autoridades regionales y a los voceros del Consejo Comunal para que se concrete la entrega del material de electrificación asignado a la comunidad. María del Carmen Ruiz, vocera del sector, explicó que el proyecto de extensión de redes en media y baja tensión fue aprobado a través de las consultas populares comunitarias y cuentan con la evaluación técnica de Corpoelet. Precisó que en la primera consulta se aprobaron 5 postes, 3 de baja tensión y 2 de alta tensión, mientras que en la segunda se asignaron las guayas y los aisladores. Escuchemos.
20: Darle a conocer y pedir ante los entes, gobernador, el jefe de comuna San Fernando, Consejo Comunal de Barrio de los Corrales y los demás entes para que se nos dé respuesta sobre un material de electrificación de la primera y segunda consulta, que nosotros por medio fuimos a votar y salimos beneficiados. Primera consulta fueron 5 tubos, 3 de baja y 2 de alta. Segunda consulta fueron guayas y aisladores. Hasta el día de hoy nosotros hemos hecho llamado a reuniones y el Consejo Comunal no ha venido hasta nuestra comunidad a entregar dicho material.
19: Actualmente 32 familias se ven afectadas por la falta del tendido eléctrico en la zona, entre ellas personas de la tercera edad y niños con discapacidad. Los vecinos se ven obligados a tomar la electricidad de sectores e instituciones cercanas de manera precaria y riesgosa.
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1: Según la PNUD, Venezuela necesita hasta 21 mil millones de dólares para la recuperación tras los sismos. Las necesidades de recuperación en Venezuela tras los devastadores terremotos del pasado 24 de junio se estiman, como decíamos, hasta en 21 mil millones de dólares según la evaluación de necesidades posteriores al desastre presentada este martes en nuestro país. El monto incluye las medidas para reconstruir mejor, asegurar la resiliencia y reducir las condiciones de riesgo, según indicó el Programa de las Naciones Unidas para el Desarrollo, el PNUD, en una nota de prensa. Los sismos dejaron daños y pérdidas por 14.831 millones de dólares en los 7 estados afectados, según este estudio, liderado por el gobierno venezolano y desarrollado por las Naciones Unidas, la Unión Europea y el Banco Mundial. La presentación de este informe reunió a representantes del gobierno venezolano, entre ellos el primer viceministro de Exteriores, Oliver Blanco, además de la ONU, la Unión Europea y el Banco Mundial. Este informe fue entregado este mismo martes por la directora para América Latina y el Caribe del PNUD, Michelle Muchnet, a la presidenta encargada de Venezuela, Delcy Rodríguez. Ella explicaba que se trata de un primer informe que espera sirva como insumo importante para la elaboración del marco de recuperación resiliente basado en la evidencia. Son las 12:27 minutos. Hacemos una pausa. A la vuelta, la entrevista del día.
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1: Doce veintinueve minutos de la tarde, nosotros a esta hora estamos de vuelta en Punto y Seguimos. Es momento de la entrevista del día, una entrevista que hemos grabado en la mañana de este miércoles, una conversa con el ingeniero Roberto Bernet a propósito de la situación del Sistema Eléctrico Nacional. Escuchemos.
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1: En la noche de este martes se registró una nueva falla eléctrica de gran magnitud que dejó a oscuras a los estados Táchira, Carabobo, Apure, Sucre, Barinas, Yaracuy, Portuguesa, Trujillo, Mérida, Zulia y Aragua. Y adicionalmente, también según reportes, el pasado 29 de agosto, la unidad 17 de la Casa de Máquinas 2 de Guri sufrió también un paro de emergencia mecánico, una falla que las autoridades de Corpo habían sido advertidas meses atrás y que dejó fuera de servicio al menos 1.200 megavatios del Sistema Eléctrico Nacional. El resultado de estas fallas implican un déficit que supera los 2.500 megavatios en horas de máxima demanda, lo que equivale más o menos al consumo de todo el estado Zulia. En Caracas y Miranda, por ejemplo, los cortes promedian 1.5 horas semanales, pero en otras localidades como Táchira, la cifra asciende entre 34 y 58 horas por semana. En medio de este panorama, el gobierno, recordamos, recientemente anunció que firmó una alianza con General Electric Vernova para intentar estabilizar la red. Sobre este tema, el secretario de Energía de Estados Unidos, Chris Wright, aseguró que el objetivo es estabilizar el sistema en un plazo de 6 a 12 meses y Vernova prevé, dicen ellos, poner en funcionamiento un gigavatio de nueva capacidad en los primeros 24 meses. Para hablar un poco sobre este tema, la crisis que enfrentamos, sus causas técnicas y las perspectivas de recuperación, hablamos a esta hora con el ingeniero Roberto Bernet. Él es ingeniero civil y una de las voces más autorizadas en el análisis del Sistema Eléctrico Nacional. Buena tarde y gracias por acompañarnos.
4: Hola, buenas tardes, muchísimas gracias. Bueno, muy preocupado por esta situación. Inclusive, ahorita mencionaba unos números que ojalá por lo menos fueran un poquito cercanos a eso, imagínate. Realmente el déficit antes de eso estaba alrededor de 2.700 megavatios, el déficit nacional. Pero con estos 1.200 estamos hablando ya de 3.900 megavatios el déficit nacional, con una generación térmica de apenas 2.800 megavatios, porque el 20%, o mejor te lo digo al contrario, el 80% del parque térmico instalado en el país está fuera de servicio. Uh-huh. Guri está generando una pequeña parte, pero un porcentaje muy bajo de lo que pudiera generar. Claro, esto también se debe a la gran falta de mantenimiento que tenemos no solo en el Guri, sino en toda la red del Sistema Eléctrico Nacional. Y también mucha oscuridad con respecto a esto. Yo no puedo prender las luces, tener el país prendido con megavatios anunciados. Lo que se necesita son megavatios generados, reales. Y creo que la realidad dista mucho de lo que se dice. Se habla de que prenden termoeléctricas en otros lugares, en el Zulia, en Carabobo, pero el usuario final, lo que siente es que cada día está peor, y es una realidad. Además que no estamos hablando solo de generación, porque si el problema fuera solo de generación, pues ataca eso ya. Pero estamos hablando de problemas de generación, de transmisión y de distribución. En la transmisión, por ejemplo, okay, tú puedes generar, a lo mejor en el Guri, muchísimo más energía, por ejemplo, los 10.000 megavatios que puede generar el Guri. Uh-huh. Esos 3.000 megavatios, ¿cómo los llevaría? Hacia las zonas donde se necesitan, hacia el occidente, centro occidente y occidente del país. No puede porque las líneas de transmisión ya están sobresaturadas con 7.000 megavatios aproximadamente. 7.000 KVA que van llevando. Entonces, no puede, el sistema está demasiado comprometido, colapsado. Y es realmente preocupante esta situación. Y cuando tú ves que te anuncian que en 2 años la General Electric Verona, en 2 años ofrecen 1.000 megavatios, cuando en 2 semanas salieron del sistema 1.200 megavatios, y que la número 15 también está con fallas muy, muy delicadas, que pudiéramos estar hablando de 580 megavatios adicionales que pudieran salirse del sistema por caída en el Guri de esa turbina. Entonces, es una situación bastante, bastante delicada y comprometida, preocupante. También a eso le suma lo que yo vengo diciendo, que el sistema, la producción petrolera depende también de este sistema. Hasta ahora, en este momento, estimamos que se consume la producción petrolera 1.600 megavatios de energía eléctrica. Entonces, también parte del problema es el aumento de producción de petróleo sin generar su propia electricidad en los campos petroleros y en todo el área petrolera, pues, el

0: afectación, como ya la parte de las plantas ya de generación de gasolina y productos derivados.
1: Estas fallas como la que estamos viendo recientemente en Guri, ¿qué tan sencillas son de solventar? ¿De qué depende solventar una falla como esta, entendiendo la situación en la que nos encontramos y, como bien dice usted, esta, digamos, esta proyección de aquí a 2 años pareciera ser muy lejana cuando el sistema hoy día está fallando de la manera en la que falla?
0: Bueno, más o menos se estima que esa falla o esa turbina se puede poner a funcionar en 2 años, o más de 2 años inclusive. Y si falla la otra, peor aún. Entonces, realmente es muy comprometido y no se ve, desde el punto de vista ya de Guri, una solución. La solución está en generar en otros lugares. Y yo vengo planteando que una de las posibles soluciones, prácticamente las soluciones, es irse por el sistema de generación eléctrica en... fotocelda y por viento, pues, eólico.
1: En el contexto de estos anuncios, de estas alianzas, por ejemplo, que ha anunciado el gobierno de nuestro país con empresas como General Electric, ¿cuál debería ser como los elementos a priorizar, entendiendo la situación del sistema eléctrico, como bien dice usted, también la complejidad de recuperación? ¿Cuáles serían como esos primeros elementos a atacar o a intentar revertir en el marco de estas alianzas?
0: Bueno, primero tiene que haber generación termoeléctrica de la que está instalada, ver cuál de las plantas de generación de energía termoeléctrica se pueden poner a funcionar, por ejemplo, a cuál está parada por falta de combustible o cuál necesita reparaciones. Hay muchas que ni siquiera han funcionado una vez. Entonces hay que analizar eso, hay que solucionar esos problemas, hay que hacerle mantenimiento al sistema de transmisión para nivelarlo, para estabilizarlo. Y en el tema de distribución también, una gran cantidad, por no decir todas las subestaciones de energía eléctrica, están sumamente deterioradas, en algunos casos con los transformadores dañados, y también entonces no te permiten, aunque tengas la energía, no te permiten transmitir, porque a lo mejor tiene dos transformadores y hay uno dañado. Entonces ya estás en un 50% de posibilidades de distribuir esa energía. Es decir, tiene que trabajar y atacar todo, desde generación, transmisión y distribución. No hay una donde tú digas que puedes dejarlo para más tarde, no hay.
1: Usted también ha presentado una propuesta técnica, entiendo que de 6 ejes estratégicos para recuperar el sistema eléctrico nacional. Quisiera aprovechar la oportunidad para que pudiera comentarnos un poco cuáles son esos ejes, de dónde, digamos, de qué va esta propuesta que usted plantea.
0: Bueno, tiene que ver, es con eso justamente que te estoy diciendo. Primero, hacer un análisis exhaustivo de cuál es realmente la situación, dónde están las fallas y dónde hay que trabajar para hacerlo. Después comenzar con la parte de contratar esos servicios. Hay que, por ejemplo, hay una ley que está en la Asamblea Nacional, entiendo que para aprobación. Le hemos hecho también algunas objeciones, algunas anotaciones al respecto de la ley, porque no atrae. La función de esa ley es generar o que el inversionista privado participe desde la generación hasta la distribución. Eso me parece maravilloso, pero continúa en esa ley los elementos no privatizadores, sino al revés, estatistas, de decisiones que tienen que ser en la cúpula, en la presidencia, en el ministro. Cuando tú tienes que una empresa invierte en una concesión, entonces si se le quita la concesión por razones, inclusive algunas que no son las adecuadas, ese concesionario pierde absolutamente todo lo que invirtió en eso, sin tener derecho a que se le revierta la inversión en transformadores, en líneas, en lo que haya invertido, en qué sé yo, hasta en oficinas, nada. Y hacer el sistema, la inversión en transmisión, en generación, transmisión y distribución. Eso diría que son las áreas principales que tenemos, donde tenemos que atacar este gravísimo problema. La otra es en el tema de la parte petrolera. Tenemos que independizar la producción petrolera de la, del sistema eléctrico nacional. Estamos hablando de que inclusive la producción petrolera venezolana es muy ineficiente a nivel mundial. Estás hablando de 1.6, 1.7 kilovatios por barril. Normalmente el promedio mundial es de 0.7. En Arabia Saudita 0.35, que es un petróleo por supuesto más liviano. Entonces, estás hablando de 1.600 megavatios que se van allí. Si nada más que independizaras eso, ya el déficit nacional de generación de energía estaría hablando de 1.000 megavatios, no de 2.600 que tenías ahorita antes de ocurrir lo que ocurrió. Y la parte de privatización, y en eso en general. Y, por supuesto, buscar energía o forma de generación de energía alterna. Lo que te hablaba anteriormente de la generación eólica y la generación con energía solar, fotoceldas. Yo estoy planteando o comenzando a plantear, por ejemplo, en el lago de Valencia, colocar fotoceldas flotantes. Eso mismo también pudiera hacerse en el lago de Maracaibo, que tiene muchísimo sol. En el caso del lago de Maracaibo y las zonas de Falcón, se pudiera generar energía eólica. Son sitios adecuados para generar energía eólica, inclusive. En el estado Falcón, al norte, están instaladas unas torres de generación de energía eólica gigantescas y nunca estuvieron produciendo. Hay que ver qué pasó allí. En alguna ocasión me dijeron que no estaban conectadas al sistema, pues hay que ver. Hay que ver lo que tenemos, hay que ver primero lo que tenemos para ver con eso a dónde podemos llegar y después hacer las inversiones nuevas. Y sin duda, una de las cosas importantes en esto es aperturar esto al sector privado lo más rápido que se pueda. Ya está demostrado en todos los casos que el sector público no es eficiente siendo pues manejando empresas y mucho menos el tema energético.
1: Muchísimas gracias, señor Roberto, por su análisis y acompañarnos esta tarde.
0: Bueno, a orden y bueno, esperando que las cosas mejoren, aunque no vemos el camino totalmente o nada despejado. Queremos pedir claridad en la información, que se informe realmente lo que realmente se está generando, lo que realmente se está consumiendo en energía, para el país tener tranquilidad de que por lo menos vamos en la vía hacia solucionarse este gravísimo problema que va a impedir. Mira, me robo un pedacito. Nada de esto que estamos hablando incluye un eventual incremento de la producción, el Producto Interno Bruto, un aumento de la producción en el país, que si es un 7%, estás hablando ya de 1.275 megavatios adicionales. Entonces, no se está considerando para nada ninguno de los elementos para planificar y resolver este problema. Y muchísimas gracias por haberme invitado a este programa.
1: No, muchísimas gracias a ustedes, Roberto Bernet, como decíamos, especialista, ingeniero civil, una de las voces pues autorizadas también en el análisis del Sistema Eléctrico Nacional, conversando con nosotros a la luz de este apagón que vivimos, o que vivieron al menos 7, 8 estados del país en la tarde-noche de este martes, pero que además también vivimos prolongadamente en diferentes puntos del país, con cortes que pues vemos se duran o se prolongan por 2, 3 horas diarias, localidades de Apure, localidades de Táchira, del Zulia, afectadas gravemente por constantes apagones que, como bien dice él, afectan la calidad de vida, afectan la productividad y los proyectos también de pues avance en nuestro país, con un déficit de al menos 3.900 megavatios, lo que nos actualizaba él también a raíz de esta falla reciente que se ha presentado en Guri. Nosotros a esta hora despedimos esta entrevista, una entrevista que hemos grabado a las 11 de la mañana de este miércoles 16 de septiembre. Hacemos una pausa y ya volvemos con más acá en Punto y Seguimos.
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1: A las 12:46 minutos de la tarde, estamos de vuelta con usted en Punto y Seguimos y nos vamos a otro recorrido por las regiones.
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1: Nos vamos a Maracaibo, allí rejillas destapadas están causando accidentes en la avenida 6 de esta localidad, allí está Marieny Zárraga con la información.
2: Nos encontramos en San Jacinto, sector 9, avenida 6. Esta avenida se ve afectada debido a la falta de 10 de 12 rejillas de la línea de alcantarillado, lo cual ocasiona congestión vehicular y hasta la caída de vehículos que transitan por la zona.
3: Ya, eso tiene como 10 años, los huecos esos ahí. Las alcantarillas, uno dice que se las robaron, otros dicen que cuando llueve que se las lleva. Ahí caen carros de cada rato, más que todo en la noche, porque no hay iluminación. Y cuando se va la luz y no hay iluminación, eso caen carros, carros, carros y carros. Y el peligro es una moto que venga. Hace unos días cayó un señor, venía con la moto, se le quedó y no cuadró bien el pase de la moto con él. Y cayó y se fracturó la pierna. Y nomás que hay dos alcantarillas, los demás son huecos. Los vecinos ponen una rama para que cuando los carros, el que no sepa cómo es esta calle, no caiga. Pero hay personas que no saben cuadrar y siempre caen.
2: Los vecinos señalan que son alrededor de 10 años con esta problemática. Además dicen que las caídas suelen ser más frecuentes durante los cortes de luz en horas de la noche o en temporadas de lluvia. Además, visiblemente podemos ver cómo cada vez se llena más de basura debido a la falta de estas rejillas. Este es el reporte que tenemos desde Maracaibo, Marieny Zárraga, Radio Fe y Alegría Noticias.
1: Agradecemos a Marieny por esta información, nos seguimos moviendo por el país, llegamos ahora a Mérida, allí comerciantes y empresarios siguen apostando por el crecimiento económico del estado y del país.
4: La Cámara de Comercio e Industria del Estado Mérida sostuvo un encuentro con dirigentes empresariales del país que llevaron importante información a empresarios merideños para fortalecer el sector económico del estado y del país. Enrique Torres, presidente de la Cámara de Comercio, nos da detalles de la actividad.
5: Un firme propósito en la reconstrucción nacional y nosotros ser la bandera de este movimiento. Tenemos un gran propósito adelante y sobre todo es el desarrollo económico de nuestra querida Mérida y de nuestro país. Estamos enfrentando todos los retos y estamos siempre unidos, que es la forma donde lograremos todos estos objetivos que son fundamentales para el desarrollo que tanto anhelamos como ciudad y como estado en Venezuela.
4: Por su parte, Vicent Ujueta de la Cámara de Comercio Económico Cabecón informó acerca de una firma realizada en la entidad para el fortalecimiento de la economía.
6: La firma de este convenio consiste en, primero, en trabajar en conjunto todo lo que tiene que ver con el apoyo tecnológico y la inclusión, de, en este caso, del merideño hacia la economía digital. Llevarlos a la formalidad con el objetivo de darles educación consiste en dos programas marco que tiene la Cámara, que es el Kit Digital Venezuela y Pariendo Ideas. Es un programa diseñado exclusivamente para la mujer, en el caso de Pariendo Ideas, y el Kit Digital es un programa diseñado para todo aquel emprendedor.
4: Es importante destacar que representantes internacionales quedaron interesados en establecer alianzas para fortalecer el sector comercial, manifestando su interés de inversión tanto en la región andina como en el resto del país. Desde Mérida, reportó José Ángulo para Radio Fe y Alegría Noticias.
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1: 12:50 minutos de la tarde, hacemos un último corte y ya estamos de vuelta.
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7: Y 50 minutos.
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1: Doce y 12:51 de la tarde, nosotros estamos de vuelta con usted en esta revista meridiana de la Red Nacional de Radio Fe y Alegría, que usted escucha en las emisoras de la red y que puede ver también en nuestro canal de YouTube Radio Fe y Alegría Noticias. Nos vamos al último contacto informativo por las regiones.
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1: Le contamos hasta ahora que inauguran la exposición El Corazón de Barquisimeto en homenaje al aniversario 474 de esta ciudad. Allí está Yosimar Pereira con la información.
2: En el marco de la celebración de los 474 años de Barquisimeto, la Fundación Fototeca de la Ciudad y Ascardio se unieron el 14 de septiembre en adelante para ofrecer la exposición fotográfica titulada El Corazón de Barquisimeto. La muestra reúne la obra fotográfica del doctor César Isakura Mayorana, destacado médico pediatra y referente de las artes plásticas en el estado Lara. Esta exhibición propone un recorrido histórico y visual que revisa la memoria urbana y la evolución del espacio de la ciudad desde el siglo pasado hasta el presente. Además de las imágenes urbanas, la muestra se complementa con una colección especial dedicada a resaltar la tradición orquestal de la región. La exposición está abierta al público de lunes a sábado en horarios desde las 9 de la mañana hasta las 5 de la tarde y será así hasta el mes de octubre, con entrada libre en la sede de la Galería Fotográfica Barquisimetana dentro de las instalaciones de Ascardio. Carlos Eduardo López, presidente de la Fototeca de Barquisimeto, destacó la importancia de reavivar estos espacios, sobre todo en fechas tan importantes para nuestra entidad. Es el reporte desde Barquisimeto, Yosimar Pereira para Radio Fe y Alegría Noticias.
1: Seguimos hablando de cultura. En el Tigre, el sistema de orquestas retoma sus espectáculos tras la suspensión de actividades. Adai Belice Figueroa nos tiene hasta ahora la información.
3: Tras haber sido suspendido a mediados del año, el sistema de orquestas y coros juveniles e infantiles del núcleo del Tigre al sur del estado, Anzoátegui, hizo oficialmente la reprogramación del espectáculo concierto rock sinfónico. Así lo dio a conocer la directora del núcleo, Dalimil Luthier, quien detalló que la presentación estaba pautada inicialmente para el 26 de junio, pero debido a los acontecimientos registrados en el país, el comité directivo decidió hacer una pausa.
4: Y bueno, alrededor de todo lo que pasó en nuestro país, todo lo que realmente, aun cuando nosotros no nos afectó directamente, sí nos afectó de corazón, entonces tuvimos que parar todo el programa que teníamos y no lo pudimos hacer. Debemos hacerlo nuevamente porque además de lo sinfónico, de lo que está clásico, que siempre nos conocen, también enseñarle al público que también nuestra orquesta hace otros repertorios más populares y que bueno, así de alguna manera poder llamar al público y pueda ver todo el talento que tenemos y que bueno, así también todo el que quiera y no tenga como información acerca de qué hacemos nosotros acá, de alguna manera pueda saberlo y pueda animarse a traer a sus niños, a también ellos adultos, unirse a nuestro sistema de orquesta.
3: Asimismo, dijo que el evento se estará llevando a cabo el próximo viernes 9 de octubre en el San Remo Mall de la localidad. De igual forma, dijo que el montaje desplegará a más de 70 músicos en escena.
4: Sin contar, tenemos invitados, los cantantes invitados no son nuestros como tal, son personas que, bueno, siempre han estado prestos para esta presentación. Va a estar Yusef Páez, que es muy conocido en nuestra, y muchos talentos. También vamos a tener una banda externa que siempre le involucramos porque, bueno, realmente es parte de eso. Tenemos un invitado especial de nuestro núcleo, que es de nuestro programa de educación
3: Y es que más allá de un concierto de rock, el evento se plantea como un espacio de encuentro e integración ciudadana. Para la directiva del núcleo, la reprogramación de la muestra artística viene a representar la resiliencia del talento local y una ventana abierta para que niños, así como también jóvenes y adultos, se motiven a formar parte del sistema musical de la región. Vale recordar que la primera edición de Balada Rock Sinfónico se llevó a cabo en el año 2022 y tras 4 años de espera, el evento regresa con un repertorio renovado. Esta es la información que tenemos desde la zona sur del estado Anzoátegui, y a Daibelice Figueroa, Radio Fe y Alegría Noticias.
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1: Con esta información nosotros nos despedimos y cerramos la emisión de este miércoles, ya 16 de septiembre del año 2026, una emisión que preparamos junto a Wirmelis Villalobos en la Subdirección de Comunicaciones. Estuvo también, como cada tarde, Anthony Galindo en la producción y programación nacional. Nos acompañó Abelardo Rojas en la producción informativa de este espacio. Desde los controles estuvo Rafael Suárez. En la conducción se despide Adriana Tobar, acompañada de periodistas de Radio Fe y Alegría. Estamos todos también, como siempre, bajo la dirección de Vidalina Campos. Agradecemos a todas las personas que nos escucharon, que se contactaron, y les esperamos nuevamente mañana a las 12 para nuestra cita diaria de Punto y Seguimos. Como siempre, también les recordamos que estas informaciones las puede encontrar también en nuestra página web www.radiofeyalegrianoticias.com, y que en la tarde tenemos más información con avances informativos a cargo de nuestro compañero Alexander Medina, y en solo minutos la revista En este país.
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5: Y 58 minutos. 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
11: Muy buenas tardes, sean bienvenidos a una nueva edición del programa En este país, a través de esta, la señal nacional de Radio Fe y Alegría en toda Venezuela. Desde este momento comienza el programa En este país. Aquí hablamos de emprendimiento, de economía y de productividad. Es un gusto para mí y para todo el equipo que me acompaña nuevamente estar frente a los micrófonos de Radio Fe Alegría y acompañarles en esta tarde para hablar de estos temas con los que tarde a tarde pues nos encontramos por esta señal. Estaremos laborando para todos ustedes en el control técnico y la producción del programa, Yosimar Pereira, Fernando Rivas y Joamir Noguera. En la subdirección de comunicaciones, Guirmelis Villalobos. En la coordinación de producción y programación nacional, Anthony Galindo. Y en la conducción de este espacio, quien habla y les acompaña a todos ustedes, Rosender Evies. Estaremos junto a periodistas, comunicadores y emisoras de Radio Fe y Alegría, todos bajo la dirección de la profesora Vidalina Campos. Saludamos también a quienes se están conectando a esta hora a través de las multiplataformas digitales en el canal de YouTube, Radio Fe y Alegría Noticias Venezuela, Radio Fe y Alegría Media y Radio Fe y Alegría Barquisimeto, donde emitimos la señal matriz para todo el país y, como dice mi compañera Irani Acosta, para toda la bolita del mundo. También estamos transmitiendo en simultáneo a través de nuestras cuentas en las redes sociales. En Instagram somos arroba Radio Fe y Alegría, arroba En Este País Radio, y mi cuenta en Instagram personal, arroba Rosender Evies. Ahí estamos para todos ustedes. Recuerden que ponemos a su disposición todas las tardes una mensajería de texto y un WhatsApp para quienes están en diferentes lugares de Venezuela, poder reportar su sintonía y también hacer las preguntas a nuestros invitados. Estamos en el WhatsApp 0424-555-3146, 0424-555-3146. Allí nos pueden escribir, recuerden identificarse con nombre y apellido y contarnos desde qué lugar de Venezuela nos está escuchando a esta hora de la tarde, y si desea hacer alguna pregunta a nuestra invitada del día, también con mucho gusto vamos a abrir ese espacio para tener la posibilidad, o para que usted tenga la posibilidad de hacer preguntas, o también, ¿por qué no?, proponer temas de conversación aquí en el programa En Este País. Vamos de inmediato en el primer segmento a revisar algunas notas que tienen que ver con Venezuela, con la economía de nuestro país, también con el emprendimiento. En primer lugar, les cuento que se anticipa, o ASOCAT anticipa, que Venezuela cerrará el 2026 con un crecimiento menor al 2% en las importaciones. Grexi Marín, quien es presidenta de la Asociación de Agencias de Carga y Aduanas de Venezuela, refirió que se requiere una renovación de las leyes aduaneras, las cuales fueron creadas en el siglo XX para agilizar trámites en importaciones de uso personal, así como regularizar los envíos de tipo puerta a puerta. La Asociación de Agencias de Carga y Aduanas de Venezuela, ASOCAT, anticipó que para el cierre de este mismo año 2026, el país cerrará con un leve crecimiento menor al 2% en cuanto a importaciones. La presidenta de este gremio estimó que hay una dinamización del comercio en los últimos meses, lo que ha permitido un crecimiento entre el 3 y el 4%. Explicó que las leyes en materia de aduana, las cuales fueron creadas en el siglo XX, deben pasar por un proceso de renovación que permita agilizar trámites en importaciones de uso personal, así como regularizar los envíos puerta a puerta, garantizando vías rápidas y sin excesivos trámites, para que este tipo de importaciones también incluyan las emergencias médicas. La dirigente gremial también se refirió a la situación vivida aquí en el país con el doblete sísmico del pasado 24 de junio, donde ha habido un rápido proceso de adaptación en los puertos, por ejemplo el de La Guaira, aunque aseveró que persisten algunas fallas. Apuntó que han mejorado los tiempos de entrega y los horarios de trabajo. También hizo referencia a la disminución de agentes aduanales, los cuales pasaron de ser unos 3.000 en una década a 800 en la actualidad. Bueno, datos importantísimos. Sé que muchos emprendedores, comerciantes, productores, empresarios usan con frecuencia el tema de las aduanas, y bueno, es importante pues también mirar cómo los expertos como Grexi Marín de la Asociación de Agencias de Carga y de Aduanas pues van mirando y van proyectando lo que podría ser el cierre de este año 2026, estimando un crecimiento menor al 2% en las importaciones. También les contamos a esta hora de la tarde que el Banco Central de Venezuela, el BCV, ajusta las tasas activas. Créditos comerciales y microcréditos tendrán un costo mínimo de 16% anual. La resolución de fecha 26 de agosto del Banco Central de Venezuela mantiene los créditos vinculados a la cartera única productiva nacional. Modalidades de créditos otorgados por la Banca Nacional. El artículo 3, por ejemplo, señala que la tasa aplicable para los créditos comerciales y microcréditos en moneda nacional, una vez indexados en unidades de valor de crédito, tendrá un nivel mínimo de un 16% anual. Esto implica que el costo mínimo de estos productos crediticios se incrementan en 3 puntos. Puntos porcentuales, por supuesto, en comparación con la norma anterior, la cual fijaba la tasa mínima un 13% anual, mientras que la máxima era de un 16%. La norma da a conocer que desde este lunes 14 de septiembre no establece una tasa máxima anual para los préstamos comerciales y crediticios. Hay que mirar todo el movimiento que está haciendo el Banco Central de Venezuela, no solamente con las tasas crediticias, sino también con las cuentas de ahorro, las cuentas corrientes. Es un tema que, por cierto, vamos a también a analizar aquí en el programa con expertos, por ejemplo, economistas, para que podamos entender y comprender pues el alcance que tienen estas decisiones que está tomando el Banco Central de Venezuela. Finalmente, les cuento que MIA llega a 50 millones de conversaciones y ahora permite pago móviles. Usted preguntará, ¿y qué es MIA? De esta manera, pues les cuento que al cumplirse 7 años y luego de gestionar más de 50 millones de conversaciones de su creación en el 2019, el chatbot mercantil inteligencia artificial MIA amplía sus capacidades más allá de la asistencia y las consultas transaccionales, al incorporar la funcionalidad de envío de operaciones de T-Pago al pago móvil de mercantil desde la ventana del chat. Esta nueva funcionalidad representa la primera operación financiera que los clientes pueden ejecutar directamente desde la asistente virtual basada en inteligencia artificial. El servicio puede utilizarse a través de banca en línea o en las aplicaciones del banco mercantil. Desde la pantalla principal de MIA, una aplicación con inteligencia artificial, el usuario puede seleccionar la opción de envíos de T-Pago, identificarse, completar los datos de los destinatarios y el monto de operaciones. Además, puede hacer la confirmación de transacciones y obtener el comprobante de manera inmediata. El proceso es sencillo, intuitivo y guiado paso a paso por el propio chatbot, de manera que MIA convierte de forma automática los montos expresados en dólares o en euro a bolívares. Y bueno, esta incorporación de T-Pago a través de MIA refuerza el propósito de esta agencia o este banco de brindar a sus clientes una experiencia digital cada vez más integrada, intuida y cercana. Creo que todos los bancos están trabajando en eso, en facilitar todos los procesos. Y bueno, a ustedes emprendedores, la posibilidad de que si tienen la aplicación MIA, podrán, además de utilizarla para conversaciones, también para hacer sus operaciones, modos nuevos o nuevas modalidades para hacer los pagos de sus bienes y sus servicios. Pausa, 1:15 de la tarde, vamos a la pausa. Al regresar recibimos a nuestra invitada del día. De antemano les informo que vamos a conversar luego de esta pausa con Aymara Morales. Ella es la directora general del Centro de Innovación y Emprendimiento de la Universidad Católica Andrés Bello, luego de esta pausa.
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2: Así es, estamos de regreso, estamos de vuelta con todos ustedes en el programa En Este País, ya en el segundo segmento de nuestro espacio. Llegó el momento de la entrevista del coworking de este día.
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2: Así es, este coworking también es para ti. Y bueno, de inmediato voy a darle la bienvenida a mi invitada del día de hoy. Ya está con nosotros en la conexión Aymara Morales, directora general del Centro de Innovación y Emprendimiento de la Universidad Católica Andrés Bello, la UCAT. Muy buenas tardes, Aymara. Un placer y un gusto que nos acompañes hoy en el programa En Este País. ¿Cómo estás?
3: Feliz tarde, Rosender, un gusto para mí estar con ustedes el día de hoy.
2: Gracias por aceptar nuestra invitación y bueno, constantemente el equipo de producción del programa En Este País, ávido de conocer pues todas las iniciativas que van surgiendo en el país. Estamos mirando las redes sociales del Centro de Innovación y Emprendimiento de la Universidad Católica Andrés Bello para saber qué van haciendo, cómo van fomentando de alguna manera la cultura de la innovación y el emprendimiento. Y bueno, en primer lugar, quería preguntarte, ¿cuál es el objetivo principal que se ha puesto el Centro de Innovación y Emprendimiento de la UCAT y cómo percibe hoy las ganas de emprender en el país?
3: Mira, nuestro objetivo es ambicioso. Yo creo que la Universidad Católica Andrés Bello tiene una amplia razón social y pues nuestro país así lo demanda, ¿no? De verdad que siempre tenemos un contexto como tan adverso, tan difícil, que hace que emprender, que ya de por sí no es tarea de sencilla, pues no, en nuestro contexto pues se hace un poco más complejo. Por tanto, desde la universidad, desde el principio, mira, desde que se configura su reglamento, que es en el año 2015, recuerdo que cuando yo asumí la dirección en el 2018 me pareció demasiado ambicioso, porque yo esperaba un reglamento que estuviera orientado a fomentar la cultura de la innovación y el emprendimiento en el campus, que ya era una tarea suficientemente cuesta arriba, pero no, ahí decía a lo interno y a lo externo de la universidad, así de amplio, ¿no? Y creo que es la conciencia de entender que el emprendedor necesita ser acompañado y desde la academia pues dar el aporte de lo que tiene que ver con las metodologías. Hay muchas cosas que el emprendedor va aprendiendo por prueba y error, a veces pues invirtiendo dinero que cuesta tenerlo, que no es fácil tener acceso a él, perdiendo tiempo, perdiendo hasta relaciones. Entonces, qué importante que nosotros por lo menos podamos dar ese granito de arena a esas personas que están construyendo país, porque siempre se los digo cuando se acercan emprendedores al Centro de Innovación y Emprendimiento, es un trabajo que hacemos con muchísimo respeto y admiración. Decidir emprender ya demuestra una calidad de persona que se considera gente de cambio. No solamente quiere generar ingresos, quiere generar calidad de vida, pero además está poniendo su tiempo, su sueño, su patrimonio en juego, porque la mayoría de los emprendedores en Venezuela lo está haciendo con recursos propios. Entonces, si me preguntas cuál es el objetivo, es un objetivo amplio, es fomentar la cultura de la innovación y el emprendimiento, no solamente apoyando al emprendedor venezolano y a nuestra comunidad ucavista como tal, sino también algo, Rosander, que creo que a mí, para mí ha sido también un aprendizaje en este rol, ¿no?, de directora, que es entender que la competencia emprendedora es una competencia deseable, no solamente para emprender. Y te explico por qué lo digo. Uh-huh. El emprendedor es alguien que ve problemas, ve oportunidades y diseña soluciones. Eso lo queremos en el trabajo, en el empleado, en el jefe. Al final, esa mirada más transversal y amplia de lo que es la competencia emprendedora Bueno, nos tiene a nosotros muy entretenidos en el Centro de Innovación y Emprendimiento, siempre buscando generar espacios de formación y acompañamiento. Y me preguntabas por las ganas, mira, yo, un pulso para mí es el full day. Nosotros, si nos siguen por las redes, arroba CIEBUCAP, habrás visto que mensualmente sacamos un full day bases para emprender, un full day emprendedor, y me sirve a mí de termómetro, ¿no? Cuando vienen cansados, cuando vienen ya un poco como desmotivados, oye, es que ya lo he intentado tanto y no sé si volverlo a intentar, pero la verdad es que la sala se llena, la verdad es que la sala, la convocatoria la hacemos con escasamente una semana de antelación, porque podemos tener hasta 100 personas en una sala que tiene capacidad para 60. Entonces, eso para mí es una evidencia de que las ganas, la motivación y el deseo está. Y pues simplemente gente que está buscando herramientas para hacerlo mejor.
2: Claro que sí. Sabes que mientras nos respondías, iba pensando también en cómo desde la universidad, en este caso desde la UCAP, desde el Centro de Innovación de Emprendimiento, pues se le va dando un nivel, digamos, académico al emprendimiento. Yo recuerdo que años atrás, pues emprender era como algo... digamos, no sé qué calificativo usar, pero emprender era una aventura, sigue siéndolo, pues, pero los que emprendíamos íbamos como a ciega. Ahora, teniendo un centro de innovación de emprendimiento en la UCAT, ha permitido seguramente que muchos formalicen esas ideas que tienen, que las sustenten, que las transformen, que las proyecten. Sé que tendrás muchas historias que contar. Además que muchas veces se confunde tener una buena idea con estructurar un negocio viable. Desde la experiencia que ustedes han tenido, ¿cuáles son los mayores desafíos y los retos que enfrentan hoy los emprendedores para dar esos primeros pasos en este mundo maravilloso que es el emprendimiento?
3: Bueno, fíjate que en el recorrido que vamos haciendo con ellos, y luego para las comunidades que nos escuchan, que no están en Caracas, porque entiendo que estás en Barquisimeto, ¿ah, Rosendo?
2: Sí, estoy en Barquisimeto, pero compartiendo este programa para todo el país.
3: Para todo el país. Eso es buenísimo, porque luego vamos a hablar de una oferta virtual, porque el que estoy hablando es presencial y no quiero que sientan que no hay ofertas para ellos. Entonces, luego hablamos del curso. Pero fíjate que esto que tú dices de darle un nivel académico a esta formación. Tengo un amigo del ecosistema que habla de profesionalizar el emprendimiento. Ciertamente no deja de ser una aventura, pero es una aventura con metodología, con ciertas herramientas que te permiten optimizar esos esfuerzos, ¿no? Yo creo que es muy necesario acompañar al emprendedor. Te diría que desde dos miradas. No solamente, no es suficiente ver el entorno. El entorno es muy importante, porque al final allí es donde tú estás incursionando. Tienes que analizar la oportunidad, tienes que ver qué está en tendencia, qué quiere la gente, cómo te diferencias de la competencia. Eso es muy importante. Pero es que también tienes que analizarte a ti mismo. Y allí nosotros hacemos un trabajo importante, porque es que si no, podemos tener muchas excusas válidas. Yo no estoy diciendo, no le estoy quitando valor a todas las complejidades, porque así de hecho empecé mi intervención en el programa, pero no podemos quedarnos en la justificación, porque eso nos paraliza, ¿sabes? Decir, ay, no puedo emprender porque es que las cosas, mira cómo están, mira qué difícil, mira. Entonces, sin perder de vista el entorno con sus complejidades, para nadie es un secreto que las posibilidades de financiación son muy escasas, que el emprendedor está emprendiendo con sus propios recursos, que ya está cuesta arriba para cubrir pues sus necesidades básicas. Eso es verdad. Está todo el tema que a veces no está ni siquiera claro, oye, pero qué impuestos tengo que pagar, pero qué tengo que hacer para registrarme. O sea, hay en el fondo también hay mucho desconocimiento, mucha desinformación que hace que también se pierda más tiempo. Pero nosotros invitamos al emprendedor a que se revise a él en primera persona como motor del emprendimiento, porque es la única manera de no atascarme. Es la única manera de ver qué es eso que sí está en mis manos, que yo puedo accionar para dar ese próximo paso. Si no, bueno, tenemos todas las excusas y, como te digo, muy válidas todas. Bueno, es que no hay luz. Ahorita yo estoy trabajando ahorita desde casa porque tenemos un problema de internet en la universidad. O sea, no estamos exentos a este tipo de problema. Ahora, que eso no me paralice. ¿Qué puedo hacer? ¿Qué plan A tengo? ¿Qué plan B? ¿Qué plan C? ¿Cómo hago para continuar con la agenda? ¿Cómo hago para continuar con ese proyecto? Y el ejercicio termina siendo muy poderoso porque las personas muchas veces empiezan a identificar lo que llamamos como esos saboteos internos, ¿no? Ah, es que estoy procrastinando. O ah, es que tengo miedo. O es que estoy inseguro de lo que estoy haciendo. O estoy preocupado por el qué dirán. Entonces, ese es otro análisis que es más duro y más doloroso de hacer, pero que te da mucho valor porque te permite tomar ciertas decisiones que sí están en tus manos para dar ese próximo paso. Entonces, te diría un poco, creo que cuando me preguntas qué es lo más difícil para emprender, bueno, yo lo agarro como por distintas áreas, ¿no? Está el tema del entorno, el tema personal, el emprendedor en sí mismo, el sector en el que estás incursionando. Por eso sí, siendo un tema tan complejo, es muy importante acompañar.
2: Claro que sí. Aymara Morales, quiero invitarte a quedarte un rato más aquí en la conexión con nosotros. Quiero que hablemos de las ofertas de formación que ofrecen desde el Centro de Innovación y Emprendimiento de la Universidad Católica Andrés Bello. Sé que muchos emprendedores siempre andan buscando espacios para formarse, para capacitarse, y bueno, considero que desde la UCAT y desde el Centro de Innovación y Emprendimiento es una buena opción. En breve vamos a conversar y nos vas a contar seguramente de estas propuestas que hay de formación. Por lo pronto nosotros vamos a ir a una brevísima pausa, se viene un avance informativo de Radio Fe Alegría Noticias y ya regresamos con más del programa En Este País.
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4: Una y 30 minutos.
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5: Atención, mucha atención, información de última hora. Estados Unidos acaba de retirar este miércoles a Venezuela de la lista de países que han fallado demostrablemente en la lucha contra el narcotráfico a lo largo del último año, un nuevo espaldarazo, según se entiende, al gobierno de la presidenta interina Delcy Rodríguez. Gracias a la detención y remoción por parte de mi administración, dice el comunicado, del antiguo dictador ilegítimo Nicolás Maduro, ya estamos viendo los resultados de una creciente cooperación con el gobierno interino del país contra los carteles, explicó el presidente Donald Trump en esta evaluación que cada año publica la Casa Blanca. En cambio, Estados Unidos mantuvo a Colombia en una lista de 4 países que han fallado demostrablemente en la lucha contra el narcotráfico, pero elogió los compromisos del nuevo presidente de Colombia, Abelardo de la Espriella. Trump mantiene así la desertificación que impuso el año pasado al gobierno de Gustavo Petro, pero el informe anual recalca, si, como se espera, Colombia avanza, durante el próximo año consideraré levantar la condición actual. El Departamento de Estado explicó que la desertificación de Colombia en la lucha contra las drogas se mantiene únicamente debido a la incompetencia y el caos generados por el gobierno de Gustavo Petro, quien gobernó hasta este pasado 7 de agosto. Más detalles en nuestra próxima emisión. A esta hora les acompañó Alexander Medina. Proseguimos en Este País.
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2: Así es, estamos de vuelta, estamos de regreso con todos ustedes aquí en el programa En Este País. A esta hora, conversando en el coworking del día, en la entrevista con Aymara Morales, directora general del Centro de Innovación y Emprendimiento de la Universidad Católica Andrés Bello. Aymara, quedamos en el segmento anterior de el deseo de dar a conocer pues la propuesta formativa que ofrece el Centro de Innovación y Emprendimiento de la Universidad Católica Andrés Bello en esta materia de formación. Pues la UCAT tiene abierta pues la invitación a su curso virtual para emprendedores. Te dije al inicio que constantemente estamos viendo la oferta que van haciendo. Cuéntanos a quién está dirigida esta propuesta académica y qué herramientas concretas se lleva el participante que se inscribe en este caso particular en el curso virtual para emprendedores.
3: Muy bien, voy a empezar entonces por esa última área que creo que es la que puede ser de mayor interés, pero voy a tratar de recorrer para que tengan una idea de todo lo que hacemos en el centro, ¿sí? Cuando hablamos de extensión social, es toda nuestra oferta que está orientada al público en general, ucavista, nucavista, en el interior, en la diáspora, no importa en dónde estén ubicados, porque es una oferta que puede ser tanto presencial como virtual. En la oferta virtual tenemos el curso de introducción a la innovación y el emprendimiento. Yo no sé, Rosender, si tú tengas el enlace directo como para publicarlos en sus canales digitales, si no yo te puedo pasar la información, porque la idea es que la gente llega a los cursos abiertos UCAP y busca el curso de introducción a la innovación y el emprendimiento. Ese curso, como toda nuestra extensión social, la hacemos en alianza con la Fundación BBVA Provincial. Por tanto, es totalmente gratuito, incluyendo el certificado, y el certificado es avalado por el Centro Internacional de Actualización Profesional. ¿Qué te diría? Que tienen que aprovechar, porque de verdad esa es una oportunidad en donde vamos a hablar un poco esto que ya yo te decía, de qué es ser emprendedor, qué es hablar también de qué van las finanzas del emprendedor. Es como un contenido muy introductorio que permite ir como sentando las bases en este proceso tan complejo como lo es emprender. Entonces, esa oferta quisiera que la aprovecharan en este trimestre. ¿Por qué? Porque lo estamos actualizando. Así que en enero podemos volverles a hacer la invitación para un curso totalmente renovado que va a estar repotenciado con el uso de herramientas de inteligencia artificial y estarían entonces obteniendo un segundo certificado, ¿de acuerdo? Entonces creo que vale, te agradezco muchísimo que me hayas dado la oportunidad de dar a conocer que tenemos este curso virtual que se consigue a través de la plataforma de cursos abiertos UCAP y nuestra cuenta en Instagram, @CIEUCAP. Buscan el enlace directo, se registran, curso de introducción a la innovación y al emprendimiento. Es un curso que si se sientan un solo día a hacerlo, lo pueden hacer en 6 horas. Pero el curso queda habilitado 15 días para que completen su ruta y una vez que han completado, entonces les va a llegar el certificado automáticamente a su cuenta de correo electrónico. Es un recorrido teórico introductorio que es una muy buena base para comenzar a trabajar juntos. La segunda oferta, Rosender, es que nosotros todos los miércoles desde el año 2020 hacemos foros temáticos en donde invitamos ponentes especializados en distintos temas. Hoy, por ejemplo, a las 4 de la tarde, el foro se transmite vía Zoom y van a estar hablando de temas vinculados a la sostenibilidad. Entonces, el que esté interesado, tan sencillo como entrar a nuestra cuenta en Instagram, registrarse, les llega el enlace a su correo, y eso pasa todos los miércoles. Hoy justamente estamos dando inicio a un nuevo ciclo de foros temáticos. Ya te digo, desde que comenzamos con la pandemia, desde el 2020, todos los miércoles a lo largo del periodo académico tenemos foros de distintas temáticas. Ya ahorita ya hemos armado la grilla hasta noviembre y pensamos completar hasta el mes de diciembre. Entonces, ahí ya te he comentado dos ofertas de extensión social abiertas al público y gratuitas, que es el curso de introducción a la innovación y al emprendimiento, y los foros temáticos. Luego también tenemos la oferta presencial, que son estos full day que les he mencionado, bases para emprender. Para el que esté en Caracas o la Gran Caracas, de verdad que hemos recibido gente del interior del país, y es un curso que nos permite igual conceptualizar la idea de negocio, entender de qué va la metodología que nos habla de validar las ideas, aterrizarlas en un lienzo de modelo de negocio y hacer una práctica de pitch en donde le puedo explicar a mi asamblea que está allí presente, que pueden ser por lo menos 60, 70 personas, de qué va mi proyecto y escuchar el feedback de esa audiencia. Entonces, de verdad que es una práctica que consideramos muy poderosa, les da muchas ideas a los participantes y también es certificado por el CIAP, que es nuestro Centro Internacional de Actualización Profesional. Entonces, creo que esa información es la más importante para toda la comunidad que esté en el interior del país, que sepa que tenemos esta oferta de extensión para toda la comunidad desde las vías y los canales en línea que están dispuestos para eso. Pero no quisiera dejar de comentar que vamos a tener el próximo 29 de septiembre, y eso es bueno que lo vean también en la cuenta en Instagram, el evento de cierre de nuestra aceleradora de negocio. Ahorita justamente, y esa puede ser otra conversación para no extender tanto esto y no decir tantas cosas que la gente se confunda, sí, pero estamos por lanzar la 11ª edición de Acelero Capital Bank en su edición FinTech. Es decir, aquellos emprendimientos que te estén escuchando, que tengan una solución en esta área y que quieran acelerar su proyecto, vamos a abrir justo convocatoria, vamos a hacer el lanzamiento mañana en el Caracas Tech Meetup, y bueno, la idea es que participen porque el acelerador es un programa virtual. Entonces, el 29 de septiembre a las 4 de la tarde va a ser el cierre de la 10ª edición. ¿Qué es lo bueno de conectarse allí? Porque ese evento va a ser híbrido. Ver a los equipos que ya completaron la ruta de aceleración, verlos pichando, ver el jurado, ver los comentarios que les hacen, ver también el escenario que hemos preparado para ellos, para que, bueno, también ustedes se puedan visualizar en esa tarima. Entonces, creo que esa sería la segunda invitación que les haría, participar en el evento de cierre del 29 de septiembre. Eso presencialmente va a ser a las 4 de la tarde en Modo Caracas, en Chacao, pero va a ser una conexión híbrida, que es cuestión simplemente de registrarse para que les llegue el enlace y nos puedan acompañar vía Zoom. Hacemos muchas cosas más, estamos también, tenemos materias para nuestros estudiantes, materias transversales, hacemos servicios de consultoría, también estamos trabajando el desarrollo de la competencia emprendedora como una competencia deseable para la empleabilidad y por tanto estamos participando en ciertos programas de pasantía, pero creo que como información de valor para las personas que nos están escuchando, me quedaría con esas dos opciones, tanto la extensión social como la aceleradora, que tienen un alcance que no necesariamente es local.
2: Maravilloso, Aymara. Gracias por ese aporte que hace la universidad. Bueno, te agradezco a ti como directora, pero sé que hay una cantidad
3: de personas,
2: un equipo que te acompaña y que hace posible, ¿no?, abrir todos estos espacios de formación. Casi todos los expertos que hemos tenido aquí coinciden en que este proceso de emprender significa mucha formación, mucha capacitación, que se entienda que es necesario para seguir fortaleciendo de alguna manera el ecosistema emprendedor venezolano, para lograr productos y servicios de buena calidad. Sé que en Venezuela hay mucha gente haciendo el máximo esfuerzo para eso, para hacerlo, que no pasa solo por el talento, sino también por aprender aquello que no sé y que me hace falta para potenciar mi emprendimiento. Para cerrar, quería pedirte unas breves palabras para los emprendedores que te han estado escuchando durante toda la tarde y que nos facilite pues los canales o las coordenadas donde podemos tener mucha más información detallada, que uno pueda ir a, no sé, a la página web, a las redes sociales o cualquier otra plataforma para estar, digamos, de alguna manera agendando todas esas actividades que bien lograste contarnos de lo que se viene pronto y lo que se está ofertando desde el Centro de Innovación y Emprendimiento de la UCAP.
3: Muy bien, lo primero que les diría es síganos por nuestra cuenta en Instagram, @CIEUCAP, son las iniciales de Centro Innovación Emprendimiento Universidad Católica Andrés Bello, CIEUCAP. Ahí en la cuenta del CIAP, pero es el Centro Internacional de Actualización Profesional. Este es el CIE, C-I-E. Así que síganos por allí, que ese es nuestro espacio, nuestra cartelera informativa de todo lo que estamos haciendo. Y en relación a lo que decías de la formación, yo quisiera que el emprendedor no crea, no tenga la imagen de una formación, se pudiera decir formal, académica, tradicional, que a veces el emprendedor no le ve como la utilidad, ¿no? Porque en una dinámica tan demandante, oye, ahora me están diciendo que me ponga a estudiar. Mira, es un espacio para ti, para pensar en ti, en tu proyecto, para optimizar las herramientas que estás utilizando. Y una cosa que nos hemos preocupado muchísimo del Centro de Innovación y Emprendimiento es que no sea abstracto, que esté muy dirigido a la práctica, que el emprendedor salga con ideas de qué cosas puede hacer, qué cosas puede mejorar, porque estamos muy vinculados con metodologías de la innovación y son herramientas para ponerlas en marcha desde el mismo momento en que se recibe la formación. Entonces, que no piensen que lo estamos llamando a una formación larga, tradicional, no. Son formaciones, espacios para acompañar desde la metodología, desde la experiencia, el conocimiento teórico, práctico, herramientas que sabemos que son de valor para hacer sus proyectos realidad, porque creo que somos todos los más interesados de que esos proyectos tengan éxito, ¿no? No solamente el emprendedor necesita que así sea, lo necesitamos todos porque suelen ser proyectos de mucho valor, de generar empleo, generar calidad de vida, más allá de generar ingresos, pues para quien lo lleva adelante. Así que nada, gracias por acompañarnos y espero que haya sido valioso y verlos ahora conectados esta tarde a las 4. Por ejemplo, ya tenemos un foro en el que podemos empezar a trabajar de la mano.
2: Claro que sí. Aymara Morales, gracias por acompañarnos, que tengas una feliz tarde, gracias por tu tiempo y bueno, toda esta información tan valiosa que has compartido con nosotros.
3: Gracias a ustedes por la invitación. Feliz tarde para todos.
2: Conversamos con Aymara Morales, ella es la directora general del Centro de Innovación.

0: 1:46.
1: Bueno, desde Fe Alegría tuvimos la oportunidad de escuchar al ministro de Educación y él tiene un número de escuelas afectadas, son 900 escuelas, pero creo que el proceso, el plan de recuperación de la escuela por los niveles de afectación se lleva un tiempo, no solamente abrir, sino cómo va la gente a recibir a sus estudiantes para generar ambientes seguros y de protección.
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5: Así es, 1:50 de la tarde, estamos en vivo a esta hora para todos ustedes aquí en el programa En Este País, en la señal nacional. Yo soy Rosendre Víez y en este último segmento del programa queremos compartir con todos ustedes pues lo que está aconteciendo en el mundo del emprendimiento. No se detiene las diversas actividades, los espacios que se van brindando y también de cómo el talento venezolano de los emprendedores se va multiplicando, además de una noticia supremamente importante que queremos compartir al cierre del programa con una emprendedora venezolana. Así que de inmediato vamos a lo que está aconteciendo en el mundo del emprendimiento.
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5: Vamos a conocer qué está pasando en el mundo del emprendimiento. En primer lugar, contarles que la inteligencia artificial, la IA, ya cambió la rutina de los emprendedores. ¿Usted lo sabía? Bueno, así como usted va caminando a su próxima reunión y su teléfono vibra en su bolsillo, un cliente solicita una cotización y la necesita actualizada al día de hoy, pero usted antes de responder necesita ubicar el correo con la lista de precios, revisar la propuesta anterior, comprobar su agenda y quizás confirmar un dato antes de comprometerse con una nueva ficha. Esos son varios de los pasos que se pueden dar en una sola respuesta gracias a la inteligencia artificial. Una oficina que ya no está atada a un escritorio, sino a un dispositivo, un teléfono celular. Y para eso quiero compartir con todos ustedes 5 tareas que la inteligencia artificial está ayudando a simplificar en los emprendedores. En primer lugar, investigar sin comenzar desde cero, entender un nuevo mercado, buscar antecedentes sobre un posible cliente y comparar información suele implicar navegar múltiples fuentes, pues las herramientas de la IA pueden ayudar a organizar esa primera exploración, resumiendo información, analizando contenidos disponibles en pantalla. El valor no está simplemente con tener una respuesta más rápida, sino en reducir el tiempo necesario para llegar a las preguntas más que realmente importan. En segundo lugar, convertir la información en decisiones. El problema de muchos emprendedores hoy por hoy no es la falta de información, sino el exceso de información que tienen y cómo poder ordenarla para poder tomar las mejores decisiones. La inteligencia artificial puede ayudar o ayudarte a sintetizar ese material en resúmenes, puntos de acción o esquemas que permitan identificar con mayor rapidez qué requiere una decisión y qué puede esperar. En tercer lugar, mantener el contexto mientras se trabaja. Hay tareas que difícilmente caben en una sola ventana. Comparar una propuesta con los comentarios de un cliente, revisar cifras mientras redactas un correo o consultar una referencia mientras preparas una presentación. Hay un hardware que está haciendo algo impresionante.

0: 7. Una pantalla desplegable como la del Galaxy Z Fold 8 Ultra permite mantener distintos contenidos visibles de manera simultánea, reduciendo la necesidad de entrar y salir constantemente de las aplicaciones. En cuarto lugar, hay que crear donde ocurre una historia. Para muchos pequeños negocios o emprendimientos, comunicar también forma parte del trabajo del día a día. Una fotografía de un producto, un video de una experiencia o una publicación en redes puede ser tan importante como una presentación comercial. Los teléfonos han reducido la distancia entre capturar, editar y publicar algo para mostrar una idea de valor. En quinto lugar, quitar trabajo a las pequeñas tareas. Quizás esta sea el cambio menos espectacular que hayas escuchado y al mismo tiempo uno de los más importantes. La productividad no siempre mejora haciendo grandes tareas a mitad de tiempo. A veces consiste en ahorrar 2 minutos buscando un correo, 5 resumiendo un documento o 10 organizando información. Acumulados durante una semana, esos pequeños momentos de fricción representan horas de que pueden destinarse a actividades de mayor valor y a no quedarse allí. El verdadero cambio no es hacer más, sino dedicar tiempo a lo que realmente importa. Así que atención, emprendedores, con esta novedad. Y quiero ir cerrando contándoles que el talento venezolano se pierde de vista. En primer lugar, quiero hablarle de Yasmín Perdomo, quien ha conquistado Amazon. La autora conecta directamente con la realidad del emprendimiento en Venezuela. La empresaria, mentora y conferencista venezolana Yasmín Perdomo conquistó el lugar de los libros más vendidos en Amazon con el lanzamiento de Empresarias en Tacones. En esta propuesta, construye un negocio rentable que pague tu estilo de vida durante las primeras horas en el mercado online. El título alcanzó en Amazon el primer lugar en la categoría de presupuestos para empresas y figuró en los primeros puestos de gestión y finanzas personales. Definitivamente los invito a conocer la historia de Yasmín Perdomo, a profundizar un poco más en esta emprendedora criolla que con su libro Empresarias en Tacones construye un negocio rentable que pague tu estilo de vida a descosido, digamos, para hablar en el argot beisbolístico, pues el mundo del emprendimiento, más de uno quiere tener su libro. Y finalmente, lo más reciente es que hace pocas horas Linda Estrella del Mar Montilla Shelis hoy logró algo extraordinario. Nuestra estimada Linda Estrella del Mar Montilla Celis ha sido nombrada una de las 10 jóvenes o de los 10 jóvenes más sobresalientes e influyentes del mundo en el TOI JCI 2026. Su compromiso con la transformación social y el desarrollo de su comunidad hoy trasciende fronteras y desde Venezuela pues felicitamos su entrega y celebramos su impacto. Jóvenes que inspiran, transforman y dejan huella. Por cierto, con Linda Estrella del Mar Montilla Celis vamos a conversar el próximo viernes y bueno, ahí sobran los motivos para conversar con ella. Me imagino que en este momento debe sentir una gran satisfacción de todo el esfuerzo hecho. Ella forma parte, o es la CEO de el proyecto Project del estado Táchira, y bueno, hoy por hoy alcanzando un gran logro. Con estas dos muy buenas noticias nos despedimos, agradeciéndoles a todos ustedes su sintonía, el permitirnos entrar en sus hogares a través de la señal de Radio Fe y Alegría. Estuvimos elaborando para todos ustedes en el control técnico y la producción del programa, Yosimar Pereira, Fernando Rivas y Joamir Noguera, en la subdirección de comunicaciones, Gurmelis Villalobos, en la coordinación de producción y programación nacional, Anthony Galindo, y en la conducción de este programa, Rosender Evies. Estuve junto a periodistas, comunicadores y emisoras de Radio Fe y Alegría, todos bajo la dirección de la profesora Vidalina Campos. Que tenga usted una muy feliz tarde. Continúen con la programación que les ofrece Radio Fe y Alegría.
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3: Y 57 minutos. Es la 1:57.
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4: 1:58 de la tarde y hasta ahora les informamos que los habitantes de las torres Ruth y Gabriela, ubicadas en la calle 76 con avenida 72 del sector Panamericano, Parroca Caraxiólogo Parra Pérez, en el oeste de Maracaibo, se encuentran a oscuras tras una avería en el poste de distribución eléctrica que alimenta a la zona. El incidente dejó sin servicio alrededor de 12 familias, entre las cuales figuran niños, adultos mayores, personas con discapacidad y enfermos que requieren atención constante. La eventualidad ocurrió aproximadamente a las 9:30 de la noche, apenas una hora después de que concluyera un racionamiento eléctrico de 6 horas que inició a las 2 de la tarde. La comunidad hizo la denuncia formal ante la Corporación Eléctrica Nacional, Corpoelec, y a través de la plataforma BenAd, en la que el reclamo quedó registrado bajo el número 138-27000. Exigimos a Corpoelec la reparación urgente del poste de electricidad, manifestó Marisa Rodríguez, una de las afectadas. Las familias permanecen a la espera de una cuadrilla técnica que atienda de manera urgente la emergencia y restablezca el suministro de forma segura. Usted recuerde que para esta y más informaciones puede ampliarlas en nuestro portal web Radio Fe y Alegría Noticias. Les informó Oriana Galué.
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0: Son las 2 y 28 minutos. 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

0: El año jubilar cromotano nos invita a valorar la familia. Recordando el acontecimiento cromotano, la Virgen se aparece siempre a una familia. En el año 1651 se aparece primeramente al cacique y su esposa. Y luego, en la choza, el 8 de septiembre de 1652, se aparece al cacique, su esposa, la india Isabel y el sobrino del cacique. Por eso el acontecimiento cromotano nos debe llevar a valorar la familia, a rescatar la dignidad de la familia y defender la familia por encima de todo.
1: Virgen de Coromoto, bajo tu manto, Venezuela se

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0: Son las 3 y 26 minutos. 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

0: Son las 3:57. 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
2: Saludos, buenas tardes, son las 3:58. Atención, porque hasta ahora les informamos que Herwin Godoy, secretario de la Brigada Civil de Protección Animal del Zulia, y José Sandoval, presidente de la organización ambientalista Mapache Ecoaventura, exigieron este miércoles 16 de agosto a la Alcaldía de Maracaibo, mediante una entrega de peticiones ante el Consejo Municipal y el Instituto Municipal de Ambiente, la reforma de dos ordenanzas locales. La propuesta busca erradicar los fuegos artificiales sonoros para evitar afectaciones en niños con condición del espectro autista y en la fauna silvestre, además de frenar la venta ilegal de especies, asegurar el resguardo de animales comunitarios y mantener la prohibición de los toros coleados en el municipio. Las peticiones presentadas formalmente durante el proceso de consulta e instalación de las mesas técnicas buscan adecuar el marco normativo de Maracaibo a los estándares de protección social y bienestar animal aplicados en otras jurisdicciones del país. Usted recuerde que esta y más informaciones puede encontrarlas en nuestra página web www.radiofeyalegrianoticias.com. Les informó Verónica Moreno.
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4: 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Y es sentir que estamos cobijados bajo el amor maternal y la presencia misericordiosa de la Santísima Virgen María de Coromoto. Es colocarnos bajo ese refugio hermoso y digno. Es colocarnos bajo esa mirada que nos acompaña y nos protege. Es colocarnos bajo esa realidad hermosa de la maternidad de María. 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

Amigos, qué alegría volver a estar con ustedes, acompañándoles en el inicio de sus actividades escolares. Los colegios, las escuelas vuelven a tener vida. Niñas y niños con su alegría dicen presente. La Escuela en la Radio es una producción de Fe y Alegría Educomunicación. Wilmer Villalobos en la Subdirección de Comunicaciones. Anthony Galindo en Producción y Programación Nacional. En la Producción General de la Escuela en la Radio, Legitza Torres. Y Alcides Tocuyo en la Postproducción. Todo este equipo bajo la dirección de Vitalina Campos.

Saludamos, decimos buenas tardes, buenos días, hola. Una muestra de cortesía y educación. Saludamos al subir a un transporte público, una buseta, al entrar al metro, al entrar a un local, al entrar a un ascensor. Saluda siempre. Aunque no te conteste, saluda, porque tú puedes ser el buen deseo que una persona quisiera escuchar. Y hablando de saludos, desde la Escuela en la Radio enviamos saludos a los maestros y maestras, a los representantes, al equipo de radio que nos acompañan y que nos van a acompañar durante este año escolar. Un gran abrazo a todos ustedes. La Escuela en la Radio está dedicado a los seres más soñadores del mundo, chipilines, peques gigantes y los gigantes de corazón, los más pequeños de casa. Tiene derecho a disfrutar de un ambiente sano, ríos sin contaminación, montañas sin deforestación, y es necesario que disfrutes de la naturaleza para que puedan apreciarla. Si no la disfrutas, pues no la valoras tampoco, y no importa echar plástico, desechos sólidos sobre un área verde, donde dice, ay, el basura, el señor del aseo no ha pasado, vamos a dejarlo aquí. Por eso, escucha esta canción, porque hoy es miércoles, celebramos los miércoles para hacerle honra a la naturaleza. Escuchemos entonces Mariposas en el

semana de inicio de actividades escolares seguimos trabajando las emociones, invitando a niñas y niños al autoconocimiento. Eso significa identificar sus emociones y gestionarlas. Me estoy poniendo con mucho enojo, ya voy a gritar, ya voy a golpear a alguien. Entonces,

Hoy realizaremos dos actividades para hablar de las emociones: el dado y los globos de las emociones. Seguro que te gustará. Por supuesto, también tendremos cuentos, juegos y canciones.

0: Son las 4:14. 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
2: Seguimos en la escuela en la radio con los chipilines de la casa, contentos con su franela roja o franela amarilla, de vuelta a clases. Algunos lloran, pero se les va a pasar rapidito. Papá, mamá, abuelita, no se pongan tristes, arman aquel llanto, pero cuando oyen la chiquillada de su salón, ya se secan las lágrimas y se ponen a jugar. A los chipilines los invitamos a moverse, calentar el cuerpo. No pueden estar viendo tele tanto tiempo, ni jugando todo el tiempo con el celular de la tía, la mami. Así que

Qué rico movernos un rato y concentrarnos. Este juego lo puedes hacer con tus compañeritos de clase.

0: Chipilines, con ayuda de un adulto en casa vamos a construir con cartón un dado de unos 10 centímetros de medida cada cara del dado. En internet pueden encontrar cómo hacerlo, cómo hacer un dado grande. Cuando lo hayan realizado, decora cada cara del dado con una carita que represente miedo, otro lado la cara de sorpresa, por otro la cara de enojo, la cara de tristeza, la cara de disgusto y alegría. Lo pintan con esos ojos muy expresivos, las cejas, y que la boca exprese esa emoción. Pueden guiarse por los emoticones que se usan en el teléfono. ¿Listos para jugar? Ahora sentados en el piso, en forma de círculo, un jugador lanza el dado y dará un ejemplo de esa emoción que le salió en el dado. Si sale la cara de alegría, la persona tiene que decir, sentí alegría cuando... Y así vamos identificando las emociones. Ahora busca papel y lápiz y dibuja esas caritas de las emociones, alegría, tristeza, enojo, miedo y sorpresa. ¿Cómo se escriben esas palabras? Alegría empieza con la letra alegría. Al lado de la carita de tristeza, por ahí tienes esa carita tristeza. Escribe la letra con la que empieza esa palabra tristeza. Al lado de la carita de miedo, escribe la letra con la que empieza esa palabra miedo, con la M de mamá, dicen unos niños. En la escuela y en la radio, nos encanta que disfrutes de la lectura. Por eso te invitamos a escuchar el cuento Lágrimas bajo la cama, escrita por Ana Meilán e ilustrado por Marta Mayo, tomado del canal Cuentos en la Nube. Y te pregunto, ¿es bueno llorar? ¿Por qué lloramos? Según nos cuenta Simón esta historia.
1: Cuando Simón era pequeño, todo el mundo decía que era un llorón. Lloraba porque se le caían juguetes, lloraba porque le picaba un pie, lloraba porque tenía hambre, lloraba porque quería dormir. Mamá siempre decía, ¡Simón, eres un llorón! Cuando papá le cambiaba el pañal decía, Simón, eres un llorón. Y en casa de los abuelos la abuela decía, Simón, eres un llorón. Cuando Simón cumplió 5 años, lloraba porque no quería ir al cole. O lloraba porque no quería volver a casa. Lloraba por un helado de chocolate. O lloraba porque se marchaba papá. Todos seguían diciendo que Simón era un llorón. La madrina decía, la profesora decía y su mejor amigo le decía, Simón, eres un llorón. Un día, cansado de que todo el mundo le dijese lo mismo, decidió que ya no volvería a llorar delante de la gente. Cada vez que una lágrima salía de sus ojos, enseguida la cogía, la metía en un bote para que nadie la viese. Le ponía la tapa para que no se escapase y escondía el bote debajo de su cama. Ya nadie le decía que Simón era un llorón. Ahora la respuesta era, ¡muy bien, Simón! ¡Eres un hombre hecho y derecho! Esa frase hizo que se decidiera a recoger las lágrimas de todo aquel que llorase. Cuando un niño no quería compartir un juguete, se acercaba a él, le limpiaba las lágrimas con su pañuelo y lo guardaba en el bolsillo. Cuando una niña se caía de la bici, se acercaba a ella, le limpiaba las lágrimas con su pañuelo y lo guardaba en el bolsillo. Cuando llegaba a casa, corría a su habitación, escurría el pañuelo con lágrimas y las metía en un bote para que nadie las viese. Le ponía la tapa para que no escapasen y escondía el bote debajo de su cama. Se dio cuenta de que a veces las mamás, los abuelos, los tíos y las abuelas también lloraban. Incluso papá a veces parecía que tenía un brillo diferente en los ojos. Decidió recoger también todas esas lágrimas para su bote. Nadie tenía por qué ser un llorón. Poco a poco, el bote se fue llenando. Tantas recogió Simón que ya nadie podía llorar. Todas las lágrimas estaban escondidas debajo de su cama, encerradas en botes para que no escapasen. Pensaba que así el mundo sería mejor, con hombres hechos y derechos, con mujeres hechas y derechas, o por lo menos, eso le dijeron a él una vez. No tener lágrimas significaba no ser un llorón, pero con el paso de los días, descubrió que sin ellas la gente no se entendía. Sin lágrimas nadie sabía cuándo a un bebé le picaba un pie o cuándo no quería dormir. Cuando un niño tenía una pesadilla o cuando alguien estaba triste. Simón corrió a su habitación y cogió los botes escondidos debajo de su cama. Abrió la tapa y dejó escapar todas las lágrimas para que cada una regresara junto a su dueño, que cada una contara cómo se sentía. El niño y la niña, el papá o la mamá, el abuelo o la abuela, con lágrimas de pena o incluso con lágrimas de risa. Porque a veces también se puede llorar de risa.
0: ¿Qué te pareció el cuento? ¿Has escuchado Los hombres no lloran? Pero sí, los hombres, las mujeres, niños, niñas y abues, todos lloran porque todos tenemos tristeza. Si lloramos, expresamos la emoción de la tristeza y de la alegría también se llora. Con el llanto descargamos un morral muy pesado, a lo mejor hay mucho dolor. Cuando lloramos, se escapa esa emoción. Vamos a un corte y volvemos en un momento con La Escuela en la Radio, un espacio para los tesoros de la humanidad. ¿Quiénes son esos tesoros? Los niños y las niñas.

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1: Llega el Tigre, municipio Simón Rodríguez del estado de Anzoátegui, y el sistema de orquestas volvió pues a retomar sus actividades a la iglesia Figueroa con el informe.
2: Tras haber sido suspendido a mediados del año, el sistema de orquestas y coros juveniles e infantiles del núcleo del Tigre al sur del estado de Anzoátegui hizo oficialmente la reprogramación del espectáculo concierto rock sinfónico. Así lo dio a conocer la directora del núcleo, Dalimil Luthier, quien detalló que la presentación estaba pautada inicialmente para el 26 de junio, pero debido a los acontecimientos registrados en el país, el comité directivo decidió hacer una pausa.
3: Y bueno, alrededor de todo lo que pasó en nuestro país, todo lo que realmente, aun cuando nosotros no nos afectó directamente, sino nos afectó de corazón, entonces tuvimos que parar todo el programa que teníamos y no lo pudimos hacer. Debemos hacerlo nuevamente porque además de lo sinfónico, de lo que está clásico, que siempre nos conocen, también enseñarle al público, que también nuestra orquesta hace otros repertorios más populares y que, bueno, así de alguna manera poder llamar al público y pueda ver todo el talento que tenemos y que, bueno, así también todo el que quiera y no tenga como información acerca de qué hacemos nosotros acá, de alguna manera pueda saberlo y pueda animarse a traer a sus niños, a también ellos adultos, unirse a nuestro sistema de orquesta.
2: Asimismo, dijo que el evento se estará llevando a cabo el próximo viernes 9 de octubre en el San Remo Mall de la localidad. De igual forma, dijo que el montaje desplegará a más de 70 músicos en escena.
3: Sin contar, tenemos invitados, los cantantes invitados no son nuestros como tal, son personas que, bueno, siempre han estado prestos para esta presentación. Va a estar Josep Páez, que es muy conocido en nuestra, y muchos talentos. También vamos a tener una banda externa que siempre le involucramos porque, bueno, realmente es parte de eso. Tenemos un invitado especial de nuestro núcleo que es de nuestro programa de educación especial.
2: Y es que más allá de un concierto de rock, el evento se plantea como un espacio de encuentro e integración ciudadana. Para la directiva del núcleo, la reprogramación de la muestra artística viene a representar la resiliencia del talento local y una ventana abierta para que niños, así como también jóvenes y adultos, se motiven a formar parte del sistema musical de la región. Vale recordar que la primera edición de Balada Rock Sinfónico se llevó a cabo en el año 2022 y tras 4 años de espera, el evento regresa con un repertorio renovado. Esta es la información que tenemos desde la zona sur del estado Anzoátegui, Adai Belice Figueroa, Radio Fe y Alegría Noticias.
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2: Seguimos con la escuela en la radio y ahora invitamos a los niños de primero a tercer grado, los peques gigantes, a decir presente, más fuerte, a ver, presente, ah, sí, sí. ¡Sí!

Y ustedes también lloran, también tienen momentos de tristeza. ¿Qué hacen cuando están muy alegres? ¿Qué hacen cuando tienen miedo, cuando están asustados? Así es, las emociones llegan a nosotros así, de repente, las expresamos y las manejamos respirando conscientemente, tomando aire, contando hasta cuatro. Y aguantas un ratito, no respiras, un ratito te quedas así para comenzar a expulsar el aire despacito, contando mentalmente del 1 al 8. Lo haces unas 3 veces y luego hablar con alguien de confianza. Pero ya sabes, los hombres también lloran, porque los seres humanos lloramos, y hombres y mujeres, niñas y niños somos seres humanos. Todos somos iguales, somos seres humanos. Y nos vamos con la canción Yo Quiero Ser Feliz.

¿Y de qué color es el amor y la amistad? Cierra los ojos y pinta de un color específico el amor y la amistad. Escuchamos a algunos niños que el amor lo asocian con el color rojo, amarillo, dicen que brilla, que uno está muy contento. Y la amistad con el color rosado, verde claro. ¿Y tú, qué color le das al amor y qué color le das a la amistad? Y hablamos de colores porque llegó el momento de hacer los globos de las emociones. Necesitaremos globos de colores, harina de trigo que meterás en una botellita de plástico, material para decorar esos globos, marcadores permanentes, pega, lana, cinta para hacer lazos. Uy, todo lo que necesitamos, ¿verdad? Da tiempo para que los busques. Inflamos un globo y con un embudo, lo puedes hacer ese embudo con una botellita de agua, esas vacías, impidiendo que el aire se escape del globo, lo conectamos a una botellita de plástico que tiene la harina. Llenamos el globo de la harina y amarramos bien. Podemos hacer que cada globo tenga un tamaño diferente al otro. Después decoramos los globos con caritas de miedo, le ponemos rayitas en la frente y los labios temblorosos para simular que ay, tiembla de miedo. Otro globo que represente la alegría con una amplia sonrisa. Otro globo con la boca contraria hacia abajo a la sonrisa. La dibujas hacia abajo para indicar tristeza. Te puedes guiar por las emoticones del teléfono. Ahora decora su cabeza con flecos, lazos, un gorrito. Vuela la imaginación. Cada carita con un color diferente, con una decoración diferente.

Con estos globos puedes jugar en familia o con amigos y amigas a la papa caliente. Escoge un globo y se lo pasan de mano en mano hasta que alguien que anima y está a espalda a los jugadores diga ya. Quien tenga el globo dirá el nombre de la emoción representada por ese globo y contará una vez que estuvo triste, alegre, enfadado, según sea el caso, según sea el nombre o el dibujito que le tocó de la carita del globo. Escuchemos qué suerte, qué risa.

0: También puedes jugar a modificar la carita según presionas el globo. Ojos saltones, sonrisa más amplia. Presionas y afloja la carita. Sirve para desestresarte. Por aquí me dice su jefe que podemos jugar fuchi con el globo. Hacer un círculo entre todos, van golpeando el globo con la parte del cuerpo para que no caiga al suelo. Así que esta carita de emociones hechas con globos, pues nos pueden servir para muchos juegos. Con la magia de la radio, nos vamos a jugar con los globos de las emociones. Y ya regresamos con más de La Escuela en la Radio.
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1: Saludos, buenas tardes, son las 4:59 minutos. Atención, porque hasta ahora les informamos que el equipo de Radio Fe y Alegría Noticias realizó una encuesta en el casco central de Maracaibo para determinar de qué manera afectan los cortes eléctricos a los niños, niñas y adolescentes de la ciudad en su rendimiento académico para el periodo escolar 2026-2027. De los 10 encuestados, 8 concordaron en que dicha situación afecta negativamente en el rendimiento académico de los estudiantes, pues destacaron como consecuencias graves la falta de sueño, el bajo rendimiento académico, la aparición de enfermedades tanto físicas como mentales y la desmejora en las condiciones para realizar sus actividades académicas debido a no contar con servicio de Wi-Fi o luz apropiada durante sus horas de estudio. La encuesta concluyó en que los cortes eléctricos afectan a los niños, niñas y adolescentes maravinos de manera significativa. Hasta acá nuestros avances informativos por el día de hoy. Recuerde que para recibir esta y más informaciones puede dirigirse a nuestra página web www.radiofeyalegrianoticias.com. Les informó Verónica.
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2: Son las 5:28. 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
4: Año jubilar Coromotano 2026-2027.

0: El año jubilar cromotano nos invita a valorar la familia. Recordando el acontecimiento cromotano, la Virgen se aparece siempre a una familia. En el año 1651 se aparece primeramente al cacique y su esposa. Y luego, en la choza, el 8 de septiembre de 1652, se aparece al cacique, su esposa, la india Isabel y el sobrino del cacique. Por eso el acontecimiento cromotano nos debe llevar a valorar la familia, a rescatar la dignidad de la familia y defender la familia por encima de todo.
1: Virgen de Coromoto, bajo tu manto, Venezuela se

0: Son las 5:58. A continuación, Gloria al Bravo Pueblo.
1: Himno de la República Bolivariana de Venezuela. Letra de Vicente Salias y música de Juan José Landaeta.

0: A continuación, Sobre Palmas.
1: Himno del Estado Zulia, letra de Udón Pérez y música de José Antonio Chávez.

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4: Y pues el desempeño promedio en lectura y matemáticas cayó hasta el nivel más bajo desde que comenzó la medición en el año 2000. La prueba desarrollada por la Organización para la Cooperación y el Desarrollo Económico evaluó a estudiantes de 15 años de 91 países, pero Venezuela no estuvo entre ellos por decisión gubernamental. Bueno, y para tocar un poco este y otros temas, vamos a hablar con el profesor José Javier Salas, quien es responsable, coordinador de proyectos especiales de la Escuela de Educación de la Universidad Católica Andrés Bello. Buenas tardes, profesor, saludos.
5: Buenas tardes, ¿cómo están? Gracias por la ocasión.
4: Sí, a partir del resumen del informe PISA 2025 y del sistema educativo venezolano elaborado de cara al inicio del año escolar, de este año escolar 2026-2027, ¿cuáles son los motivos políticos o, bueno, digamos, institucionales por los que Venezuela no participa formalmente como país en las pruebas PISA que tienen a nivel global?
5: Fíjate, bueno, el tema que motiva al gobierno a no participar es algo que lo deben responder ellos, pues. Hoy precisamente publicamos en la Escuela de Educación un análisis que realizamos la semana pasada sobre PISA y el sistema educativo venezolano, así lo llamamos. Te lo voy a compartir por el WhatsApp. En ese informe buscamos aquellos elementos o aquellos estudios propiamente dichos donde Venezuela sí participa y que nos permiten decir, mira, si estamos, si podemos presumir que los resultados de PISA serían buenos o malos con relación a nuestro país. Entonces, en ese informe vas a conseguir cuatro medidas. La primera medida data del año 2001. No es el informe PISA, es el informe ERCE. Es un estudio regional comparativo donde participaron muchísimos países en aquel entonces. Estamos hablando de hace 25 años. Y en ese informe, Venezuela, en el caso de castellano, lograba satisfacer los estándares, tanto en el nivel 1 como en el nivel 2, casi en el nivel 3, los privados, los públicos ya estaban un poquito por debajo, ¿no? En el área de castellano, repito, en ese primer informe, Venezuela estaba bastante bien, y ojo, prácticamente todos los países tenían un rendimiento que los ponía en el área de castellano bastante similar. El país que mejor salía en todos los niveles y en castellano y en matemáticas era Cuba, ¿no? Que estaba por encima incluso de Argentina y de toda la región, con un porcentaje de 92% de estudiantes que superaban lo esperado en ese informe en castellano. En matemáticas ya la cosa pintaba mal, y Venezuela, en el nivel más alto, en nivel 3 de desarrollo de la competencia matemática, estaba en 2%, 2%. Los privados en 3, los públicos en 2. Y la meta que se esperaba era el 50%. Ya Venezuela en matemáticas tenía una deuda enorme con relación a lo que se esperaba hace 25 años. Nos movemos al siguiente estudio, que es el estudio PISA Plus, que es un estudio especial de PISA en el que participó el estado Miranda en el año 2009. Tengo la duda si fue la gobernación de Cabriles el que lo promovió. Pero bueno, participó la gobernación del estado Miranda. En ese estudio al año 2009, Venezuela estaba por debajo del promedio de los países que participan en PISA, estaba cerca de 70 puntos por debajo. Pero increíblemente Venezuela, bueno, hablando del estado Miranda realmente, propiamente dicho, estaba mejor que Colombia y Brasil, con 413 y 412 puntos. Los mejores, estamos hablando de China, Corea y Finlandia, tenían 536 puntos. Estamos hablando de más de 100 puntos con relación a lo que el estado Miranda lograba. Y eso te da una idea de 2001-2009. Luego te vas al 2024, hace 2 años. El Ministerio de Educación, con el Observatorio de la Calidad Educativa, publica un trabajo llamado, déjame ser aquí riguroso con el nombre, no me quiero arriesgar, se llama Avances en los Aprendizajes de los Estudiantes Venezolanos. En ese libro se publicaron los resultados de 3 estudios. El mismo año escolar midieron en octubre del 23 593 escuelas, más de 10.000 estudiantes. Marzo 2024, más de 22.000 estudiantes. Abril de 2024, más de 29.000 estudiantes. En ese estudio del gobierno, del Ministerio de Educación, del Observatorio por la Calidad Educativa, resultó que en el caso de lectura y escritura, el 93% de los estudiantes estaba en el nivel más bajo que se podía medir en la prueba. 93% de los niños de sexto grado en lectura y escritura. Y tú pudieras preguntar, bueno, en Caracas, ¿cómo le fue? Porque, bueno, somos los consentidos, nos quitan poco en la luz, tenemos mejores condiciones desde el punto de vista de los servicios públicos. Pues te diré que Caracas tenía en el nivel 1 de los estudiantes de sexto grado al 84,9% de los estudiantes, redondearlo en 85%. En el nivel más alto, solo el 4%. ¿No? El estado que mejor le fue en sexto grado fue el estado Táchira, con 68% en el nivel más bajo y 15% en el nivel más alto. Y en matemáticas, vamos a sexto grado para no hacer de esta introducción tan larga, el porcentaje de estudiantes, óigase bien, que en sexto grado está en el nivel más bajo, es en el distrito capital, es del 99,8%. Óigase bien, 99,8% de los niños de sexto grado están en el nivel más bajo que se puede estar en Caracas. Y a nivel de todo el país, el 98,6% está en el nivel más bajo. Así que ya tenemos 3 estudios. Este último es elocuente. Luego nosotros con el CECEL, bueno, conseguimos un poco más de lo mismo, quizás con resultados menos alarmantes que el 98%, que me parece de verdad muchísimo. Habla quizás de que el instrumento estuvo muy por encima de lo que el estudiante podía hacer y por eso le fue tan mal. Nosotros tenemos porcentajes de reprobados que están alrededor del 70%, ¿no? Significa que por lo menos el 25-30% logra aprobar nuestros exámenes de manera abierta que publicamos en el CECEL, tanto a nivel público como a nivel privado. Evidentemente los privados salen un poquito mejor, ¿no? 2 puntos, a veces 3 puntos por encima de los públicos, pero en resumen, tenemos 4 evaluaciones distintas, 2 nacionales, 2 internacionales, que dan cuenta que la realidad del sistema educativo venezolano es que muy probablemente estaríamos muy cerca de Brasil y muy cerca de Colombia en la evaluación que acabamos de hacer de PISA, que acaba de publicarse de PISA 2025, y ambos países, Colombia y Brasil, están en la cola, al final de la tabla de PISA. Los mejores resultados del hemisferio están en Uruguay y en Chile. Y ellos están casi 60 puntos por debajo del promedio de los países que están en la Confederación de Desarrollo Económico. Y están casi 100 puntos por debajo de Estados Unidos, ni hablar de la distancia que los separa de Finlandia, China, que son los países a los que mejor le va. Entonces, en resumen, o para terminar esta primera parte, las debilidades nuestras serían muy parecidas, me atrevería a decir, a las que tiene Colombia en estos momentos. Quizás estemos igual o peor que ellos, y ese retroceso en los aprendizajes se vería aquí cómodamente, tanto en colegios públicos como en colegios privados.
4: Profesor, ¿y qué implicaciones tiene? Bueno, ya vemos estas mediciones internacionales, ¿qué implicaciones tiene pues para el diseño de políticas públicas educativas en Venezuela?
5: Oye, qué bueno que lo preguntas, porque Los dos países, te mencioné Uruguay y Chile, que mejor le va en el hemisferio, tienen algo que no tienen la mayoría de los otros países. Instituciones que miden calidad educativa independientes del Ministerio de Educación. ¿No? En Chile es el Instituto Nacional de Evaluación Educativa. Ellos son independientes, son una organización de alguna forma forma parte del Estado, del gobierno, pero su ejercicio, su preocupación es la evaluación educativa y generan indicadores anuales que orientan las políticas públicas. Nosotros te acabo de mencionar el trabajo del Observatorio por la Calidad Educativa, hay que felicitarlo. Ellos hicieron más de 30.000 pruebas, no, creo que 60.000, ya perdí la cuenta, entre 2023 y 2024. ¿No? Publicaron unos resultados, ahí están los resultados, están las estadísticas, pero no hubo continuidad, 2025 no han medido, 2026 no se sabe nada de ellos tampoco. ¿Por qué? Bueno, porque tenemos más miedo a que se haga bulla desde el punto de vista negativo en cuanto a los resultados que a montarnos sobre los resultados para cambiarlos. Porque una medida es buena, una medida es buena cuando tú la contrastas con otra medida y en el interín tú hiciste algo, ¿no? Incorporaste un tratamiento, aplicaste una nueva técnica, entonces allí tú le das valor a la medida anterior para decir, mira, mejoramos o empeoramos. O sea, si tú no tienes una medida con que compararte, tú sigues asumiendo que estás dando el todo por el todo y nuestros profesores dan el todo por el todo. Sí lo dan, se revientan como nadie por un sueldo realmente ofensivo, ¿no? Como el que reciben, pero siguen sin tener claro si eso que están haciendo está dando los frutos que se esperan que dé, porque sencillamente están a ciegas, no hay una medida con que comparar. Y ahí yo creo que eso que tiene Chile y que tiene Uruguay, que les permite ser los mejorcitos de la región, es algo que en Venezuela tenemos que promover. Una suerte de indicadores transparentes para todo el mundo, o sea, que te puedan decir, estoy en esta posición, no me gusta, pero voy a incorporar estas políticas este año para ver si el año que viene, cuando vuelva a medir, cambia mi situación. Eso es lo que se pretende con el CECEL, ¿no? Democratizar el acceso a indicadores académicos que describan la realidad nacional y le ofrezcan a las organizaciones una escala con que compararse y poder establecer la efectividad de sus políticas.
4: ¿Y en qué medida coincide el diagnóstico, por ejemplo, del Observatorio de la Calidad Educativa del Ministerio del Poder Popular para la Educación con las evaluaciones independientes que está haciendo la OCAP?
5: Mira, ellos midieron tercer y sexto grado. Nosotros medimos usualmente desde sexto grado en adelante. Donde pudiéramos coincidir es en sexto grado. Pero, como te dije, 98,8% de estudiantes en el nivel más bajo, wow, no habla tanto de la falta de información del estudiante como puede hablar más de un instrumento de evaluación que, bueno, que se sobredimensionó y quizás no reconoció las características de lo que está evaluando. Ellos aplicaron la metodología del Laboratorio Latinoamericano de Evaluación y Calidad Educativa, el YESE, ¿no? Es una ¿cómo se llama esto? Una metodología internacional, ¿no? Quizás en esa misma dinámica, bueno, el instrumento que terminó siendo aplicado superó en demasía a lo que los estudiantes eran capaces de resolver. Sobre todo porque tienes un efecto raro. Tienes en tercer grado 70% en el nivel más bajo. Y tienes en sexto grado, 3 años después, al 98% en el nivel más bajo. ¿Qué significa? Que de tercero a sexto, en vez de aprender, desaprenden. O sea, hay, quizás allí nosotros tenemos una metodología más anclada a la realidad de nuestro sistema educativo. Haría falta ver la discriminar en ese informe del observatorio, cómo le fue a los privados y cómo le fue a los públicos, o cómo le fue a los colegios con mejor poder adquisitivo y aquellos que no. Y eso nos daría una idea de que de la diferencia, pero eso no aparece. Todo se de alguna forma se coloca en un solo número y tú no puedes discriminar el resultado de unos con otros. Y aquí haría falta. Pero eso muy probablemente tenga que ver con una decisión política. O sea, no podemos mostrar que los privados le va mejor que los públicos, pues. ¿Por qué? Bueno, porque no podemos, pues no conviene. Puede generar un efecto mediático inadecuado. Entonces, quizás yendo a lo que me preguntabas al comienzo, ¿por qué las cosas no participamos? Bueno, porque le tenemos más miedo al que dirán en relación a resultados adversos que a tener una medida con que comparar si lo que estoy haciendo me está dando los resultados que deseo o no.
4: Pero

0: una medida imparcial que me diga dónde estoy y dónde estuve el año pasado. O sea, y eso es indiscutible, ¿vale? Lo que pasa es que el tema mediático en este país, bueno, si no puedo decir que lo que estoy haciendo es lo mejor que se ha hecho en todo el planeta en los últimos 2 milenios, entonces no se puede decir, porque ¿cómo podemos reconocer que después de veintitantos años de esto tenemos un rendimiento tan malo? ¿Cómo no podemos aceptarlo? Pero entonces es más fácil evitar hacer la evaluación que arriesgarnos a aceptar que todo el continente tiene debilidades, que nosotros las seguramente también las tenemos, pero que tenemos una disposición al cambio y una disposición a hacer que esa evaluación no muera allí como una actividad espasmódica que ahora no repite.
1: Sí, porque ¿qué presupuesto, digamos, con qué presupuesto se debería contar, digamos, también con qué marco legal se tendría que requerir aquí en Venezuela para, por ejemplo, replicar este modelo de evaluación autónomo similar al de Uruguay o Chile, ¿no?
0: Mira, muy probablemente es un presupuesto relativamente bajo en términos de los perfiles. Estamos hablando de investigadores, gente que aplica encuestas, gente que aplica, que crea, diseña exámenes. Te puedo decir que el INET, yo he trabajado con ellos de forma remota. El INET contrata profesores para redactar los ítems que van a utilizar en el banco de preguntas con el cual diseñan cada instrumento. ¿Qué significa? Que te contratan a ti, te contratan a mí como profesores de matemática. Y un ítem, una pregunta, un enunciado de selección simple, mi mamá fue al mercado, lo que tú quieras, pasa por 5 o 6 filtros antes de decir este ítem va al banco.
1: Claro.
0: Eso te habla del rigor metodológico que tienes que asumir para que la evaluación que vas a aplicar mida lo que tiene que medir. ¿No? Ese rigor, ese y de paso, cuando eso se traduce en publicaciones, tú te metes en el INET y la cantidad de publicaciones dirigidas al docente, dirigidas a los padres y representantes, te dan ideas y pistas sobre qué hacer en el aula, qué hacer en el salón, de manera que si un profesor trae una nueva metodología que está anclada a las orientaciones que el INET está dando, la familia las reciba, porque mira, no, no es que este hombre esté inventando, es que de alguna forma está siguiendo una pauta que tiene una lógica, un respaldo técnico, y va a haber eco positivo en casa. ¿No? Tú tratas de cambiar algo aquí, como cómo enseñar a sumar, restar, multiplicar, y llega el niño a la casa y le dice, no, la maestra me lo enseñó así, y la mamá o el papá no entiende qué le dijo la maestra, pues probablemente no hay eco, lo que hay es choque entre una forma de enseñar y otra. Y ahí, bueno, se pierde el esfuerzo del docente de tratar de cambiar cosas que sin duda hay que cambiar.
1: Vamos a hacer una pequeñita pausa, profesor, al regreso ya en la última parte de esta entrevista. Vamos a hablar de cara al inicio del año escolar 2026-2027. Y bueno, hablemos un poquito sobre estos indicadores que son bien importantes para comenzar el año escolar. Ya usted nos venía hablando sobre el tema de matemáticas y también castellano, que han salido mejor en castellano que en matemática, de acuerdo a las evaluaciones que han hecho. Y bueno, ¿y cómo se puede alinear también los currículos actuales con los estándares de competencia evaluados por PISA? Ya venimos.
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0: Bien, ya estamos de vuelta acá en Háblame Bajito y seguimos tocando un tema muy interesante de cara al inicio del año escolar. Bueno, para eso hoy estamos conversando con el profesor Salas, quien es coordinador de todos estos proyectos, todos estos estudios que está llevando a cabo la Universidad Católica Andrés Bello con respecto al tema de las evaluaciones también en Venezuela. De cara pues también a estas propuestas, a estos proyectos especiales que está llevando a cabo la Escuela de Educación de la Universidad Católica Andrés Bello, con respecto a estas mediciones, en qué están mejores los muchachos, si en matemáticas, en castellano. Ya venía hablándonos un poquito sobre esta situación, pero de cara al inicio de este nuevo año escolar, profesor, ¿cuáles son estas decisiones políticas, educativas, más urgentes que deben acatar y que, bueno, que ustedes han visto en estos informes?
1: Mira, creo que lo primero que voy a destacar tiene que ver con poder ponderar de forma adecuada todo lo que estamos viviendo con relación al terremoto. O sea, la escuela tiene que ser un espacio seguro. Eso no tiene ninguna discusión. El docente, la maestra, si alguna me está escuchando, tiene que entender que la primera clase, antes de que llegue a la primera clase, ella debe saber si en ese salón de clase hay estudiantes nuevos. Debe saber si esos estudiantes nuevos tuvieron algún tipo de pérdida. Tiene que saber si esos estudiantes nuevos se mudaron a la ciudad porque vivían en La Guaira. Tiene que saber si tiene algún niño con discapacidad adquirida. ¿Qué significa? Bueno, estaba en el terremoto y, bueno, sufrió la pérdida de alguno de sus miembros o de la vista, ¿no? Tiene que saber si alguno de esos estudiantes perdió un familiar querido. En fin, o sea, esa es la planificación sobre el inicio del año escolar. Es extremadamente delicada. No puedes comenzar la clase con un ejemplo. Bueno, vamos a sumar. Mi mamá fue al mercado y compró y compró. Capaz esa sola frase ya revictimiza a un niño que perdió a su mamá en el terremoto. ¿Qué significa esto? Bueno, que usted como docente tiene que honrar la planificación, identificando al mínimo detalle las características de ese curso que tiene enfrente antes de comenzar a trabajar contenidos. Eso es sumamente importante. El trabajar el tema socioemocional, el tema de la contención, el tema de, bueno, la esperanza, el amor, la solidaridad, todo eso es importante. Y no podemos descuidar. Pero cuidado, mucho cuidado con convertir la escuela en una guardería, ¿no? ¿Por qué? Bueno, porque si nos quedamos en eso y no trabajamos contenido y no trabajamos el desarrollo de las competencias en áreas esenciales como castellano y matemática, bueno, eso no nos diferencia de una guardería. Y en este momento ese balance es súper delicado. Requiere de mucha sapiencia, requiere de ponderar, de sopesar hasta dónde voy con esto, hasta dónde voy con aquello, porque repito, el niño está en su pleno derecho de aprender, de ir a la escuela a aprender, no solamente a, bueno, hacer cuidado, resguardado, protegido, todo eso está bien y eso no se puede dejar de hacer, porque no puedes desarrollar habilidades curriculares si no tienes lo primero. Estamos de acuerdo, pero no podemos, o mejor, debemos recuperar la función formativa de la escuela. Y durante años se ha venido convirtiendo a la escuela en el centro comunitario de encuentro por excelencia. Ahora la escuela está abierta 24/7. Ahí se reparten las bolsas del club, ahí se reúnen la comunidad, ahí pasa una cantidad de cosas que tienen que ver con la escuela y otra cantidad enorme que no tiene que ver con la escuela. Y eso, de verdad, la medida que eso no abone al desarrollo de habilidades y destreza, quiere decir formación académica, eso hay que quitarlo. La escuela fue diseñada para formar, para que el niño se prepare para el futuro que tiene por delante. Tiene que ser resguardado, repito, no podemos descuidarlo, tiene que estar bien protegido, pero tiene que ir a aprender. Eso tiene que ser una prioridad que tenemos que tener allí entre ceja y ceja, porque, bueno, podemos quedarnos en lo primero.
0: Claro, que es que, profesor, los tiempos fueron como muy cortos entre lo que pasó con la tragedia del doble terremoto y el inicio del año escolar. ¿Fue muy rápido el inicio del año escolar, considera usted? Porque no han recibido los docentes formación en estas áreas, o digamos.
1: Mira, si la han recibido, ni tú ni yo lo sabemos. Lo que yo sé que te puedo comentar es que los colegios privados están trabajando y están preparándose con charlas y actividades para el mejor reinicio posible de actividades, ¿no? Yo sí creo que el inicio de clase debía ser lo más pronto posible. ¿Por qué? Bueno, porque si tú calculas del 24 de junio al 24 de julio, un mes. Del 24 de julio al 24 de agosto, 2 meses. Del 24 de agosto al 24 de septiembre, 3 meses. Casi 90 días sin actividad académica. Demasiado. Y me van a decir, bueno, pero es que nos conectamos, que tuvimos unas reuniones, que si fue digital, no, no, no. O sea, el intercambio, o sea, la educación es una cuestión social, una cuestión de compartir espacios, de estar con gente, de estar con niños, de estar con jóvenes. Eso no tiene comparación. El medio digital puede ser una herramienta, cómo no, puede ser eventual, pero sin duda teníamos que volver y tenemos que hacer que ese tiempo en el aula sea un tiempo realmente provechoso y de calidad. No, bueno, sí, trabajamos cómo me siento, trabajamos cómo me conozco, trabajo mis emociones, todo eso está bien, pero eso no puede ser lo único que en lo cual invirtamos tiempo y esfuerzo.
0: Claro, porque también hay infraestructuras que no están en condiciones.
1: Sí, y ahí no se puede hacer nada. O sea, si no tienes condiciones para comenzar, ¿qué vas a hacer? ¿Trabajar en línea? Obvio, no te queda más remedio, pues. O sea, es evidente. Y aquellas organizaciones que están comenzando a media máquina, el tema de la rezonificación, el estado de La Guaira, o sea, estamos hablando de un sitio donde se cayeron varias escuelas, donde necesitamos mover a los estudiantes o a campamentos transitorios o a escuelas que quedaron en pie que ahora van a tener doble o triple matrícula con horarios mosaicos. En las mañanas vendrá una escuela, en las tardes vendrá otra, lunes y miércoles vienen unos estudiantes, martes y lunes vienen otros. Mira, todo eso es dramático y de verdad que mis mejores deseos al ministerio porque eso se haga bien, porque es muy difícil, ¿no?, que una escuela con 1,000 chamos se caiga y haya que reubicar a esos 1,000 chamos en las escuelas que quedan en pie, ¿no? Estamos hablando de la familia, la distancia, los amigos, todo, todo, absolutamente todo, todo se viene al suelo. Y si no se hace de forma meticulosa y cuidadosa, bueno, van a generar mucho, mucho, mucho dolor, o más dolor del que ya esos niños y esos jóvenes han sufrido, ¿no? Pero las otras escuelas, donde las afectaciones son pocas, donde la familia, sí, quizás tienen pérdidas de sus bienes o servicios o lo que sea, pero que en suma están en mejores condiciones, por mucho que La Guaira, tienen que volver lo más rápido posible, sin sacrificar la planificación adecuada para abordar ese primer día de clase.
0: Sí, porque eso también es bien importante a nivel también de las condiciones, ¿no? Las condiciones, por lo menos en el caso del sistema público actual, para implementar, digamos, este sistema nacional de evaluación estandarizado y periódico, ¿no? Porque también estamos viendo de cómo influye también la crisis, bueno, lo que venimos hablando, la crisis de infraestructura, también la migración docente en la viabilidad de aplicar estas reformas y las competencias, pues, que están dejando de adquirir los estudiantes venezolanos en comparación, como usted ya señala, con otros estudiantes de la región, ¿no? Pues, ¿de qué manera, pues, también influye la falta de calidad educativa y condiciona el futuro laboral de los jóvenes que egresan de bachillerato? Porque eso también es otro punto. Estamos viendo que hay universidades que incluso ya están llevando a cabo planes de nivelación para estos estudiantes, claro, porque llegan a la universidad con muchas fallas en matemáticas, por ejemplo, y en lectoescritura, ¿no?
1: Todas las universidades hemos tenido que ajustar nuestros programas a las debilidades que los estudiantes traen. Todos. En cierta medida hemos tenido que nivelar lo que se pueda nivelar y acompañar es un proceso que sin duda es muy importante e indispensable. Pues no puedes trabajar sin un estudiante que no entiende lo que le estás diciendo. Eso es obvio, pues. Pero sin duda tú tienes un perfil que tienes que satisfacer y ese perfil lo tienes que lograr. Y en el profesor es fundamental la capacidad, la capacitación, la formación. Eso no se puede, no se puede de ninguna forma hacer menos o crear los expeditos o express. Necesitas darte tu tiempo, formarlos adecuadamente para que puedan dar la respuesta que se esperan, pues. Y necesita, bueno, no puede apurarse. Debe darse el tiempo adecuado, la formación adecuada, la remuneración adecuada. No se puede uno equivocar en una cadena diciendo que los maestros ganan un sueldo que no ganan. O sea, ese tipo de situaciones no ayudan a un profesional que ya está donando su tiempo, su vida y su espacio para estar en un sitio donde le pagan poco y muy poco.
0: ¿Cómo debe ser el nivel de preparación, profesor, de los docentes venezolanos para orientar el aprendizaje, por ejemplo, hacia la resolución de problemas según estándares PISA?
1: Mira, el de Finlandia, el de China, el de Japón, el más exigente, el mejor, el que todas las universidades promueven. Las universidades promovemos formación de calidad. El problema es que no tenemos estudiantes que quieran estudiar educación. ¿Por qué? Bueno, porque el mensaje de aquellos docentes que están en los colegios es no te metas en esto, tú vas a ser médico, ingeniero, lo que sea, pues yo quiero que tú tengas las mejores condiciones y yo siendo docente no las tengo. Entonces no te puedo invitar a esto porque es casi invitarte a un apostolado. Entonces, ese tipo de situaciones hay que cambiarlas. Tú necesitas un profesional que satisfaga sus niveles, sus necesidades socioeconómicas. Eso lo necesitas. Y no lo vas a satisfacer si no es reconociendo que tienen que tener un sueldo digno y que sus exigencias laborales tienen que ser satisfechas como en cualquier otro país del mundo.
0: ¿Cómo? Usted me hablaba de que en las mediciones que se hicieron en los colegios salían mejor que las escuelas públicas. ¿Incide entonces la brecha socioeconómica en los resultados obtenidos por los estudiantes en estas distintas evaluaciones que se han hecho nacionales?
1: Sí, claro, los privados les va mejor. O sea, ¿por? Es obvio. ¿Por qué les va mejor? Bueno, porque tú tienes una comunidad educativa que está pagando $350 mensuales, $400, $500 mensuales, y dice, yo estoy pagando por una educación que tengo que recibir. ¿Dónde está?
0: Pero, o sea, que la motivación del docente, claro, está estrechamente relacionada con el ingreso.
1: Claro. Y es que es obvio. O sea, si yo tengo, mi chamo es autista, y yo tengo que llevarlo a terapia todas las semanas. Y cada ida a la terapia son $90. Y $90 por 4 veces a la semana son $360. Y yo no gano los $360, ¿cómo le doy la atención médica que mi hijo necesita? O sea, es absurdo suponer que un profesor tiene cubiertas sus necesidades porque le llega una bolsa de comida o porque le pagan $150 en un bono, después $50 en otro y $40 en otra cosa. Ganar $240 está muy lejos, pero muy lejos de satisfacer las necesidades mínimas e indispensables. Y menos si no tienes seguridad social, porque si te fracturas, bueno, la acabó, se tienes que llevar de todo para el hospital. O sea, hay una cantidad de situaciones alrededor del hecho educativo que hacen de los docentes unos héroes. Y hay que felicitarlos y darle las gracias por todo lo que hacen, sobre todo en el ambiente público, porque no están recibiendo ni la décima parte de lo que necesitan para satisfacer sus necesidades socioeconómicas. No lo están recibiendo. Y en esa misma medida, ¿cómo le exiges más para que hagan un mejor trabajo? ¿Cómo le exiges formación? ¿Cómo evitas que se vayan? ¿Cómo evitas que el docente dice, mira, sabes que vendiendo chicha o vendiendo empanadas o vendiendo cerveza en mi casa me va mejor? ¿Cómo hacen
0: Claro.
1: para que se quede? Mira, por eso tenemos una migración tan fuerte dentro de la misma, del mismo país, pero que salen corriendo de la carrera para hacer otra cosa.
0: Claro, porque por más vocación que tenga, en este caso el docente, pues podrá querer mucho la educación, pero igual, como dice usted, prela otras demandas como la parte económica. Pero, ¿cómo se puede hacer atractiva la carrera de educación? Yo me acuerdo que hace poco en la Universidad Católica del Táchira me comentaban que de 7 carreras había, incluso no había ni un solo estudiante inscrito.
1: Sí.
0: Hay carreras, sí.
1: Y es que es un problema, o sea, primero hay que reconocer la función social del docente. Hay que reconocer su majestad, cosa que se ha perdido desde hace tiempo. ¿Por qué? Bueno, porque sencillamente ahora la familia exige rendimiento, aunque no haya el correspondiente esfuerzo de algunos de esos estudiantes. Entonces, el docente ha perdido majestad. Hoy por hoy son casi que mayordomos de los estudiantes en muchas organizaciones, no en todas, pero en muchas sucede. Y en las instituciones públicas, el mensaje es, mira, mira lo que voy a ganar si llegara a graduarme, ¿no? O sea, me formo de esto para hacer esto. Es un mensaje muy difícil de acuñar para que el estudiante se arriesgue y se lance, ¿no? No ven el hecho de que el mercado está vacío y que pueden conseguir oportunidades de trabajo excelentes en colegios privados, obviamente, que le pueden pagar 1.000, $1.200 mensuales cómodamente. Ellos no ven eso. Ven es el mensaje de el subpagado, el que está cansado, el que lleva trabajo a su casa, el que además se queja porque no son reconocidos por los padres y representantes en muchas organizaciones, no en todas, pero sí sucede con frecuencia. Eso hay que revertirlo. Esa imagen hay que rescatarla, ¿no? Y tiene que ver con un deterioro del ejercicio de la profesión que requiere mucho trabajo, cambio de política, ajuste, y remuneraciones adecuadas, bueno.
0: Profesor, ¿y usted considera que en estos momentos, en este contexto actual que estamos viviendo en Venezuela, considera usted que está dispuesto el Estado venezolano a someterse a un sistema educativo, a una evaluación internacional, digamos a mediano plazo, corto, mediano plazo?
1: Mira, el ejemplo está en el 2024. Hubo disposición de parte de la ministra Santaella y el Observatorio por la Calidad Educativa. Había un empuje y salieron unos resultados. El problema es que volvemos a que es espasmódico. O sea, ahora no sabes nada, capaz si lo están haciendo, están preparando todo, nosotros no lo sabemos. Ojalá nos llevemos la sorpresa y sí se evalúe. Pero es algo que tienen que responder ellos como ministerio. Me imagino que hay que invertir un dinero en algo que probablemente está de último en una serie de prioridades que están primero, porque bueno, porque el dinero es poco y hay que gastarlo en aquellas cosas que son importantes y urgentes. Esto es importante y probablemente para algunas personas en el gobierno no es urgente.
0: Si se creara un organismo autónomo de evaluación en Venezuela, ¿cómo debería conformarse su directiva para garantizar la neutralidad, no?
1: Mira, tiene que estar en primero, colegiado. O sea, tienen que estar los mejores con los mejores criterios. Eso es clarísimo. Y al hacerlo colegiado, puede participar cualquier persona en cualquier parte de cualquier orientación política o social, pero con un reglamento que te obliga a dejar eso al margen de tu ejercicio como profesional.
0: Ok, ¿y qué pasos, por lo menos ahorita en este inicio de año escolar, qué pasos inmediatos debería darse para nivelar los aprendizajes más deteriorados, profesor?
1: Bueno, primero tener una medida, usar el CECEL, medirse y tener su evaluación de entrada. Y luego usar el CECEL y medirse y tener su evaluación de salida. O concentrarse en que lenguaje y comunicación, lo importante es saber leer y escribir. Y eso solo se logra leyendo y escribiendo. A la vieja escuela. Si no lees, no tiene forma. Aquí no se trata de hacer resúmenes con ChatGPT o con Gemini para engañar al profesor, ¿no? Nada que ver. O sea, hay que leer y escribir. mover la mano. Y en el caso de matemática, dejar la memorización de fórmula, dejar la cantidad de operaciones abstractas y aterrizarlo en problemas aplicados a la vida cotidiana. Esas serían las dos recomendaciones más fáciles que te puedo dar.
0: Ahora, yo vi, en estos días vi una entrevista de un profesor que él señalaba que para hacer las clases más atractivas, por lo menos en el caso de castellano, utiliza métodos innovadores como la música. Y él dice que la música, los estudiantes van detectando la música donde consiguen metáforas, hipérboles, símil. Y entonces él dice que es como una adaptación al currículo para que sea más atractiva las clases. Algo así
1: debería
0: pasar.
1: Todo eso vale. Ajá, okay. Todo eso vale. Pero volvemos a lo mismo. ¿Cómo sé que es bueno? Cuando tú tienes con qué compararte.
0: Ok.
1: Ojo, y si yo lo hago y yo quiero que sea bueno y yo corrijo. Y entonces yo pongo la música y ahora resulta que de 11 pasaron a 13, pero no porque mejoraron, sino porque yo puse el examen más fácil. No sirve, por eso es la independencia del evaluador, es tan importante. ¿No? ¿Por qué? Bueno, porque yo preparo para un perfil nacional. Y ese perfil es el mismo en todas partes en Venezuela. ¿Cómo lo haces? Tú decides. El interín tú lo decides. Pero lo que no puedes decidir es cómo lo evalúo para yo quedar bien y decir que esto funcionó, aunque probablemente fue más forma que fondo.
0: Ok, eso es bien interesante. A la luz de este informe, ¿cuántos años de trabajo le tomaría a Venezuela alcanzar los promedios educativos, tal vez de América Latina o del mundo?
1: Mira, se parece, o por lo menos si mal no recuerdo, hablan de que Colombia tiene entre 3 y 4 años de rezago con relación a los resultados de PISA. Nosotros debemos estar más o menos en lo mismo, quizás 3 o 4 años de rezago con relación a lo que ellos debieran aprender para la edad que tienen, ¿no? Eso habla bastante de lo grave de la situación.
0: Y recomendación final, profesor, para todos los docentes que nos están escuchando a nivel nacional y también para los padres y representantes.
1: Mira, felicitar a los representantes. Llega a la escuela y dele un abrazo a su profesor, a su maestra, a lo que sea, sobre todo en los públicos. Reconozca el enorme sacrificio que esas personas, esos maestros, esos profesores están haciendo por un sueldo que no existe, que realmente es insuficiente y que no te permite satisfacer las necesidades mínimas que puedas tener. Y en el caso de los privados, también reconocer el esfuerzo, que aunque tienen mejores rendimientos, mejores ingresos, no están exentos de requerir el reconocimiento adecuado por el ejercicio de la carrera que hacen, pues. Yo creo que eso es clave, hay que reconocer la labor o la importancia del docente en la estructura social, en la estructura venezolana. Eso hay que recuperarlo, ¿no? Y bueno, tomar el CECEL, medirse y establecer una medida con cual comparar al final del año escolar.
0: Profesor, muchísimas gracias por estar acá con nosotros y por el tiempo.
1: Gracias a ustedes por la oportunidad. Disculpe que no me pueda quedar más, pero ya voy tarde a clase.
0: No, tranquilo, gracias más bien, nos pasamos un poquito. Bueno, muchísimas gracias, de verdad, agradecerle también a todos por la sintonía, por estar acá en Háblame Bajito. Como siempre, escuchándonos, salimos bajo la dirección de Vidalina Campos, su dirección de comunicaciones, Guilmere Villalobos, en producción y programación, Antonio Galindo, producción, Carlota Rojas, en los controles técnicos, me acompañó José Rondón desde la ciudad del Tigre, quien les habló, Jorge Labrador. Espero que tengan muy buena tarde, noche.

0: son las 7 en punto.
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2: El amor no pide permiso. Bienvenido a este momento de encuentro y oración con Jesús. Disponte respirando profundo. Escúchate y pon nombre a los sentimientos con los que acabas esta jornada y pon atención al Evangelio. Señor, si mi hermano me ofende, ¿cuántas veces tengo que perdonarlo? ¿Hasta 7 veces? La pregunta que le hacen a Jesús expresa hartazgo y cansancio frente al límite del otro. Estoy harto de tener que ceder yo, que perdonar, que volver a dar nuevas oportunidades. No podemos dejar de mirar con amor los límites, las ofensas, las diferencias, los comentarios inoportunos y molestos, porque nosotros también necesitamos el continuo perdón de los demás cuando ofendemos o herimos. En esta noche, pide a Jesús que te regale la gracia de perdonar a aquellos que te han hecho daño y pedir perdón a aquellos a quienes has herido con tus palabras, gestos o acciones. Perdón, Jesús, perdón.
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son las 7:30. 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